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1: Llega la noche del jueves y aquí estamos nosotros con Mix Radio Bogotá 92.9. Te vamos acompañando de este lado, Andrés Pari. Por acá seguimos hasta bien tardecito, señores. Acompañándolos a ustedes, por supuesto, mixeando buenas canciones, hablando de todo lo que está sucediendo por estos días en tu mundo mix. Hombre, también por acá, no sé si se nos atraviesa alguna invitación, alguna buena boleta doble, invitación doble para llevar a los oyentes de Mix Radio a los mejores planes. Bueno, todo eso y mucho más vamos a tener en esta noche, así que prepárense, porque esta noche del jueves promete bastante, arrancando tu fin de semana siempre en modo mix. Señores, bienvenidos entonces. Recuerden, muy importante seguirnos a través de arroba Mix Radio Bogotá en Instagram, arroba Mix Colombia en TikTok. Ahí estamos diciendo presente en todos lados. Ahí estamos también actualizando 24/7 todo lo que va sucediendo, todo lo que va aconteciendo en tu mundo mix. ¿Listo? Y también, pues, ¿quieres ver? Ahí estamos en nuestro 24/7 diciendo presente. Canal de Kick siempre está encendido. Mix Radio Colombia, Mix Radio Colombia. Para que ustedes se conecten ahí, pues nos estemos viendo a toda hora, en todo momento. Hoy es jueves clásico. Jueves para recordar, desempolvar buenas canciones, sacar buenos recuerdos. Así que, señores, momento de irnos para atrás con buen clásico.
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1: Perreíto a poca luz en este jueves. Andrés Pari te mixea.
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0: 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Esta noche del jueves, señores.
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0: Bueno, yo quedé antojado desde la hora pasada que hicimos el Solo Clásicos, esa hora de Solo Clásicos, quedé antojado, así que en este momento quiero que los oyentes me tiren notica de voz y me vayan diciendo qué canción vamos a mixear, qué clásico se les ocurre, qué canción se les antoja para cerrar esta hora de música. Puro jueves, entonces bueno, aprovechen porque hoy los clásicos están en promoción, ¿cierto? Ustedes pueden llevar clásicos a dos manos si quieren, como una especie de dos por uno. ¿Sí o no? Una especie de dos por uno. Prepárense entonces, clásicos, a esta hora vamos a mixear clásicos. Agarre lo que quiera. Estamos en Happy Hour, señores. Hola.
2: Pari, pari, vámonos con el clásico. Yo quiero verte, baby, rasta y gringo.
0: Claro, tremendo. Yo quiero ver. Hola.
3: Jueves, entonces jueves.
2: Pari, pari, sexo, sudor y calor de Jay Álvarez.
0: Listo, a ver, súmame otro por ahí.
4: Pari, pari, solo clásicos, loca. Mixéame. Aprovechalo.
0: Aprovechalo, Wisin y Yandel. Tremendo ese tema. Hola, a ver quién por acá. Alejo, ¿cómo estás? Buenas noches.
5: Pari, pari, Gatuela de Alexis y Fío.
0: Listo, a ver qué más.
6: Pari, pari, solo clásico, locas. Ella se contradice, baby, rasta y gringo.
0: Ella se contradice por acá.
7: Pari, Diego Calderón, Diego, ¿cómo estás?
0: Una de Tego, listo. A ver, Camilo, ¿cómo estamos?
8: Pari, pari, pari, mixéate mayor que yo tres.
0: Listo, mayor que yo tres. Estoy por acá tomando nota de todo lo que me van diciendo los oyentes, lo que alcance hasta la próxima hora, ¿cierto? No quiero. Hola, Jenny.
9: Hola, hola, escuchando Mis 92.9. Ay, pari, pari, regálame algo Me Gusta de Ti, de Wisin y Yandel, por
0: favor. Listo, a ver quién más por acá, hola.
10: Pari, parcero, buenas noches, Señal de Vida, Ñejo y Dálmata.
0: Listo, ahí está, Señal de Vida. Uy, qué duro eso, está bueno, está bueno. Otro más por acá, hola, Mix.
11: Buenas noches. Dame un clásico de Plan B. La canción es un secreto.
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1: Por acá vamos mixeándote en la noche de este jueves, arrancando el fin de semana con toda, siempre escuchando Mix Radio 92.9. Saludito para toda la gente que en este jueves de pronto va en búsqueda de diversión, a la gente que los jueves no ha perdido la costumbre de salir, disfrutar, pegarse por ahí su pequeña vuelta, ¿cierto? Que salen de pronto de la casa a tomarse alguito, a comer alguito. Los jueves tienen un vibe especial. Yo sé que sí, la verdad, ¿cierto? Yo sé que sí. Y a esta hora, pues, más con la música de Mix Radio Bogotá 92.9. Bueno. Saluditos, entonces, para todos los que van a esta hora por ahí. Los que van ya de pronto a descansar también. Hay mucha gente que está ya con ganas de irse a descansar. Después de cierta edad uno dice, no, hombre, esos planes de jueves son para cuando uno tenía menos edad, ¿sí o no? Para los que se fueron ya para la casa, están allá en estas últimas horas del día ya mirando a ver cómo va la situación para mañana. Los que están ahí preparando de pronto todo lo necesario para de pronto la universidad, ¿cierto? Primera semana de universidad, bueno, saluditos también. Y los que van a esta hora también trabajando ahí, sea cual sea su oficio. Lo importante es que estés ahí escuchando Mix Radio Bogotá 92.9, ¿ok? 310-4281.

0: Y hablando de pronto de buenas, ¿cómo lo decimos? Lo decimos por acá, de buenos planes, de mucho mood de fin de semana, muchito de jueves. Quiero escuchar a los oyentes a esta hora porque vengo por acá, atención, con una pregunta. Vamos a hablar un poquitico, vamos a hablar por hablar, ¿sí o no? Vamos a conocer la opinión de los oyentes de Mix Radio. En este momento,
1: yo te voy a decir algo.
0: Tengo una pregunta para ustedes. Y ustedes me van a estar respondiendo ya mismo a través de ese WhatsApp de Mix. ¡Listo! Mucha atención. La pregunta es la siguiente. Atención, Bogotá, porque traigo por acá pregunta para los oyentes de Mix Radio 92.9, ¿ok?
2: Dime.
0: Listo, ya te la digo por ahí, Bad Bunny, ya te lo digo, Bad. Preparados ahí. La pregunta es la siguiente. ¿Qué famoso sería un excelente compañero de fiesta? De pronto que ustedes dirían, no, yo me la pegaría definitivamente con este famoso. No necesariamente debe ser un artista. También puede ser de pronto alguien con quien te los quieras tomar. No sé, algún político, algún... ¿Qué más? ¿Algún actor, alguna actriz por ahí? ¿Cuál sería, atención, ese famoso que quisieras invitar a tomarte alguito, cierto? Que sería un excelente compañero de fiesta. Quiero escuchar a esta hora a los oyentes de Mix Radio Bogotá 92.9, ¿ok? Vamos a saludar oyentes a esta hora, hola.
3: A mí por una fiesta siempre dame a Dairo.
0: Dairo Moreno, uy, no, eso es un party. Eso no es un party, eso es un rave, señores.
4: Yo me la pegaría con Bad Bunny.
0: Bad Bunny, listo. Dice por acá, party, un saludo, 420 saliendo a pistas. Nocheros de corazón, Dios los bendiga. Saludito, brother, gracias. Nota de voz a esta hora, hola, Mix.
5: Con Cosio, con Westcol. Buenas noches, Mix, buenas noches.
6: Bad Bunny.
5: Qué loquera de fiesta.
0: Cosio o Westcol. Bueno, ahí está.
7: Yo me la pegaría con Valentina Tajuada, vos sé que es un parche.
0: ¡Uy!
8: Pari, yo me la pego con Arcelito
9: Cáncer. Nocheros de corazón, Dios los bendiga. Saludito,
0: brother. A ver, ¿quién más?
10: La verdad me la pegaría con Petro. Solo Petro en esta monda.
0: A ver, por acá, Jonathan.
11: Hey, Pari, buenas tardes.
0: A ver, aquí. Muy bien. Jonathan, a ver, suena el audio, Jonathan. Está colapsando el WhatsApp a esta hora. ¿Qué pasa con el WhatsApp? Vamos a darle por acá un empujón al WhatsApp. A ver, ¿ya? ¿Ya o no? No. 3-10-42-82-92.
12: Yo me lo pegaría con la jefe, Laura Buendía. ¡Ey! Ese debe ser un parche, Tomás.
0: Ah, pero porque hay unos audios que no están sonando. ¿Qué pasa con los audios?
13: Mix, buenas noches. Yo me la pegaría con Pablo César Arango.
0: Listo, eso va. 3-10-42-82-92-9. Hola, Mix.
5: Yo la pegaría con Petro.
0: ¿Qué tal sería uno tomarse alguito con, no sé, un Darío Gómez en su momento, ¿ah? Al man le gustaba tomárselos mientras cantaba y todo, ¿sí o no? ¡Hola!
14: Con Lina Tejero, pari. Lina Tejero. Sería severa farra.
0: En los tiempos en los que podía beber, ¿cierto? 3-10-42-82-92-9. ¿Con qué persona famosa pronto quisieras tomarte alguito? De pronto pensarías que sería un excelente compañero de fiesta. A ver, de pronto yo quisiera revivir a alguien más, ¿cierto? Ya reviví a Darío Gómez, yo quisiera revivir a Khaled Morales. Uy, madre. Si el man no toma, pues que por lo menos me cante mientras me los tomo. Hola.
15: Dice, parcero, buenas noches, Pari. Con Esperancita Gómez, unas politas ahí. Para calentar la situación. ¡Ay!
0: Eso es lo que dicen los oyentes a esta hora, aquí hablando por hablar, ¿sí o no? En esta noche del jueves, escuchando Mix Radio Bogotá 92.9. Vamos a mixar canciones, estamos de fin de semana, señores.
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2: 5:58 en Mix Radio.
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1: Así de fácil es como nos puedes encontrar, Mix Radio, emisora Mix. Por supuesto, se pueden ir ya mismo para aquí, Mix Radio Colombia. Porque ya estamos aquí, mejor dicho, en vivo. Ya estamos dándola toda, 6 de la mañana, 36 minutos. Un viernesito con buena energía, viernesito para arrancarlo como debe ser, sabrosito, tranquilito. Y por supuesto, no puede faltar el horóscopo para arrancar usted el día como debe ser, el fin de semana como debe ser. Así que por eso tengo al mejor hasta ahora, que de hecho le voy a volver a dar las gracias por el día de ayer, Edwin, por acompañarnos en el espacio y demás.
2: Ah, con gusto, para eso estamos. Y hoy listos y preparados porque la energía se está moviendo, estamos de fin de semana, ya se está terminando el mes, ya vamos para el mes de septiembre, John, ya no hay nada que hacer, feliz año. No. Ya septiembre, octubre, noviembre, chao. Y se acabó este año, pero rico. Bueno, importante es agradecer todo lo que tenemos, los días que pasan también, las horas y todo lo que vivimos. Porque es un privilegio estar vivo, es un privilegio poder abrir los ojos, es un privilegio también agradecer todo lo que tenemos, es un privilegio estar acá. Entonces, hoy vamos con el horóscopo y la energía va a estar moviéndose y vamos a empezar con los signos zodiacales.
1: Vale, signos zodiacales, la energía se va a estar moviendo. ¿Mercurio retrógrado ya pasó?
2: Sí, hace rato.
1: ¿Sí? Eso ya cambió.
2: Todavía no, pero ya no se demora en regresar. Son tres Mercurio retrógrados en total.
1: No más.
2: Dentro del año son tres. Ya, este es el segundo.
1: Falta el último.
2: Tercero.
1: Pero el último coge diciembre, ¿no?
2: Como noviembre, creo.
1: Bueno. Creo. Cuando es Mercurio retrógrado, uno le cuesta el triple levantarse.
2: Lo que pasa es que Mercurio retrógrado se retrasa un poco el tema a nivel energético y como que sí se generan los pesos energéticos.
1: Sí, total, que... se siente. Si bueno, muy bien.
2: Si normalmente le genera peso, imagínese.
1: Ahora el triple.
2: Jodido.
1: No, hermano, llegó esa jornada nocturna. Bueno, muy bien. Vamos a arrancar de una vez con el horóscopo con Edwin Ocampo. Recuerden que estamos en Kick Mix Radio Colombia para que usted no se pierda ni un solo detalle. Además, ahí puede ver usted las cartas de Edwin, que están muy bonitas, por cierto, esas son las favoritas de las consentidas.
2: Las que me encantan, sí.
1: Las que le encantan. Bueno, muy bien, vamos a iniciar de una vez con el signo de Aries, que hay para Aries.
2: Bueno, los arianos preparados con el ángel solar habla de las situaciones económicas que se están viviendo en este momento y la recuperación financiera que se está viviendo. Van a tener la oportunidad de iniciar proyectos, de moverse más, de pagar deudas, de organizarse y de replantear el tema a nivel financiero, pero para organización. Se organizan, se mejoran y financieramente van a estar bien. Lo mejor es que el tema sentimental para ustedes, gente de Aries, va a estar conmovido porque por ahí llega alguien emocionalmente. Aparece una nueva situación emocional, aparece una persona y ustedes estaban pidiéndole al universo nuevas situaciones emocionales, pues el universo dijo, aquí está, aquí le mando la situación, pero ustedes tienen que aprender a cuidar la situación emocional porque han llegado personas buenas y ustedes no han sabido cuidar la situación. Entonces, importante, cuidar lo que la vida les está brindando. En cuestiones de salud, cuídense mucho la parte pulmonar y la parte bronquial.
1: A cuidarse la parte pulmonar para nuestros amigos de Aries. Y de Aries pasamos al signo de Tauro. ¿Qué hay para Tauro?
2: Gente de Tauro, sale Ángel Estrella y habla de la situación económica. Van a seguir ascendiendo en el tema laboral. Aprovechen con el tema laboral porque hay ascensos. Y esos ascensos no dependen ya de la gente, porque antes sí dependían de lo que dijera el compañero y demás. Esto ya está dependiendo de su esfuerzo. Ustedes son compensados y van a ser compensados con ascensos y cosas económicas. No se preocupen que por fin va a llegar esa estabilidad que ustedes tanto necesitan. En el tema emocional, si hay una cosa que tienen que entender, gente de Tauro, las personas que se tienen que ir, el universo no la saca. O sea, no podemos llegar a decir, el universo, usted se equivocó. El universo es Dios. Acuérdense que si ya no están con nosotros, ¿por qué no sirven? No insistan en donde no deben estar, gente de Tauro. En cuestión de salud, cuídense mucho de la espalda y el tema a nivel de la parte lumbar, lo que es la parte a nivel de riñones, también hay que ponerle atención.
1: Mucha atención con ese tema para nuestros amigos de Tauro. Y de Tauro pasamos al signo de Géminis. ¿Qué hay para Géminis?
2: Bueno, gente de Géminis, los geminianos ya muy pronto van a tener la oportunidad de evolucionar frente al tema a nivel económico, de fluir ya en todos los aspectos, van a estar estables, gente de Géminis, por fin ese empleo que ustedes estaban buscando llegará sin ningún inconveniente. Está en el momento de recibir, de conectarse con el tema de lo mejor para ustedes, por fin van a poder evolucionar. En cuestiones económicas y financieras aparece una oportunidad también de iniciar negocio, pero con alguien cercano, puede ser familiar. En cuestiones de la parte emocional no van a estar muy bien. La soledad será mejor amiga y consejera. La soledad será parte importante para que ustedes estén tranquilos. No se metan en problemas más con relaciones porque no han vivido situaciones buenas y realmente hay que sanar primero antes de meterse en cualquier relación actual. En cuestiones de salud, sin ningún inconveniente para la gente de Géminis.
1: Para la gente de Géminis, sin ningún inconveniente. Cuestiones de salud y para Géminis pasamos al signo de Cáncer. ¿Qué hay para Cáncer?
2: Los cancerianos sale Raguel y Raguel habla, es un arcángel y habla del tema a nivel económico, habla del tema financiero, habla de que ustedes cancerianos están moviéndose para generar esos nuevos proyectos que tienen. Tienen muchas ideas frente a la parte económica, tienen ideas en grande y esas ideas en grande se van a estar dando. Simplemente es que ustedes son persistentes e insistentes y esto es el como plus que de pronto no tienen los otros signos. Ustedes sí van a estar totalmente conectados con esas cosas y económicamente vienen las cosas financieras y en todos los sentidos. Sigamos con el tema emocional. La situación emocional empieza a estabilizarse para la gente de Cáncer. Van a estar restableciendo situaciones emocionales que estuvieron como negativas. Puede ser con su pareja, con su relación actual. De pronto estaban peleando, estaban un poco distanciados, pues la situación empieza a cuadrarse y a mejorar. Cuídense mucho, especialmente la parte visual.
1: A cuidarse hasta la parte visual de nuestros amigos de Cáncer. Y de Cáncer pasamos a los leones del zodiaco. ¿Qué hay para Leo?
2: Uy, los leones van a estar peleando, van a estar peleando con su jefe, su superior y demás.
1: No, ¿qué carta salió?
2: Salió la carta de la batalla, que es una carta bastante compleja y habla de las peleas y las dificultades con respecto al tema laboral. Y tiene que ver con sus comportamientos. Hay veces que pensamos que nos están atacando, pensamos que de pronto no nos quieren. No, simplemente es que están exigiendo y es una forma de exigir para que ustedes puedan evolucionar. También en su parte emocional hay caos y problemas. Realmente la energía está moviéndose no tan positivamente, pero ¿saben por qué? Porque tiene que ver con el tema a nivel de movimientos energéticos. Hay muchas cargas, hay mucha energía negativa, hay mucha envidia y esto está afectando mucho su estabilidad. Entonces, importante que esto no se va a quedar, no se angustien, simplemente es transicional, aparece simplemente un momentico y ya muy pronto se empiezan a alivianar las cargas. En cuestiones de salud, cuídense mucho, especialmente la parte pulmonar y el tema gástrico como el colon.
1: Bueno, muy bien, y concluimos la primera parte del horóscopo de fin de semana con Edwin Ocampo, con el signo de Virgo, que para Virgo.
2: Bueno, gente de Virgo, sale la carta de San Rafael Arcángel hablando que las finanzas se sanan, se estabilizan, empiezan a organizarse. Lo mejor de la gente de Virgo es porque van a estar invirtiendo en sus proyectos, proyectos como estudiar, viajar, hacer, comprar y demás. Todo lo material empieza a fluir para la gente de Virgo. En cuestiones emocionales, si aparece un tema del pasado, gente de Virgo, no se devuelva al pasado. El pasado es complicado para ustedes, no funciona y no va a fluir. El tema del pasado va a generar caos, entonces ¿para qué se devuelven? El pasado hace parte de ese ciclo que ya se cerró. No pretendamos volver a esa situación del pasado que nos sirve y que no nos va a traer absolutamente nada. En cuestiones de viaje, hay viaje internacional también para ustedes y en cuestiones de salud tienen que cuidarse mucho la parte muscular.
1: A cuidarse la parte muscular, nuestros amigos de Virgo. 6:43, así concluimos la primera parte del horóscopo con Edwin Ocampo. Recuerda que estamos en Kick Mix Radio Colombia y usted puede devolver el fragmento para poder escuchar si de pronto nos pasamos el signo suyo, que ya pasamos por Aries, Tauro, Géminis, Cáncer, Leo y Virgo. Preparados Libra, Escorpio, Sagitario, Capricornio, Acuario y Piscis, porque ya en contados minutos viene la segunda parte del horóscopo con Edwin Ocampo. ¿Estás escuchando Mix Radio?
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1: 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Oiga, saludos especiales para el viejo Willy. Viejo Willy, para los que han llegado de pronto acá por premios y demás, es el guardia que hace parte de la Organización Real Olímpica. Hace poquito estuvo de cumpleaños, lo saludamos de manera muy especial y aquí está, ese, el Willy sí está...
2: El pensionado.
1: Pensionado, camellador.
2: Sí, ya está pensionado, ya se pone interesante.
1: ¿Qué signo es Willy? Leo. Ya pasamos por Leo. No,
2: va a pelear en la casa por estar...
1: Que va a tener un ascenso, ahí decía los de Leo. Que se van a pensionar.
2: Que se van a pensionar ya casi.
1: Bueno, muy bien, saludos especiales para el viejo Willy, que se le quiere mucho aquí en Mix Radio. Bueno, vamos a continuar con la segunda parte del horóscopo con Edwin Ocampo. Y una vez pasamos Leo, hermano.
2: Yo quería ver que
1: le salía el Willito. Bueno, pasemos a el signo más bien de una vez de la balanza. Que el mismo Edwin lo dice, no lo digo yo, pila, no me molesten.
2: La inestabilidad.
1: Los más desbalanceados.
2: La gente que piensa que Leo, al ser el gráficamente la balanza, no, pues Libra. No, a veces no tiene inestabilidad totalmente. Bueno, gente de Libra, andan como también embolatados, andan inestables en muchas cosas, pero especialmente en el tema laboral. No se sienten felices ni contentos con el tema laboral, no se sienten dichosos, y es importante. Cuando yo no estoy ubicado frente al tema laboral, tengo que tomar decisiones y determinaciones. Hay que salir de donde están. Se van a dar cuenta que si ustedes toman decisiones, empiezan a salir de donde están, van a empezar a evolucionar, van a encontrar algo mejor. Entonces, pónganse a pasar hojas de vida, organicen el tema laboral, se van a dar cuenta que llegan esas oportunidades. En cuestiones sentimentales, definitivamente el tema emocional va a fluir, va a funcionar. Tienen que estar pendientes con el tema a nivel emocional porque ustedes están esperando una respuesta del universo. Si era la persona indicada, claro que la persona indicada, y el tema emocional va a estabilizarse. En cuestiones de salud, sin ningún inconveniente para la gente de Libra.
1: Para la gente de Libra, sin ningún inconveniente, cuestiones de salud. Y de Libra pasamos al signo de Escorpio. ¿Qué hay para Escorpio?
2: Bueno, gente de Escorpio, la gente de Escorpio tiene algo importante porque llegan las oportunidades que estos tanto buscaban, oportunidades de cambiar y hacer negocio independiente. Sí, usted que está escuchando, gente de Escorpio, si quiere hacer negocio, hágalo sin miedo, sin temor, hay que lanzarse a las cosas positivas, y ese tema a nivel de la independencia les va a dar esa rentabilidad económica, esa estabilidad, todo lo que ustedes sueñan. Sale la carta del sanador y habla del tema emocional. Estaban peleando con su pareja, con su relación, momento para estabilizarse, momento para establecerse y para que ustedes entiendan que sí, definitivamente la persona indicada. En cuestiones de salud, cuídense mucho, especialmente la circulación y el tema a nivel visual.
1: A cuidarse de la circulación y a nivel visual, esto para nuestros amigos de Escorpio. Y de Escorpio pasamos al signo de Sagitario.
2: Sagitarianos, los sagitarianos están muy bien porque están buscando el tema económico por todo lado, van por un lado, van para el otro, están buscando opciones, y realmente el tema económico empieza a fluir, empieza a funcionar. Todas las bendiciones para ustedes, ustedes son bendecidos, prósperos y abundantes. Definitivamente van a seguir evolucionando en todos los aspectos, y lo mejor es que ustedes en el tema del dinero empiezan a mejorar. Estaban recuperando un dinero, llega un dinero ahí extra que estaban esperando, y en cuestiones sentimentales definitivamente las cosas van a estar mucho mejor, van a estar entrando en un ciclo positivo, en una tranquilidad, en estabilidad frente al tema emocional. Por fin llegaron los buenos momentos en pareja. Y en cuestiones de salud, ojo con el estrés, hay dolor de espalda, hay dolor de cuello, y tiene que ver con ese estrés que ustedes están generando. Dejen de estar cargando lo que no deben, lo que no les pertenece, hay que soltarlo.
1: Muy bien, eso para nuestros amigos de Sagitario. Y de Sagitario pasamos al signo de Capricornio. ¿Qué hay para Capricornio?
2: Bueno, Capricorniano, sale la carta Zadkiel, y esta carta habla de las situaciones positivas frente al tema a nivel económico. Financieramente las cosas van a estar bien y todo va a mejorar. Algo importante es que ustedes estaban esperando el tema, gracias, el tema a nivel económico y la parte a nivel financiera que se mejorara para hacer esos proyectos que tienen, y proyectos se van a estar dando, se van a dar en todos los sentidos. Ustedes van a estar bendecidos, Capricornio, uno de los mejores signos para este día. ¿Sí? Y para este inicio de semana también, que desde el lunes empiezan a arrancar como con toda, pues ustedes van a estar muy bien todo este fin de mes también. Entonces, muévanse, definitivamente hay que hacer las cosas. Vienen bendecidos en todos los aspectos, hasta el tema emocional, porque en el tema emocional llega una nueva relación. Preparados para enamorarse de verdad de una persona adecuada. Y en cuestiones de salud, sí hay que cuidarse un poquito porque andan enfermos de dolor de cabeza y migrañas.
1: Eso para nuestros amigos de Capricornio. Y de Capricornio pasamos al signo de Acuario. ¿Qué hay para Acuario?
2: Los acuarios sagitarianos van a estar sentados en su trono, en su situación. Económicamente empiezan a fluir en todos los sentidos. Económicamente empiezan a decir, ya empiezo a estabilizarme, ya pagué deuda, ya organicé. Laboralmente empiezan a estabilizarse en todas las situaciones de la vida. Definitivamente bendecidos y prósperos van a estar estos días para ustedes. Y lo mejor es que el tema sentimental van a estar solitos también y tranquilos, sin problemas, sin líos. Ya se quitaban todos esos problemas tan aburridos que tenían, y especialmente en el tema a nivel emocional, que ustedes trataban como de cargarse de cosas negativas, de cosas de pronto de personas que no servían, y van a estar solos. Y la soledad será la mejor consejera. Tema de salud, cuídense mucho, especialmente el tema a nivel del hígado, ojo con el tema gástrico, y las niñas, ojo con el desorden hormonal.
1: Bueno, muy bien, eso para Acuario, y cerramos el horóscopo de fin de semana con Edwin Ocampo, con el signo de Piscis. ¿Qué hay para Piscis?
2: Bueno, gente de Piscis, hay una ruptura completa en dos aspectos. En el tema a nivel laboral, renuncian a lo que están haciendo en este momento para iniciar el tema a nivel económico de ustedes. Puede ser un nuevo empleo, puede ser el tema laboral nuevo, un tema de negocios, lo que ustedes quieran. Pero sí hay una renuncia a la situación actual, y también renuncian al tema emocional. Ustedes querían tomar una decisión frente al tema emocional, pues esa decisión está muy bien hecha, está muy bien direccionada. Vale la pena tomar esa decisión y decirle chao a esa relación que no nos trae nada. Ya lleva muchos años, lleva mucho tiempo y no está generando absolutamente nada. Definitivamente este día es para tomar decisiones y entender que ustedes son valiosos y que ustedes van primero que cualquier circunstancia o cualquier persona. En cuestiones de salud, cuídense mucho el tema a nivel muscular y el tema a nivel óseo. Ojo con las articulaciones, ojo con el tema a nivel de rodillas, punto importante para que se cuiden.
1: Bueno, muy bien, recuerden que él es Edwin Ocampo, el mejor parapsicólogo de Latinoamérica. Hace parte de Mix Radio, 6:53 a.m. Edwin, muchas gracias por esta semanita cargadita de horóscopo, ¿no?
2: Con gusto, como siempre. 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Sin pay intermedia para que lo encuentren ahí, me sigan y vean el contenido que les tengo preparado.
1: En TikTok está igual que en Instagram, ¿verdad? Instagram, y en estos momentos él está en live, ¿cierto?
2: Sí, está en live.
1: Para
2: sí,
1: que
2: sí.
1: Vayan y se peguen de una vez allá la transmisión de Edwin, que está sacando las cartas, por cierto. Objetivo pregunta, es que objetivo, yo te escucho por ahí. Sí. Yo ahí más o menos ya le tengo el tiro también, ¿cierto? Bueno, muy bien, ya lo saben, Edwin Ocampo, el mejor parapsicólogo de Latinoamérica, hace parte de Mix Radio, 6:54 a.m, la emisora que escuchas a diario, Mix Radio.
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1: 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Estamos en modo viernes, modo fin de semana, modo weekend, modo mix. Por supuesto, vamos a hablar en este momento de todo lo que pasa a nivel local, nacional, internacional. Un espacio informativo aquí en Mix Radio. Rápido, cortico, resumido. Perfecto para arrancar este fin de semana como debe ser. No hay puente festivo, ya no hay más puentes festivos. Pero igual hay que aprovechar para descansar, ¿sí o no? Para despejar la mente un ratico. Yo soy Don Puentes Festivo, ¿sí o no, Edwin?
2: Usted sí que le gusta los puentes festivos.
1: Hermano, yo me tengo que tatuar los puentes festivos de...
2: de todo el año.
1: De todo el año aquí en Colombia. Colombia, el país de los sagrados festivos. Bueno, muy bien. Vamos a hablar de todo lo que está pasando en Bogotá. Recuerden que adicional a eso, ustedes también hacen parte de este espacio informativo. Nos pueden mandar notica de voz al 310-42-8292-9. Informándonos el tema de movilidad. Yo sé que en las principales vías de Bogotá hasta ahora hay mucho tráfico. De pronto, lamentablemente, se presentó un varado como esta mañana en la Suba, si no estoy mal, en 21 Ángeles, un poquito más arriba. Un bus del SITP estaba varado allá en toda la estación de muy cerca a Gratamira. Y mucha gente se quedó ahí colapsada esperando a que les lograran resolver. Así que ustedes ya saben, se pueden reportar 310-42-8292-9. Mientras tanto, vamos a hablar de todo lo que está pasando a nivel local. Vamos a hablar de todo lo que pasa aquí en Bogotá y lo que ha pasado en estas últimas horas.
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1: Arrancamos con un hecho de violencia que sacudió el norte de Bogotá luego que el señor Edilson Castro Castellanos, más reconocido como el Esmeraldero y exconcejal del municipio del Maripí, fuera asesinado en un aparente ataque sicarial en el barrio San Antonio Occidental, en la localidad de Usaquén. La víctima se movilizaba en un vehículo cuando un hombre en motocicleta le disparó en repetidas ocasiones. El señor Castro Castellanos, de 46 años, era conocido por su actividad en el negocio de las esmeraldas y también por haber ocupado una curul como concejal durante al menos 2 periodos en Maripí. Además, mantenía negocios relacionados con la comercialización de gemas en Bogotá. Las autoridades ya adelantan la investigación para esclarecer los móviles del crimen, recopilar pruebas e identificar al responsable de este ataque. Por el momento, el caso es tratado como un posible hecho de sicariato y no se han reportado capturas. Esto pasó en Bogotá el día de ayer, en la noche, que pues lamentablemente se presentó esta situación.
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1: 7 de la mañana, 18 minutos. Hay más noticias hasta ahora. En cuestión de movilidad, aquí en la capital, la Secretaría Distrital puso en marcha el nuevo carril preferencial en la calle 63 de Bogotá, una medida que busca agilizar el tránsito de los buses del SITP. Este corredor funcionará las 24 horas del día, de lunes a domingo, y en primera fase operará en las carreras 68 y 112, aunque el proyecto contempla extenderse desde la avenida Caracas hasta la carrera 122. El carril será de uso prioritario para los buses de transporte público, pues los vehículos particulares, motocicletas, taxis y transporte especial solo podrán ingresar para hacer giros a la derecha, entrar a predios o realizar el ascenso y el descenso de pasajeros, siempre que no sea en los paraderos de SITP. La medida busca mejorar la movilidad en un corredor en el que se realizan cerca de 1,9 millones de viajes diarios. Las autoridades ya anunciaron que entre el 1 y el 20 de diciembre se impondrán los comparendos pedagógicos a quienes incumplan esta norma. A partir del 21 de septiembre comenzarán a aplicarse las sanciones económicas contempladas en el Código Nacional de Tránsito para quienes invadan el carril preferencial sin estar autorizados. Así que ya lo saben, la Secretaría Distrital de Movilidad ya puso en marcha este nuevo carril, que es en la calle 63 de Bogotá, para que lo tengan en cuenta y no se lleven ninguna sorpresita en cuestión de movilidad.
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1: 7 de la mañana, 20 minutos. Vamos a hablar de todo lo que pasa a nivel nacional. Recordemos que pues hay catástrofes, ¿no? No solamente lo que pasó en cuestión del terremoto, sino también en incendios forestales. Lamentablemente, pues esto pasa en el Tolima. Se mantienen en alerta a las autoridades tras dejar más de 8.500 hectáreas afectadas en al menos 16 municipios. Aunque varios focos han sido controlados, todavía permanecen incendios activos que siguen amenazando cultivos, ecosistemas y comunidades rurales. La emergencia ha sido impulsada por altas temperaturas de la sequía asociada como el fenómeno del Niño. y también, según las autoridades ambientales, por acciones humanas como las quemas no autorizadas, y organismos de socorro y bomberos ya están en cuestión de apoyo aéreo para seguir trabajando con este tema y para poder contener las llamas, para poder evitar esta situación, para que no empeore más. Las autoridades iniciaron un llamado a la ciudadanía para evitar cualquier actividad que pueda generar nuevos incendios y reiteraron la importancia de proteger los recursos naturales. Mientras tanto, también continúan las labores de control y la evaluación de los daños ambientales y económicos. Hay que tener mucho cuidado con este tema del fenómeno del Niño. Muchas ciudades lo están sufriendo hasta ahora. Yo creo que Bogotá podría ser la excepción, ¿no? Aquí sí ha llovido, aquí se han pasado muchas cositas, pero de igual hay que tener mucha precaución. Bueno, cerramos este espacio informativo con todo lo que pasa a nivel internacional, hablando del calentamiento global y demás. Bueno, hay que hablar de lo que está pasando en España, ¿no? Una intensa ola de calor afecta a este país desde junio y ya ha sido relacionada con cerca de 4.500 muertes, según las estimaciones del sistema de monitorización de la mortalidad diaria. El país vive uno de los veranos más cálidos y secos de los últimos años, con temperaturas totalmente extremas que han puesto en riesgo especialmente a los adultos mayores y a las personas con enfermedades preexistentes. Las autoridades sanitarias advierten que el impacto de calor ha sido muy superior y ha estado registrado en el año... ha superado al año 2025 y se acerca a las cifras del histórico verano del año 2022, uno de los más mortales por altas temperaturas. Expertos insisten que el calor extremo agrava enfermedades cardiovasculares y también respiratorias, aumentando el riesgo del fallecimiento entre la población más vulnerable. Ante este panorama, las autoridades ya mantienen recomendaciones de evitar exposición al sol en las horas de mayor temperatura y mantenerse totalmente hidratado para prestar especial atención a los niños y a los adultos mayores y a las personas también con enfermedades crónicas. Mientras tanto, el país continúa enfrentando los efectos de las sucesivas olas de calor que ha dejado bastantes fallecidos en lo que va de este 2026. Mix. 7 de la mañana, 23 minutos. Esto es todo lo que pasa a nivel local, nacional e internacional. Se lo comentamos aquí en Mix Radio. Y recuerde que usted también puede mandar notica de voz. ¿Qué está pasando en cuestión de movilidad? Por acá ya también se están poniendo al día. Recuerden que estamos en Kick Mix Radio Colombia. Y también ahí van a poder hacer la preguntica con número, nombre completo y fecha de nacimiento. Listo, ya en contados minutos también abrimos el consultorio virtual con Edwin Ocampo. Por ahora y por lo pronto nos vamos a ir con música. Musiquita de fin de semana, ¿sí o no? Fin de semana con Mix 92.9.
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2: Y así es como nos pueden seguir en TikTok. Recuerden que también estamos en Kick hasta ahora. Mix Radio Colombia, Mix Radio Colombia en Kick. Llegó el momento de abrir el consultorio virtual con Edwin Ocampo. Usted va a dejar su nombre completo, fecha de nacimiento y pregunta totalmente específica. ¿A qué nos referimos con la pregunta específica cuando de pronto usted se va a consultar con Edwin? Pues muy fácil, pregunta específica. A ver, quiero saber si me saldrá un nuevo trabajo. Si pasaré a la siguiente fase
3: de la entrevista.
2: De la entrevista, exactamente. Una pregunta específica. Quiero saber si me mejoraré mi rodilla, un ejemplo. ¿Sí o no?
3: Sí, también.
2: ¿También?
3: Algo de salud, sí.
2: Aunque hay profesionales de la salud, pues igual Los Ángeles pueden hablar o informar.
3: Sí, claro,
2: una cosita
3: mirar.
2: Puntual.
3: El tema de Los Ángeles pueden mirar hasta el tema de salud. ¿Qué es lo que uno debe corregir, claro?
2: Pues obviamente, eso sin dejar a un lado los expertos o los profesionales en salud, pero pues también.
3: Médicos.
2: Es necesario, se puede saber directamente con Los Ángeles. Bueno, abrimos de una vez el consultorio y nos vamos acá a leerlos en Kick. Como por ejemplo aquí Francisco López, que está desde muy temprano, dice: hola Mix, buenos días, soy del 17 del 02 del 92 y quiero saber si un proceso laboral se me va a dar, ya quedo estancado por el tema de la contingencia nacional y quiero saber qué tan pronto va a suceder. Tengo una duda entre dos emprendimientos y no sé cuál decidirme, si de comidas o de ropa. Y también, me metió la tres consulta. Golazos ahí de un solo párrafo, tres consultas. Bueno, vámonos con la de su trabajo, ¿le va a salir o no?
3: Sí, sale el tema a nivel laboral y muy pronto. Y el tema de la independencia, le puedo decir que el tema de comida sería perfecto.
2: Tema de comidas, perfecto, muy bien. Por acá hasta ahora también sale Linita y dice: hola Mix, después de varios meses sin trabajo encontré uno, pero siento una energía negativa hacia mí. Voy positiva a trabajar, pero salgo triste y desanimada. Me da miedo soltarlo y que no consiga algo pronto. ¿Qué puedo hacer? Lina García, 22 del 08 del 86.
3: Soltar para recibir. Realmente cuando yo no suelto, no es como espero que lleguen las cosas nuevas. Entonces, soltar la situación para que puedas recibir las situaciones que tú esperas, que tú anhelas, y muy pronto serán las oportunidades, y oportunidades en grande.
2: Es que el problema es que llevaba mucho tiempo también sin
3: empleo. Pero sin embargo, el tema puede ser un escampadero, ¿no? Puede ser un escampadero porque se le ve el cambio hacia otra cosa.
2: Bueno, si se le ve el cambio, pues bueno, vamos a ver qué tal le va. A ver qué más dicen por acá hasta ahora. Recuerden que estamos en Kick Mix Radio Colombia. Como por ejemplo, se reporta... hay muchos que ya he leído en esta semana y pues hay que darle oportunidad también a quienes no han sido leídos. Por ejemplo, acá está Lady González. Dice: buenos días, John Lodewin. Soy Lady González del 3 del 01 del 92. Y quisiera saber si mi situación sentimental... Quisiera saber cómo estará mi situación sentimental. Dios mío. ¿Cómo estará? Ya que hemos tenido problemas y si nos están haciendo algo. Gracias.
3: Bueno, tema de que está haciendo algo, no. La relación es el resultado de lo que nosotros hemos hecho frente a la situación emocional. Peleamos, nos discutimos, no hablamos, no comunicamos y la relación está mal, no simplemente porque exista terceros dañándola, simplemente que también ustedes han dañado la relación y tienen que caer en cuenta que tienen que cambiar y transformar esto para mejorar. La relación todavía tiene mucho que hacer, todavía hay que de pronto que moldear, pero tienen que empezar a cambiar, que eso es lo importante.
2: Bueno, perfecto. Recuerden que también acabo de iniciar el live en TikTok para que ustedes en Mix Colombia, por si de pronto no puede entrar a Kick, Mix Colombia en TikTok, ahí usted va a poder hacer la pregunta, ¿listo? Ahí también los voy a estar leyendo. Por ahora sigo por acá en Kick. Dice por acá, bueno, no dejó el nombre, pero ¿qué hacemos? La pregunta está específica, pero sin el nombre. Está el nombre del usuario, yo creo que se llama Jamie. Dice: hola, quiero saber si cambiaré de empleo y de empresa. 1703 del 79.
3: ¿Cambia de empresa? Sí, claro que sí. Y muy pronto. Yo creo que en el mes de octubre ya estás iniciando ese proyecto. Entonces ponte a pasar hojas de vida ya mismo para que en octubre ya tengas esa estabilidad.
2: Perfecto, muy bien. Por acá hasta ahora también se reporta Ginette Cruz. Dice: hola chicos, buenos días. Quisiera saber qué haré porque me ofrecieron un trabajo de un galpón llevando la contabilidad, pero pues hasta el sol de hoy no me han llamado. Quisiera saber qué pasó o si se arrepintieron. Ginette Cruz, 12 de mayo del 98.
3: No se han arrepentido, lo que pasa es que están demorados por cosas de su entorno, pero sí se da y se completa el tema a nivel de poder administrar. Sería bueno, y tú sabes que es una buena opción.
2: Bueno, saludos especiales para Fernando Arias, que se reporta hasta ahora en TikTok Mix Colombia. Dice: hola, buenos días, me llamo Daniel Arias, soy de 1998, del 18 de enero. Quisiera saber sobre mi relación, pero ¿qué te gustaría saber de tu relación, queridísimo Andrés? Bueno, vamos a ayudarlo por esta vez, pero más específicos, por favor.
3: Bueno, el tema emocional no anda muy bien, que digamos, si tienes muchas dudas frente al tema de las relaciones emocionales. Aparecen cambios y aparecen nuevas personas para ti. Hay un cambio radical frente al tema emocional.
2: Bueno, muy bien, hasta ahora también está Caterín. Dice, buen día, quisiera saber si se le va a dar a mi pareja el negocio que inició como independiente, ya que últimamente el dinero no le fluye. Él nació el 17/05/94 y se llama Nelson Castro.
3: Sí, y le va a fluir por fin, pero tiene que ser más positivo. Si yo empiezo a decir que el negocio es negativo o me va a ir mal, pues empiezo a bloquearme. Es cuestión de actitud, es cuestión de meterle toda la energía y entender que de lo que pensamos también proyectamos. Entonces es importante pensar en positivo para que fluya.
2: Esto es una pregunta específica, vea, póngale cuidado. Hola Mix, soy Alejandra Guzmán Portilla, del 20/04/1991. Deseo saber si tendré una respuesta positiva para los trámites de mi apartamento.
3: Sí, y sí se le da, sin problema. Papeles y demás, todo va a funcionar y el tema de tu crédito se da y se confirma. Hay casa nueva.
2: Hay casa nueva, muy bien. Por acá hasta ahora también está Mario Figueredo, el 5/01/92. Y dice, me voy a mudar a un nuevo apartamento para mi independencia. ¿Cómo me va a ir? Gracias.
3: Excelente, y es muy bueno. O sea, realmente tener esa oportunidad de cambiar, de hacer, es lo que más va a generar crecimiento en todas las situaciones. Sí, se le da.
2: ¿Qué cartica le salió?
3: Le sale el ángel del juicio, que es el tema del equilibrio.
2: Qué bonito, muy bien. Hasta ahora también se reportan en TikTok 310-42-82-92-9. Ahí también voy a hacer una que otra excepción, siempre y cuando ya sigan a Edwino Campo. ¿Cómo salen redes sociales?
3: @parapsicólogo1 en Instagram y en TikTok, para que me sigan así. Recuerden que parapsicólogo sin P intermedia.
2: Sin P intermedia en Instagram y en TikTok, ya lo saben. Bueno, por ejemplo, acá ya hicieron la tarea. Dicen, buenos días, Johnny Deven. Soy Laura Vinasco, del 30/03/97. Mi consulta es que estoy pasando por un momento mal con mi pareja y estoy pensando en separarme. Quiero saber cómo me va a ir.
3: Uy, las separaciones de hace tiempo no sirve y no funciona estar con una persona que no te ame, no te respete y todo lo que tú le has aguantado. Realmente el tema de separación va a ser lo mejor que pudiste hacer en tu vida y esto te va a dar estabilidad y felicidad. Realmente la separación sería perfecta.
2: Bueno, saludos especiales para Carolina Suárez, que ya te sigue en redes sociales. Aquí nos estamos
3: viendo
2: el pantallazo y dice, soy Jenny Suárez, del 12/02/97, y me gustaría saber si me voy a casar con mi novio. Upa.
3: No hay matrimonio, pero sí hay estar viviendo con esa persona. No se ve estabilidad, no se ve de pronto el tema de vestido y eso, no.
2: Todavía
3: se,
2: no.
3: Se ve más bien como ir a vivir, experimentar el proceso antes de.
2: Bueno, recuerden que todo puede cambiar de la noche a la mañana también, ¿eh? Cuestión de tiempo, hay que darle tiempo al tiempo. Hasta ahora también se reportan en Kick, dice por acá Laura Vargas, del 5/11/2005. Quiero saber si con mi pareja todo va a funcionar y si podremos emigrar el otro año a Australia y en qué momento lo haremos. Gracias.
3: Emigrar. Bueno.
2: 5/11/2005.
3: Bueno, y sí se puede dar, pero todavía no es el momento. Yo creo que se da prácticamente después de mitad del año, por ahí julio o agosto exactamente, pero sí vale la pena. Y con tu pareja todo, porque es una relación que funciona, que vale la pena.
2: Bueno, recuerden que para leerlos en TikTok, mucho tapa la pantalla. Quienes más tap le dan a la pantalla, más oportunidad van a tener de ser leídos. Como por ejemplo Lizeth Coronado, que dice, buenos días, quisiera saber si me sale la cirugía bariátrica de la fecha, ella es del 1987-0901.
3: Sí le va a salir, pero tiene que hacer papeles, gestiones, va a estar demorado, pero sí se da.
2: Bueno, perfecto, hasta ahora está también Jairo Vergara, saludos especiales. Él dice que él es del 24/06/88 y dice, quiero saber si voy a comprar casa con mi esposa.
3: Sí, hay vivienda y la vivienda se va finalizando año, entonces hay que seguir insistiendo con esos proyectos y esas cosas que tienen pendientes. Lo mejor es que los dos junticos ahí, unidos y demás, hacen una buena buen negocio.
2: Equipo.
3: Es un buen negocio, esto hacen una buena empresa y económicamente les va a funcionar todo.
2: Ah, qué bueno. Muy bien, hasta ahora también se reporta Helen Castañeda, ella es del 01/05/2005. Me gustaría saber qué pasará con mi relación, si hay malas energías de por medio.
3: Ok. Bueno, sí hay energías negativas, pero hay muchas envidias del entorno. Tiene que cuidarse mucho porque el tema a nivel de las envidias han querido dañar la relación como sea. Y especialmente también las personas y la familia. Ojo con eso.
2: Ojo con eso, dice Edwin Ocampo. ¿Quién más se reporta hasta ahora? Recuerden que estamos en Kick Mix Radio Colombia, TikTok Mix Colombia, 310-42-82-92-9, es el consultorio virtual de Edwin Ocampo. Talk. Últimas preguntas, pilas. Dicen por acá, hola Mix, soy Viviana Rodríguez, del 23 del 03 del 2026. Quisiera saber si debo continuar o no en el trabajo donde estoy con la duda, porque me aprobaron el subsidio de vivienda para mi apartamento y me da miedo perder.
3: No, y tienes que quedarte un tiempo ahí. Estás prácticamente un año y medio ahí y ya cambias, pero sí tienes que mantenerte por el tema a nivel de la estabilidad que va a generar el tema de tu casa.
2: O sea, le toca
3: obligatoriamente quedarse.
2: Quédese ahí otro ratico, nada que hacer. Hasta ahora también está Luisa Rubio, dice: hola, Mix, soy del 11 de abril de 1995. Quiero saber si mi esposo encontrará empleo. ¿Cómo se ve mi tema financiero? Y quiero saber si hay un cambio de vivienda a tierra caliente. No sé si pueda y si será pronto.
3: Pronto no es. Se ve prácticamente hasta el otro año. Pero los cambios se pueden dar, sí, claro, se van a dar. Pero si en cuestión de tiempo, no es ya.
2: No es ya. Saludos especiales también para Alexander, que se reporta hasta ahora y dice: hola, Mix, quiero saber si voy a tener un hijo con mi esposa. Soy del 11 de noviembre del 91.
3: ¿Quieren embarazo? Ah, sí. ¿Sí? Sale San Gabriel.
2: A verlo.
3: Sí. Embarazos. Muy pronto.
2: Qué bueno. Camino.
3: Y vale la pena, sí, claro. Sí. El tema de familia, vale la pena arriesgarse a tener esa familia que siempre han querido.
2: Bueno, muy bien. Hasta ahora también en el 310-42-82-929. Me mandan pantallazo, que ya siguen al Parapsicólogo 1 en Instagram, para poder ser leídos. Como por ejemplo Alejita Murillo, que dice: buenos días, John Loewin. Soy Alejandra y quisiera saber una consulta que no es para mí, es para mi mamá. Ella es del 13 de diciembre de 1971, se llama Consuelo Vergel y me gustaría saber cómo se le solucionan el... ¿Qué? ¿Cómo se le soluciona? Se terminó la empresa y entonces quisiera saber cómo... Uy, Dios mío, ¿cómo pasa lo de la indemnización de mi mamá? Muchas gracias.
3: Tienes que traducir.
2: Sí, es que escribió tres veces cómo se soluciona.
3: Bueno, realmente sí hay una indemnización y se va a arreglar muy pronto. Ya pronto hay una conciliación. Yo veo como que se concilia, se habla para que se indemnice bien.
2: Bueno, muy bien. Acá también está Brian Gómez, que dice que por favor lo ayude. ¿Dónde está la consulta, Brian? Ya no sigue en redes sociales. Dice: buenos días, me gustaría saber si mi pareja está con alguien más, ya que un tiempo para acá las cosas han cambiado mucho. Incluso nos estamos dando un tiempo. 25 de julio del año 1995.
3: No te escuché. ¿Qué?
2: Brian Gómez, él es del 25 de julio de 1995. Ah, sí. Nos pregunta que le gustaría saber si su pareja está con alguien más.
3: Ah, ok.
2: Ya que... Infidelidad. Sí, exacto.
3: Y sí, existe alguien más. El tema es que la relación no va muy bien, pero también te pregunto: ¿tú te has portado tan juicioso como ella? ¿O tu pareja?
2: Qué complicado, hombre.
3: Complicado. Cuando yo no doy de lo que estoy preguntando, pues no tengo valor moral para decir nada, ¿no? Entonces realmente aquí sí hay un tema a nivel de infidelidad.
2: Bueno, por acá Sharon Andrade nos está diciendo que por favor la leamos. Dice: hola, buenos días, mi nombre es Marcela Andrade, nací el 16 del 06 de 1996 y quisiera saber cómo va a estar mi ámbito laboral y amoroso. Te leo con todo gusto, Sharon, pero por favor a la próxima sé más específica.
3: Bueno, amorosamente no ha estado muy bien y tus relaciones complicadas, pero es por culpa tuya. Tú tienes que entender que tienes que cambiar muchas cosas. No es lo que tú necesites o lo que tú quieras. También hay que darle la oportunidad a la otra persona como a hablar. Tus relaciones han sido negativas, pero hay veces también la culpable no siempre es la otra persona, sino uno mismo. Entonces, si hay una relación nueva, llega alguien, pero sin embargo hay que cambiar actitudes que dañaron las relaciones anteriores.
2: Ahí está. Últimas consulticas. Aquí está hasta ahora Natalia Bulla. Ella es del 18/01/1990 y dice: quisiera saber si un caso jurídico que llevamos con mi mamá y mis hermanas sobre la muerte de mi papá saldrá a favor de nosotros. Gracias.
3: Complicado. Hay un tema de enredos ahí y el tema jurídico puede enredárseles.
2: O sea, ¿qué no, carta le salió?
3: Sale la carta de Lucifer, el ángel Lucifer. Esto habla del tema de los enredos. Va a ser complicado.
2: Bueno, últimas dos, dice por acá Lizeth Vargas, del 24 de octubre de 1994. Estoy en busca de un bebé hace un año y nada, quisiera saber sobre eso.
3: El embarazo se da, no lo busques tanto, deja fluir las cosas. Hay veces que lo ansiamos tanto que lo hacemos bloquear. Entonces hay que relajarse porque el embarazo sí se da.
2: Sí se da, pero hay que tener tiempo, paciencia.
3: Paciencia.
2: Dice por acá, pero es que no me, Luis Mojica, pero no me mandaste la. Ahora sí, ya me mando la fecha de nacimiento. Son de esas consultas que le gustan a usted, Edwin.
3: La infidelidad.
2: Exactamente. Dice por acá: me gustaría saber si mi pareja me es infiel. Luis Carlos Mojica, de 06-12 de 1994.
3: No, no hay infidelidad, pero sí hay un tema importante. Has cambiado tanto tu relación y cambiaste tanto que en este momento hasta ahora te diste cuenta que era importante la persona. Y ahorita vienes a exigir cosas que de pronto tú no te diste cuenta y no arreglaste antes. Ahorita la situación emocional es compleja y por dónde van ustedes, si siguen así, hay terminación de la relación. Dios, y no precisamente por un tema de infidelidad, sino por un descuido que tienes tú.
2: Bueno, ahí está el mensaje, pero no le fueron infiel.
3: Pero
2: no,
3: igual, al fin y al cabo la relación está en el piso.
2: Pero está tiempo para salvar su relación, dice Edwin Ocampo. No, ya pues no.
3: ¿Por dónde va? Si sigue así. Y él no cambia y entiende también que la relación no es simplemente pensar que eso es un objeto y que lo vamos a tener toda la vida y dar por sentado que está ahí. Hay que cambiar. Es
2: complicado. Bueno, muy bien, 7:56 a.m. Él es el mejor parapsicólogo de Latinoamérica, hace parte de Mix Radio, es Edwin Ocampo. Si usted quiere una consulta con más tiempito, más tranquila y por supuesto más privada, estos son sus números de contacto y redes sociales.
3: Fácil, @parapsicólogo, uno en Instagram, en TikTok, para que me sigan así. 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
2: Perfecto, 7:57 a.m. Ya viene Aquí Nadie Responde, la emisora que escuchas a diario.
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0: Aurolio. Uy, ¿qué pasó? Hasta yo me pegó un susto.
1: Pero era
0: ya está perfecto. Ya uno lo controla acá, déjalo así, ya uno lo controla de este lado. Maurolio, necesito que me pongas algo que sea Merecumbé, que sea Chemapalé, que sea mejor dicho, que me transporte. Suéltalo, por favor, Carepalo.
2: No, soy Mauro López, yo no soy Carepalo.
0: Verdad. Bueno, tenemos una noticia, que es que Carepalo se fue para Plaza.
1: No, todavía no, mañana.
0: Se fue para Plaza de las Américas a un remoto y ahorita va a estar hablando con nosotros desde Plaza de las Américas con la gente de Claro.
1: Ok.
0: Que tiene muchas promociones para este fin de semana. Así que prepárense, mi gente, porque allá va a estar Carepalo, pero tengo noticia, mi gente.
1: Okay.
0: Que involucra a toda la comunidad costeña, a toda la comunidad barranquillera y a toda la comunidad que le gusta el carnaval.

0: gente bella, mi gente hermosa, Habemus, reina del carnaval.
1: Yo la quiero ver,
2: Yo pensé que la escogían en febrero, la misma fecha del
0: No, señor, ellas tienen, recuerda que hay algo que se llama precarnavales y los precarnavales empiezan a partir de que se básicamente escoge la reina del carnaval.
2: O sea,
0: es como, ¿cómo les digo? ¿Cómo les explico? Pero tampoco es que haya algo todos los días, ¿no?
1: Epa.
0: Pero como el precarnaval. Exactamente.
1: ¿No?
0: Sí. Al ser el segundo carnaval más importante del mundo, por la ONU, obviamente verificado por la ONU, tiene que cumplir diferentes eventos culturales, ¿no?
2: Okay.
0: En colegios, en universidades, en barrios, en casas culturales, en muchas partes del país, fuera del país, porque recuerden que el carnaval de Barranquilla llega, por ejemplo, a Nueva York y en la Quinta Avenida hacen como una batalla de flores o algo parecido. Entonces, ya escogimos a la reina del carnaval, ya se escogió a la reina del carnaval de Barranquilla. Ya van a verla a través de nuestra cuenta de TikTok. Estamos en TikTok. Buenos días a la gente de TikTok.
1: Buenos días.
0: Arroba Mix Colombia. Tenemos a Habemus, reina del carnaval 2027. Para los que están preguntando, vayan a verla, por favor, para yo de una darles toda la información de la nueva reina del carnaval 2026. Se llama Salwa Malof Habib.
2: ¿Qué?
0: Salwa Malof Habib.
1: Tengo una pregunta.
0: Reina del carnaval 2027 en Barranquilla. Todos obviamente están muy tristes porque Michelle Char ha sido en los últimos 10 años la reina más querida en este carnaval de Barranquilla.
2: Okay.
0: Pero esperemos que Salwa haga un trabajo increíble e impecable que seguramente va a ser así.
1: ¿Me recuerda el nombre de la señorita?
2: Salwa.
0: Salwa Malof Habib.
1: Tengo una pregunta. ¿Es familiar o hija de Daniel Habib o algo así?
0: No, porque es Habib.
2: Habib.
0: Ella es Habib.
2: Habib.
0: Ah,
2: okay. O sea, ella es más.
0: Con B al final.
2: Más arábiga. Más por allá.
0: Como el nombre Habib.
2: Más árabe. Debe más por allá.
1: Vecina de ese señor.
0: Exactamente, pero bueno.
3: Hay mucha gente con ascendencia árabe, ¿no?
0: Sí, demasiada. Pues nuestros jefes, precisamente, son uno de ellos. Pero bueno, estamos muy contentos porque es una pelada muy preparada. Recuerde que la reina del carnaval de Barranquilla es obviamente escogida por una asociación del carnaval y demás.
2: Ok.
0: Pero tienes que tener algunos parámetros ya cumplidos, entre ellos haber hecho parte del carnaval toda tu vida. O sea, estas niñas crecen de verdad con el deseo, la fantasía, el propósito y la meta de ser carnavaleras, mejor dicho, carnavaleras hasta morir y reinas del carnaval de Barranquilla. Entonces, un abrazo para ella, muy linda además, una mujer yo creo que muy preparada. Hace poquito le dieron un premio también, premio Cafam Mujer, si no estoy mal. Entonces,
2: okay.
0: Yo creo que es una pelada muy preparada para lo que quiere el carnaval de Barranquilla, y lo más importante de todo, seguramente va a hacer cosas increíbles. La corona ya tiene dueña. Salwa Malof Habib es la reina del carnaval 2027, una mujer hermosa, una mujer muy bonita, muy divina. Es profesional en relaciones internacionales en una universidad de España, donde cursó estudios entre el 2020 y el 2024. Cuenta con una formación en negociación, cooperación internacional y manejo estratégico de proyectos. Su labor social comenzó desde muy joven, en el 2016, hace 10 años exactamente. Fundó una fundación que se llama Fulamic, iniciativa dedicada al acompañamiento de niños, jóvenes y familias. No, yo creo que definitivamente se lo merece.
2: Sí.
0: Entonces, se lo merece y es la nueva reina del carnaval. En enero de este año fue escogida como Mujer Cafam Atlántico y posteriormente representó al departamento en la edición 37 del Premio Nacional Cafam a la Mujer. Ahora, precisamente, Salwa Malof Habib cambia de escenario para ponerse la corona y convertirse en una de las principales protagonistas de la fiesta barranquillera. Así que, felicitaciones para Salwa y para todos los barranquilleros que Habemus, reina del carnaval 2027. Es la noticia que, obviamente, mi feed me apareció en todo mi feed, toda la mañana.
3: Todo el algoritmo de Laura,
0: obviamente,
3: todo carnavalero.
0: Soy barranquillera y que sale ahí, pero bueno, muy bacano, muy bacano. Muchachos, ¿qué más ha pasado? ¿Qué se dice? ¿Qué se comenta? ¿Qué se cuenta? Cristian Paz, que amaneciste como no muy buenas noticias para...
4: ¡Miau, miau!
0: ¡Miau, miau!
3: mi emprendimiento. Bueno, sí, amanecí con la noticia que me quitaron el canal de YouTube.
2: No.
3: Me quitaron el canal de YouTube con casi 200,000 seguidores.
2: Suscriptores.
3: Suscriptores, ya teníamos la plaquita,
1: no,
3: ya teníamos todo. Videos de más de 6 millones de reproducciones. Mejor dicho, toda la historia de 40 grados estaba pues ahí en el canal de YouTube. Pero pues bueno, ya nos habían quitado la monetización hace algunos meses. Al parecer las políticas de YouTube cambiaron.
2: Sí.
3: Pero pues bueno, me quedé sin canal, muchachos.
2: No.
3: Volver a empezar, que aún no termina el juego.
2: Volver a empezar, que aún no se apague el fuego.
0: No, pero ahorita lo estábamos hablando y yo creo que esto le compete a toda la gente que hoy trabaja con la social media, como influencer, como creador de contenido. Yo creo que deberían regular un poquito más el tema de cerrarle la página a alguien. Hablo de
2: corroborar la información.
0: Claro. Tiene que haber, hay abogados especializados en eso, que son los de propiedad intelectual, sí, sí, que son muy especializados y te podrían ayudar a recuperar una cuenta, pero es que tampoco pueden tomar a la gente y cogerla
2: arbitrariamente. A mí me pasó, recuerden que a mí me pasó con la de cuenta del Instagram, me la cerraron sin yo saber absolutamente nada y hasta el sol de hoy nunca la pude recuperar.
1: Mire, esa es la canción de Cristian Pasquel el día de hoy. Vamos a volver a fluir, mi querido amigo.
3: Sí, sí, sí. No, y conozco una abogada muy buena de propiedad intelectual, pero pues ya no nos hablamos.
0: No, pero sí, el tema es grave.
3: Ya, sí, claro, bueno, perdí el canal, pero bueno, va a tocar, no sé, volver a empezar. Pues qué hijo de madre, es una oportunidad para volver a empezar. No sé, igual ahí tengo todo el material.
2: Lo bueno es que tienes el material, o sea, no se pierde.
3: Tengo absolutamente todo el material, okay. Va a tocar, no sé, reeditarlo, censurarlo un poco más.
1: No, envíemelo, el que no está censurado yo lo guardo en la casa.
3: Censurarlo un poquito más y hacerle, pero bueno, ahí estaba leyendo también buenas noticias de la buena utilización de la inteligencia artificial. No solamente es para preguntarle su signo zodiacal ni cómo le va a ir en el amor en el 2026. Usted también puede, a partir de este momento, utilizar a ChatGPT como profesor de idiomas, el idioma que usted quiera aprender.
2: Y justo yo estaba pensando en eso, ¿cómo así?
3: Sí, ya es una nueva actualización con unos comandos que usted puede meter específicamente en ChatGPT, en el caso de JP. Hola ChatGPT, quiero que seas mi tutor de inglés desde el nivel que vos querás. Entonces,
2: okay,
3: digamos, vos me imagino que
2: nivel cero.
3: Es avanzado, pero lo vas a empezar desde cero.
2: Claro.
3: Entonces, pues por
2: para no humillar a ChatGPT.
3: Por humildad.
2: Ajá.
3: Entonces vas a poner, quiero empezar desde cero, ChatGPT, quiero que seas mi tutor en gramática, en fonética, mejor dicho, en lo que te querás especializar, y ChatGPT va a coger tu nivel. Digamos, lo que te interesa a vos es hablar.
2: Sí.
3: Entonces va a especializarse en eso. Lo que te interesa a vos es escribir bien, entender textos, se va a especializar en eso. Y por favor, le vas a poner, por favor, no avanzar de lección hasta que yo no haya aprendido el 100% de este nivel. Y ChatGPT también te va a hacer evaluaciones.
2: Dios.
3: Entonces, esto pagando solamente la suscripción de ChatGPT me parece muy, muy económico. Y
2: 250,000 la suscripción.
3: No, vale como 99,000.
1: Pero igual. Barato.
3: Pero para ser profesor de inglés, sí, claro, papi. ¿Cómo así es?
2: Pero, no, yo sí, verdad, prefiero pagarle una academia.
1: Y
2: ¿sí?
1: Seguramente usted pues va a encontrar profesores de muchas áreas. Acá llega la pregunta y es, comienza a, digamos que a desplazarse, digamos que los profesores que hacen clases, claro, virtuales, o los institutos técnicos que también tienen clases virtuales, o la gente que estudia de manera virtual, pues eso va a desplazar este trabajo en el futuro.
3: Claro, ahora la nueva actualización es profesor de idiomas, ¿no? De absolutamente todos los idiomas que vos querás. En el futuro, ¿qué va a hacer? Hey, quiero ser un ingeniero de sistemas. Estaba leyendo, bueno, estaba viendo una entrevista de Jordi Wild en el podcast de Wild Project. Había un man que trabajó en Google y él dice que ahora él casi no tira código de programación, porque antes, se recuerden que los ingenieros de sistemas
0: era básico.
3: Colocaban era una biblia de programación para que un programa medio corriera. Ahora él dice que él supervisa y ChatGPT hace absolutamente todos los códigos de programación. Entonces él dice, ¿qué me diferencia a mí de un ingeniero de Google? Y dijo, absolutamente nada, porque los ingenieros de Google también están como supervisores del código que tiran. Entonces esta inteligencia artificial va a estar desplazando contratando hasta los ingenieros de sistemas.
2: Un poco de gente, papi.
3: Está denso eso.
1: Ayer también vi una vaina así muy parecida a lo que dice Pasquel. Usted ahora puede, con la ayuda de ChatGPT o de Gemini y muchas de estas IAs, borrar, digamos, que toda la base de datos que haya suya en internet.
3: Sí.
1: Usted le da una orden y le dice, y lo sacan de todas las empresas donde tienen base de datos de usted.
3: Uy.
1: Entonces, digamos que también es, digamos, que una alternativa para los que de pronto no saben y han dejado datos en muchos lugares, que finalmente pues eso como que lo venden y demás,
3: para,
1: ¿no?
3: Para las creadoras de contenido, ¿qué? Para adultos que se arrepienten y que su material está filtrado por todo lado, pues pueden explorar esta herramienta que no sabía que existía, la verdad.
2: Carajo. Venga, cositas más por hablar. Esta es un poquito más fuerte y es el tema del desvivimiento de Miguel Uribe, ¿recuerdan?
3: Sí, claro. Sí.
2: La situación que pasó hace más de un año y toda la vuelta, pues salieron al parecer nuevas situaciones y nuevas investigaciones, porque al parecer dos escoltas que hacían parte de su esquema de seguridad estaban también reuniéndose presuntamente con el encargado de quitarle la vida a Miguel Uribe. Pues dicen presuntamente las autoridades, o más directamente la fiscalía, que estuvieron rastreando los celulares de dos escoltas de Miguel Uribe, o sea. Y al parecer esos dos escoltas se reunían a escondidas con uno de los que dio la...
0: ¿Estaban implicados?
2: Sí, estaban implicados. Mientras el señor Miguel Uribe estaba fuera del país o estaba en Cali, ellos se reunían con los que le quitaron la vida y pues cuadraban la situación. Obviamente la fiscalía ya se puso la 10 con el tema, y lo más fuerte del caso es que al parecer estos dos escoltas todavía siguen siendo escoltas de la familia de Miguel Uribe.
0: ¿Cómo?
2: Entonces, no, obviamente pues ya la familia pidió que por favor le revisaran su esquema de seguridad y obviamente retiraran a estos dos escoltas de su seguridad. Pues ahí está, qué fuerte ese bololó, y más fuerte aún que hagan parte de esto los escoltas del MAN.
3: No,
2: súper fuerte.
0: Súper fuerte, y que todavía estén vigentes, ¿no?
2: Exacto, y que todavía estén trabajando
0: muy
2: ahí.
0: Muy tesa.
2: Y Lau, y por último también salió la familia del señor que le pegó la puñalada al policía por la espalda.
3: Sí,
2: discúlpeme ahí. Salió este señor, salió la familia de él a decirle al policía que no era para tanto, que no era para quitarle la vida. O sea, que después de esa situación...
1: Una dualidad muy brava.
2: No, no es dualidad. Eso tenía que hacerlo. Eso no era dualidad. O sea, eso pim-pim. ¿Cómo así?
3: O sea, el man atacó al policía, el policía se defendió y desvió al...
0: O sea, exacto. La familia del que atacó al policía está diciendo que no era para
2: que no era para... No,
3: no. Ahí es lo que yo les digo, que lamentablemente aquí en Colombia...
1: Es que sufría de esquizofrenia.
2: No, pero es que él puede sufrir de lo que sea, pero...
3: Él puede tener trastorno de 7 personalidades, pero si viene a agredirme, yo tengo que defenderme. Y ahí está lo que yo les decía ayer, de que por qué los policías no accionan sus armas de dotación o demás. Uh-huh. Y es porque la ley protege al agresor, la ley protege al ladrón.
2: No.
3: Entonces, claro, en este caso, como él tenía un cuchillo, y si él saca un arma, pues es desigualdad de armas, entonces el policía se va a la cárcel o lo echan. Uh-huh. Entonces, por eso es que no accionan y por eso es que se tienen que dejar básicamente agredir de todas las maneras, porque no se pueden defender.
2: Pero en este caso, yo sí siento que el policía tiene toda la razón para su defensa.
3: Sino que la ley no lo ampara.
2: No, yo sí creo que sí.
3: Ojalá.
2: Esto es defensa personal. Así, o sea, entiendo que una cosa es que si vos venís y vos estás de lejos y tenés tu cuchillo.
1: Igual tendríamos que preguntarle a un abogado bien.
2: Y tenés tu, pues yo me, o sea, obviamente yo no te puedo ir a atacar, pero si vos ya venís, ya me atacaste, ya hiciste, ya papi, tengo que responder.
3: Lo que te digo, la ley antigua, y lo digo porque pues mi padre fue policía y demás, es que eso es desigualdad de armas. Porque,
2: no, pero ya es defensa personal, no, ya es otra cosa.
3: Pero igual es desigualdad de armas porque es un arma de fuego contra un arma corto.
0: Pero ojo,
3: entonces,
0: porque estamos en TikTok, muchachos. Por
2: ya
0: favor.
2: Cambiemos el tema.
0: Pero así, entonces, no tanto. Tenemos que tener algunas precauciones a la hora de hablar. Mauro, ¿le tenemos noticia por
1: claro
0: allá?
1: Claro que sí. Hoy se celebra el Día Mundial de la Poesía y hoy es mi día. Día Nacional de la Tercera Edad, muchachos.
2: Muy bien. Ay, sí, yo vi. En el Transmilenio decía Día Internacional de la Vejez.
1: Bueno, pues hoy se celebra.
0: Felicitaciones, sí.
1: Muchas gracias, hombre. Qué grande.
0: De la tercera edad.
1: Bueno, amigo, se reciben tenas y demás.
3: Qué grande. Es por eso que Mauro está haciendo consola hoy en su honor.
1: Ajá. Bueno, por otro lado, ustedes se dieron cuenta, me imagino que mucha gente, del terremoto que pasó en Perú, ¿no?
2: Sí. Ay, sí, ayer.
1: Vayan 7,2. Para nuestra cuenta de TikTok Mix Colombia o para la cuenta de Kick Mix Radio Colombia, pues el terremoto que tuvo magnitud de 7.2 se registró el día de ayer a la 1:00 p.m. Eso fue en la región de Ayacucho, al sur del país. Eso es aproximadamente a 35 kilómetros al norte de Coracora. Y bueno, pues tuvo una profundidad de 108 kilómetros. Ahí están los videos, están corriendo a través de TikTok Mix Colombia. Oiga, fuerte, no para de temblar.
2: Qué miedo.
1: Está como en alerta.
3: Están activas las placas tectónicas, sí, claro, en todo el mundo, van en Indonesia.
1: Y dicen que pues una semana, dos semanas de después se pueden presentar réplicas todavía, ¿no?
2: No, y ayer, ayer fue el terremoto en Perú, sí, pero también en Indonesia tembló durísimo, de 5 puntos, sí, no sé qué.
3: Y anteriormente también uno de 7 y pedazo por allá también en Indonesia, entonces
2: está fuerte el tema de los
1: tengan
2: temblores.
1: Tengan el kit ahí porque del que tanto hemos hablado, porque en cualquier momento se puede necesitar.
3: Sí, Dios no lo quiera que no pase jamás aquí en Colombia, pero pues toca estar precavido.
0: Claro, hay que estar precavido, hay que ver cómo se duerme, hay que ver lo que el kit que uno tiene al lado. Oigan, y por último, ustedes saben que el tema de la masculinización y feminización y la armonización, ay, sí, facial, eso está pegado. Sí. Pues resulta que hay un cantante muy famoso. Ustedes saben que en Brasil hay un montón de cantantes que de pronto no conocemos acá,
3: pero que son re famosos.
0: Pero que son súper famosos.
3: Como Gustavo, ejemplo, Lima, el amigo de Neymar. Claro. Ese man es contra mega famoso.
0: Por ejemplo, hay uno que canta funk, que es como el cantante más importante de funk de Brasil, que tiene 18 millones de seguidores solo en Instagram. Sí. Se llama MC Daniel. No sé si saben quién es.
2: No sé, pero es MC que Daniel. El funk es la música más escuchada en Brasil.
1: Como, ¿no?, el cerreo de Brasil.
2: Exacto, es como el reggaetón brasileño.
0: Bueno,
2: exacto.
0: Resulta que este man se ha sometido a una masculinización facial, muchachos, y todo el mundo a TikTok ya mismo,
2: quiero,
0: por favor.
2: Quiero ver.
0: Todavía no lo muestre, yo jamás voy a esperar a que llegue más gente a TikTok, pero lo que pasa es que yo quedo impresionada, porque una cosa obviamente es la armonización facial y masculinización, y otra cosa es la armonización facial y feminización. Ambos, tanto hombres como mujeres, yo les voy a decir algo, no sé. Asombre cuando yo llegué con mi armonización facial y feminización, hermana.
2: Date,
0: porque
2: mami,
0: la que puede y la que no, sí, me mire y aplaude.
3: Sí, imagina nosotros en enero todos con esa vaina y así reconocibles como, sí, quedamos.
0: No, yo quiero por ahí como en dos añitos ya hacer.
2: Te la haces.
0: Claro, como para uno hacerse algo diferente y verse cool, verse,
1: pero
0: nice.
1: Que porque no, sí, cambia totalmente. O
0: pues
1: sea
0: lo que van a ver a continuación, sí, de MC Daniel, como se llama este cantante, ajá, que es famosísimo, es tan impresionante que en los aeropuertos la gente no lo reconoce, claro, que los fanáticos lo empezaron a dejar de reconocer porque cambió absolutamente, claro, impresionantemente.
1: O sea, es su imagen desde cero, o sea, le toca trabajar en su imagen desde cero.
0: Hombres, si ustedes quieren ver esta armonización facial, masculinización, y quieren ahorrar para hacérsela, vayan a TikTok ya mismo y vayan a ver a este cambio monumental, ver, de este artista, veo, ya. TikTok @mixcolombia en TikTok estamos.
2: Uy, no, ese man era, no, con mucho respeto, ¿no? Ah, con mucho respeto, ¿no? Ese man era escupido por el infierno, ahora es,
0: no,
2: besado por Dios.
0: No digas eso.
2: Pero es que está, antes era muy suave, ahora está espectacular.
1: Ahora es escupido por la diosa Atena.
0: Por Dios.
3: No, pero ese man ya no le piden fotos en la calle porque
2: cambió
3: lo conocían paila, claro, ese man pasa desapercibido.
0: Oiga, qué impresionante. Estoy impresionada. Y miren, miren cómo que le cambia, lo que más cambia es la mandíbula. Obviamente hacen como, obviamente es como que te anchan la mandíbula en el hombre. La masculinización, okay, se trata de eso. Sí. Me imagino que se hizo un tratamiento para que le pudiera salir barba. Las cejas se le ven más levantadas. Los pómulos se le ven también. La boca se le ve perfilada. La nariz también.
3: Los ojos.
0: O sea, qué cosa tan impresionante. No. Vayan a TikTok.
2: Ese man es otro ser humano, Lau.
0: Oiga, es impresionante.
3: El problema es ese, que ahora ya nadie lo va a reconocer.
0: Entonces, miren la feminización a continuación, que es una foto X que precisamente muestra a este mismo cirujano estético, cirujano plástico.
2: Vamos
0: la feminización.
2: Allá.
0: Miren esta mujer cómo cambia, por Dios. Ahí es donde yo digo, no, yo me hago eso, hermano. Y termino dándole una entrevista a Pasquel.
2: ¡Claro! ¡No! No, Lau, ¿esto
3: pero
2: es en serio?
3: Pero si haces eso, te abrí una paginita
0: una
3: azul.
0: Una página y ya, 100, chao.
3: 100,000, $200,000.
0: ¿Cuál
3: chao,
0: mix?
3: Al mes.
0: Rafael Páez, adiós.
3: Y yo como manager de Laura me gano el 20%. No, chao, no veo.
1: Quiero. Ya, les tengo el dato de cuánto vale una masculinización, no, en promedio, joder, en Colombia.
0: Ok, pero miren esa feminización, Maurolio, que está en, wow, TikTok. ¿Ya la viste? La de la chica.
1: Sí. No,
0: o sea, no, a ver, ella es bonita. Ojo, exacto. Sí, la de antes es muy bonita, hay que decirlo. Sí. Pero esta, lo que pasa es que también la feminización hace que las mujeres se vean muy parecidas, mire, todas, ¿no?
3: Uy, que esto no lo vea mis amigas.
1: Le digo una cosa, uno conoce a una mujer así que se haga una feminización y esa mujer queda en embarazo y no se parece a ella, yo digo, ese hijo no es mío.
2: Claro. Ah, no, es como todo.
3: Es que el problema, total. Pero esto como que está de moda entonces en Brasil porque mire Vinicius lo que se hizo. Vinicius,
0: claro,
3: está totalmente cambiado porque Vinicius era chatarra,
2: sí,
3: chatarra.
2: Sí. Sí. ¿Sabe también quién, sí, se hizo la masculinización y es un colombiano? Deco. el cantante.
0: ¿Sí? Y quedó súper bien.
2: Sí, sí, él se la hizo. No, es más, paga publicidad y todo.
0: No, él solo se hizo la armonización.
2: Pero algo se hizo, un cambio raro en su rostro.
1: El man me parecía pintoso.
2: Sí, a mí también.
3: Que sí, de color a paila. Bueno, digamos que Vinicius sí la ha necesitado. Sí. O sea, Vinicius sí, buena inversión la que se hizo. Sí, literal. Pero ¿será que nos hacemos eso?
2: Yo
3: no,
2: quiero.
3: No, yo hago eso, yo quedo como galán de telenovela mexicana y me voy para allá.
1: Ya, pero como Fernando Galán.
3: Claro.
2: Mauro, ¿cuánto cuesta la masculinización?
1: Bueno, hay varios tipos de armonización facial o masculinización. Más
0: Mauro,
1: bien.
0: Bájale un poquito la música, porfis.
1: Tenemos, mire, los siguientes precios.
2: Qué chena, Mauro.
1: Vean, masculinización facial con ácido
3: hialurónico.
1: Vale más o menos en promedio 7 millones de pesos. La feminización facial quirúrgica está entre 15 y 45 millones de pesos. La masculinización de tórax, 15 millones de pesos aproximadamente.
0: ¿De tórax?
1: Mire, hay feminización de pecho, yo no sabía. Ve, hay feminización de pecho, aproximadamente entre 10 y 20 millones de pesos. Y bueno, pues son algunos de los precios.
0: Lo que pasa es que este tratamiento depende, Maurolio, qué es lo que te tenga que hacer en esa armonización facial. Obvio. Porque, por ejemplo, si te van a poner ácido hialurónico por jeringa, cuesta entre 1 y 2 millones de pesos. Si te inyectas los labios, entre 1 y 1.5. Si le tienen que dar perfilamiento a tu mentón, cuesta entre 1,5 y 2 millones de pesos, los pómulos, o sea, todo eso va aumentando según lo que tú te quieras hacer. ¿Sabes?
2: Pero la cuestión, la uno, es que el ácido hialurónico, como con eso el tiempo, se disuelve en la cara, sí. Entonces, ¿para qué?
1: Eso dura un tiempo.
0: Sí, eso dura un tiempo, pero...
3: Yo no creo que lo que Vinicius haya hecho haya sido ácido
2: hialurónico. No, él ya se hizo una operación tal, porque es que el ácido, como le digo, el ácido hialurónico te puede durar hasta 6 o máximo un año.
0: Pero exacto. Miren, hay algo que se llama feminización facial, yo estoy hablando de la feminización, no masculinización, sí. Para las mujeres, la feminización facial no quirúrgica muy completa podría quedar aproximadamente entre 5 y 10 millones.
2: Barata.
0: Listo, dependiendo de cuántas jeringas y procedimientos necesites. Ahora, si hablamos de una feminización quirúrgica, que es frente, mandíbula, mentón, nariz, ya estamos hablando de aproximadamente entre 10 y 20 millones de pesos. Por ejemplo, hay algo que se llama lifting facial quirúrgico, que es donde básicamente te cortan parte de la cara y te la pegan atrás. Sí, eso es un estiramiento, claro, lifting, sí. Es
1: para
0: eso.
1: Para que te veas joven de por vida.
3: Y esa cirugía, sí, uno queda muy bonito y todo, pero imagínense la recuperación. Vaina tiene que ser bien dolorosa y yo creo que bien cobarde.
0: Yo tengo amigas que se han hecho esa vaina, amigos, y eso nada más son 10 días de dolor, pero... ¿Qué?
3: ¿Cómo
0: que voy para allá?
3: Para
0: allá voy yo. ¿Quién ha dicho que
3: sí,
0: no?
3: Linda.
0: ¿Cómo así?
3: En enero va llegando Laura y nosotros, ¿usted quién es, señora?
0: No.
3: ¿Por qué está sentando acá? Eche, no me conoce, ya, digo así, a barro. No,
0: pero yo siento que uno tiene que tener el tiempo para hacérsela, porque la gente que se lo hace desde muy joven, ya eso como que muy paila.
1: No, parce, yo creo que, o sea, lo que decía Pasquel ahorita, por ejemplo, que usted no reconoce una persona, o sea, es muy duro, tanto para su círculo social,
3: claro.
1: Como para, si usted es famoso, digamos, para que lo reconozcan realmente. Digamos, J Balvin se hace un cambio de esta vaina, se hace una masculinización y su cara le cambia completamente, pues la gente va a sentir como que no es J Balvin por mucho tiempo.
3: Pero será un alivio también para él, ¿no? Como poder ir al cine otra vez.
2: También.
1: Por ese lado.
2: También.
3: Poder ir a un centro comercial de nuevo.
1: El reconocimiento va a ser, o sea, lo tiene que hacer desde cero nuevamente, o sea, al reconocimiento físico.
2: No, cuando eres famoso, no. Igual tampoco es que te vas a transformar la cara. Yo creo que si tú eres famoso y tienes una cara reconocible, te vas a hacer unos retoques, pero en un cambio de cara.
0: También estoy de acuerdo con los avances de la tecnología, porque si eso aumenta la autoestima de mucha gente que de pronto no se siente con confianza porque tiene algo que quisiera corregir, me parece fabuloso. Maurolio, ¿tú no crees que nos extendimos?
1: Yo creo que sí. Hace rato les estaba haciendo señas.
0: No, nunca lo hiciste.
3: Nunca lo hiciste señas. Sí,
1: claro, yo les papayé. No,
0: que vuelva John.
2: Que vuelva John.
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1: 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A esta hora traemos al cilantro de los deportes. Con ustedes, Cristian Pasquel.
2: ¿Al qué?
3: El cilantro.
2: El cilantro de los deportes.
3: Claro, porque usted le pone saborcito a la cosa.
2: Claro, le pongo.
3: No como ese desabrido que había antes.
2: Que no tenía aliño, que no tenía nada. Oiga, empezando la información deportiva, hablando precisamente de aliño y de sabor y de jogo bonito, les tengo noticias de Ronaldinho Gaucho. ¿Se acuerdan de Ronaldinho Gaucho? Para
1: claro,
2: muchos.
1: Para muchos,
2: uno de los mejores jugadores de la historia do futebol. Por cierto, si no se han visto el documental de Ronaldinho, vayan a
1: ver.
2: Muy
1: bueno en Netflix.
2: Es espectacular. Pues la noticia es que Ronaldinho regresa a sus 46 años a jugar profesional. No que regresa a ser un amistoso. No, regresa al fútbol profesional. ¿A dónde, dirán ustedes? Al fútbol italiano.
3: Okay.
2: Al Ravenna FC de la Serie C, es decir, de la tercera división del fútbol italiano. Su regreso, pues no va a ser obviamente al nivel competitivo normal, no es que vaya a jugar los 90 minutos de todos los partidos, sino que él es muy amigo del nuevo propietario, Ignacio Cipriani, y debido a esto, Ignacio le dijo: hey, si venís a este club, aprovechamos para hacer un poquito de marketing, me ayudas a llenar las arcas de esta nueva adquisición futbolística que tengo, y de paso, quieren lograr un hecho histórico, quieren lograr el último gol de Ronaldinho Gaucho como profesional y que ese último gol sea en el Ravenna FC.
4: Pero bacano que una SAA pueda decir como que quiero hacer esto y poder hacerlo, así sea que no juegue los 90 minutos, pero que pueda demostrar que sigue siendo un crack.
2: Lo que pasa es que Ronaldinho tiene una magia.
3: Más allá de la magia, el marketing, el nombre, o sea, ese equipo seguramente llevaba, no sé, 600 personas al estadio, y ahora que está este man ahí va a llevar 60.000.
2: Claro.
3: ¿Me entendés? O sea,
2: exacto.
3: Es la diferencia.
2: Chévere, voy a estar siguiendo este hito histórico que puede conseguir Ronaldinho Gaucho, su último gol como profesional a los 46 años.
3: 46 ya.
2: Puede ser, muchachos.
1: ¿Cuál fue el último equipo donde jugó Ronaldinho Gaucho?
3: ¿Y cuál se retiró?
2: Ronaldinho se retiró en Brasil.
3: En Brasil.
1: Que fue en el Fluminense, como en el 2015.
2: Sí, o en el Cruzeiro.
1: Uy, eso fue hace rato, fue hace más de, ¿qué? 9 años, más de 9 años.
2: Sí, más de 9 años. Sí, oigan, muchachos, resulta que hoy es el partido de la solidaridad, ¿no?
1: Ah, muy bien.
2: En el Nemesio Camacho El Campín, a las 7:30 de la noche. Entonces, para que ustedes estén pendientes de todo lo que tiene que ver con este partido, porque absolutamente todo lo que recolecten ahí va a ir para las víctimas de la catástrofe del pasado 10 de agosto.
3: Les tengo la información de lo de Ronaldinho. Se retiró exactamente en el 2018 en el Fluminense de Brasil.
2: Fluminense do Brasil. Recuerden que él volvió a Brasil en 2014, si no estoy mal, y quedó campeón de la Copa Libertadores
3: con
2: el Atlético Mineiro. Yo creo que de los pocos jugadores, junto con Cafú, y se me olvida el otro, que tiene Champions League, Mundial de Fútbol y Copa Libertadores.
1: Vea, algunos de los jugadores que van a estar hoy en el Campín son Mario Alberto Yepes, Radamel Falcao García, El Pibe Valderrama, Juan Guillermo Cuadrado, René Guita, Farid Mondragón, Córdoba, Camilo Zúñiga, Carlos La Roca Sánchez, ¿se acuerdan de La Roca Sánchez?
2: Claro, en estos días estuve con Carlos La Roca Sánchez. Vea, Giovanni Moreno, Juan Pablo Ángel, Fabián Vargas, Jackson Martínez, Alexander Mejía, Magnelli Torres, el Choronta Restrepo.
1: ¡Upa!
2: Vea, va a estar mi panita, el Príncipe Calidoso, Giovanni Hernández, Cristian Zapata, Gerardo Bedoya, Carlos Valdés,
1: Juan Pablo Ángel también.
2: Juan Pablo Ángel, Teófilo Gutiérrez y Freddy Guarín.
1: Oiga, buena nómina, ¿no?
2: 7:30 de la noche, el partido Levantemos a Colombia en el estadio Nemesio Camacho el Campín.
4: Ay, qué rico.
2: Un aplauso para estos cracks que se juntaron.
4: Bravo, bravo, bravo, bravo, bravo.
2: Que se juntaron en pro de Colombia y chévere que la solidaridad del país está desde Continúe. Todos los frentes.
4: Oiga, ¿no?
2: Todos
4: y los también hoy vamos a estar conectados con Mix Cali porque tenemos un invitado que quiere extender precisamente una invitación a seguir donando. La gente ya, o sea, la gente cree que ya pasó todo y no. Ahora es cuando, o sea, ahora es el momento que tenemos que seguir donando. Vamos a tener un invitado desde Cali que va a dar información tanto en Mix Cali como acá acerca de lo que se está necesitando en diferentes barrios de Cali, ¿cierto?
3: Okay, okay.
4: Entonces, de pronto, si en un lugar ya hay mucha colchoneta, pero lo que falta son carpas y en el otro lugar faltan es colchonetas para que la gente se concientice, se solidarice y obviamente lo lleve a lugares. Y también vamos a tener unas personas que hacen parte como de muchos bares de la 85 que van a venir a hablarnos de su centro de acopio que todavía lo están teniendo, de cosas que necesitan.
1: Aparte de las carpas, ¿sabes qué es necesario? El tema de las estivas, porque digamos cuando llueve, las carpas están a ras de piso, entonces las estivas evitan que el agua se entre a las carpas y que quedan ahí las colchonetas. Entonces, nosotros hicimos la gestión con la gente en San Felipe y ahí donaron una buena cantidad de estivas.
2: Listo. Bueno, excelente, excelente. Recuerden que esto va para largo, muchachos. Claro, la solidaridad no se debe acabar. Oiga, programación para este fin de semana. El sábado a la 1:30 hora colombiana juega Luchito Díaz la final de la Supercopa de Alemania contra el Borussia Dortmund. Bayern Múnich, Borussia Dortmund, empieza oficialmente el fútbol para que ustedes vayan a disfrutarlo. Y también este sábado inicia la Vuelta a España. Estoy hablando del ciclismo. Ustedes saben que hay tres grandes vueltas, ¿no? El Giro de Italia, el Tour de Francia y la Vuelta a España. Uh-huh. Estas tres vueltas pues son legendarias y generalmente por calendario, el que corre el Giro de Italia no corre el Tour de Francia porque queda pegadito. Y el que corre el Tour de Francia no corre la Vuelta a España porque le queda pegado y el desgaste,
3: el cansancio,
2: ustedes
3: claro.
2: saben que es impresionante. Pues resulta que hay un monstruo, hay un alienígena, hay un robot que se llama Tadej Pogačar.
3: Ah, Pogačar.
2: Que acaba de ganar su quinto Tour de Francia. El man es un animal de la bicicleta y va a hacer una hazaña. Le falta la Vuelta a España, no la ha ganado nunca la Vuelta a España.
3: Okay.
2: Resulta que él dijo, pues ya me gané el Tour de Francia, me lo gané relativamente fácil, nadie hace esto, pero ¿por qué no correr la Vuelta a España a ver qué pasa? Resulta que Tadej Pogačar va a correr la Vuelta a España y puede lograr algo histórico, así que para los amantes del ciclismo tienen que estar pendientes porque el sábado comienza la Vuelta a España. Oiga, lo que está bueno también es los cuartos de final de los torneos de Sudamérica, ¿no? Les hablo de la Copa Suramericana y de la Copa Libertadores.
3: Okay.
2: Póngale cuidado a estos cuartos de final de la Copa Suramericana.
1: Cuente.
2: Póngale cuidado. Boca Juniors contra Sao Paulo.
1: Partidazo.
2: Se está por definirse entre Santa Fe y River el siguiente clasificado que se enfrentaría al Vasco da Gama, que sería muy también buen partido duro. También.
1: Venga, ¿el primero cuál es el partido?
2: Boca Juniors Sao Paulo.
1: ¿A quién le van?
2: Yo le voy
3: al Sao Paulo.
1: Al Boca, sí,
3: Boca. Yo amo al Boca, pero Sao Paulo lo va a bailar, papi.
2: Vea, póngale cuidado a este cruce que es espectacular. Atlético Mineiro contra el Santos do Brasil, o sea, Neymar Junior en cuartos de final de la Copa Suramericana. Y el City Torque, que la verdad no conozco a ese equipo, contra el Cienciano es la otra llave de los cuartos de final.
3: Cienciano de Perú.
2: De Perú. El otro equipo es el que no conozco.
3: Uh-huh.
2: Y por el otro lado, la Copa Libertadores, Estudiantes de la Plata contra Corinthians, Flamengo, que espera rival, puede ser el Tolima o Independiente del Valle, la Liga de Quito contra Palmeiras y Club Atlético Platense contra Fluminense.
4: Uh-huh. Oigan, y por último, amaneció básicamente, ahí le voy a mandar a Johan Alberto, Cristian, imagínate que amaneció la concentración del Atlético de Madrid con una cantidad de carteles. Ya se sabía que
2: fuera Julián.
4: O sea, la gente no quiere a Julián Álvarez en el Atlético de Madrid. Obviamente le expresó en el Mundial pasado, a que acaba de pasar hace un par de meses. Él dijo, mi sueño es estar en el Barcelona.
3: Uh-huh.
4: Y los jugadores, o más bien, la hinchada del Atlético de Madrid le cogió Pérez Salmán, pero resulta que en los últimos partidos, en un partido amistoso que tuvieron hace un par de días, gritaba todo el estadio, fuera Julián. Me parece que es un crack. O sea, Julián Álvarez es un jugador
2: de los mejores delanteros,
4: delanteros del mundo. Y lo peor es que Simeone le preguntaron al Cholo, le preguntaron qué piensa de lo que está diciendo la gente. Y él dice, soy muy respetuoso con nuestra gente, yo apoyo a la gente. Es decir, no está apoyando a Julián Álvarez, sino que está apoyando a la hinchada. Ahí están las fotos a través de nuestra cuenta de TikTok, Mix Colombia.
2: Y eso que es argentino, ¿no? Pero a mí me parece muy barro esta situación de Julián Álvarez porque él expresa, hey, me quiero ir, bacano, no quiero estar acá. El Atlético de Madrid lo retiene en contra de su voluntad porque el Barcelona sí lo quería comprar y el Atlético lo retiene. Entonces, ¿por qué la hinchada se la monta? Si él no está ahí porque, o sea, está ahí porque el Atlético
3: porque
2: se lo exigió, no por gusto propio.
1: Hay que tener en cuenta que el fútbol es un negocio, pero el hincha como tal no lo ve así. El hincha que va muchas veces al estadio cada 8 días es como si fuera la novia, como si la novia se fuera a ir con otro man.
3: Es como que sí. es que también es como que tenés un jugador en el América de Cali, no sé, un superjugador, y el man quiere jugar en el Cali, ¿cierto? Y el man sale públicamente a decirlo, vos como hincha te ofendés.
2: Claro,
3: así,
2: claro.
3: Así el man se quiere ir hace rato de tu equipo, vos como hincha te ofendés porque eso es una falta de respeto para tu equipo. Ya cuando él salga al equipo, diga lo que le dé la gana, pero entre el equipo tiene que guardarse algunas opiniones, ¿no?
4: Muchachos, antes de irnos, Johan Alberto, mira lo que, antes de irnos, Maurolio, no importa que vayamos un poquito
1: tarde. No, lo que tú digas, la automandas.
4: Terminamos y cerramos deportes con algo no deportivo, pero con algo hermoso.
3: ¿Qué pasó?
4: Parece que tenemos billete de 200,000 y quieren que sea Shakira.
3: Que se dice que
4: por favor, vayan a ver a nuestra cuenta de Instagram, arroba Mix Radio Bogotá, y comenten qué les parece. Shakira es hermosa,
3: están
4: bella,
3: a Shakira.
4: Divina. Y están pidiendo a Shakira. ¿Vio? ¿Ustedes qué dicen?
3: Yo tengo una pregunta y hace rato la tenía guardada para ustedes. Y era, para ustedes, históricamente, ¿cuál es el ser humano más importante de Colombia? ¿Cuál es el personaje más importante de la historia de nuestro país? Hablo más allá de política o que creó una pastilla o no sé qué, no. La persona más importante de Colombia para el mundo.
4: Shakira.
3: Para mí, Shakira.
4: Shakira.
3: Para mí, Shakira es insuperable. Shakira. Por encima de cualquiera.
4: Ahora mismo insuperable.
3: Sí.
4: Ahora mismo. Vayan
2: a ver. Bueno, y Julio Garavito, el que hizo que el hombre llegara a la
4: luna. Sí,
3: también. No, también. Pero es que yo siento que. Pero vos andás a África y preguntás por Julio Garavito.
2: No, sino que estamos hablando de avances.
3: No, estoy hablando de representación. De quién es más. O sea, de quién en el mundo
2: pues
3: de dicen.
2: Representación, sí, obviamente.
1: Yo creo que ¿entendés? Es por la fama, ¿no?
3: Exacto, más por eso, exacto. Como que dicen tal. Ah, es Colombia. ¿Me entendés? De una van a Colombia. Entonces
1: oye,
3: yo creía que Shakira.
1: Vayan para TikTok Mix Colombia. Ese billete está espectacular,
4: Lau. Divino.
2: Es como dicen. Divino. Es como dicen, ahí está JP. Ah, Venezuela.
3: Ay, pues sí,
4: vayan
3: claro.
4: A verlo, vayan a verlo y vayan a comentar a través de arroba Mix Radio Bogotá en nuestra cuenta
3: brutal.
4: De Instagram.
3: Muy bonito.
4: A ver qué les parece a ustedes. Voy a leerlos. Bueno, por acá dice Dani Ricardo, dice, está guapa como JP.
3: Gracias, amor.
2: No,
3: ¿cuál es la envidia?
2: No, así con Shakira, Marcelo.
4: Janis Fonseca.

0: ver quién. Bueno, hasta ahora han pasado todos por la consola.
1: Sí, y creo que lo he hecho bien.
0: Faltó yo, y yo soy buena. A mí me gusta mucho. Yo controlaba consola? Siempre. Sí, yo hacía mucha consola. Cuando, es más, cuando Mauro trabajaba conmigo en, claro, en Caracol, yo sí, así, yo era la que hacía la consola, sí, el programa de la mañana.
1: Ah, ok.
2: Cuando hacía yo, la Cuquita.
0: Claro, güey, yo hacía una, yo tenía un personaje que se llamaba Cuquita, que era una ñata. Yo hacía personajes.
1: ¿Sí?
0: Yo hacía voces. Y Cuquita era una. No lo voy a hacer. Así que no.
1: ¡Ah!
0: Yo
1: estoy
0: diciendo de una vez que no lo voy a hacer. Hacía como Cuquita, hacía una argentina, hacía una española. No, nosotros hacíamos una
3: hacia Cuquita.
0: No, voy a hacer Cuquita. Me tiene que convencer y hasta ahora.
1: Cuquita. Cuquita, Cuquita.
0: Eso suena muy. Eso suena
1: la,
0: muy
1: dando la suerte.
2: Pero es un personaje, es un personaje.
0: Es un personaje.
1: Estoy manifestando para este fin de semana.
0: Entonces,
1: Vasco, ¿qué pasó?
0: Entonces yo tenía el equipo en esa época, el que hoy es director de Mix Valledupar, hacía parte también de la mesa de trabajo.
1: Ajá.
0: Y él era el que me traducía. Entonces Cuquita hablaba y nadie le entendía y él traducía.
2: Ah, ok. Sí.
0: Pero a veces él llegaba tarde, porque él llegaba tarde siempre.
1: ¿Sí?
0: Y no nos daba tiempo de libretear. Y él no sabía lo que yo decía y se inventaba un poco de locura.
2: Pues, entonces, haz Cuquita y como para que él es como el más cercano a
1: yo,
2: ti.
1: Yo te traduzco.
0: No, sí, va a pasar. No,
1: dale.
0: No, va a pasar. No. En algún momento que lleguen muchos oyentes a TikTok más adelante, lo listo, vamos a hacer. Uh-huh. Pero todavía no.
1: ¿A
0: muchachos,
1: cuántos oyentes en TikTok?
2: Pongamos una meta.
0: Ahorita en la otra entrada le ponemos la meta, listo.
1: Hágale.
0: Para poder hacerlo.
2: Tu lado.
0: Oigan, ay, yo tenía una noticia y se me olvidó, la olvidé. Ay, antes de empezar con la Roberta.
1: Ya está ya en la entrada.
0: Necesitamos hacer un debatico chiquitico de mujeres y hombres.
1: Okay.
0: Porque los dos van a participar.
1: Ajá.
0: Hay un influencer que le dicen la Cobra. Yo creo que todo el mundo conoce la Cobra.
1: Que se afeitó.
0: La Cobra es un influencer de deportivo,
1: de
0: sí,
1: fútbol,
0: argentino, de fútbol, muy simpático, tiene muchos fanáticos, además, y es muy amigo también de Davo Zeneise, que yo creería que Davo Zeneise es el influencer de fútbol más importante de Latinoamérica, creería yo.
1: Primero fue él, la Cobra quedó
0: primero
1: tres
0: fue
1: años.
0: La
1: Cobra quedó tres años y ahora apenas el año anterior Davo lo superó un poco.
0: Es que a mí lo que me parece entre la Cobra y Davo, a mí me gusta más Davo porque es un poquito más, me gusta más su forma
1: más
0: de explicar, más objetivo también. Uh-huh. El otro es un poquito más mamador de gallo, aunque Davo también, pero.
1: Y la Cobra es muy Barcelona. La Cobra es muy Barcelona y lo que sacó el Barcelona, él dice que el Barcelona es más grande que el Real Madrid, así el Real Madrid tenga 10 Champions más. Entonces es poco objetivo.
4: Ahora, y ellos también, son hinchas del Boca, ¿no?
0: Ahora, Davo también es muy del Boca y también es todo el tiempo Boca y todo el tiempo Boca y Boca es lo mejor, aunque Boca sí, también tiene su. Uh-huh. Obviamente.
4: Es más, Ryan Castro le llevó camiseta del River.
0: Del
4: de Quintero y ellos la rechazaron.
1: Ajá.
0: Sí, claro. Bueno, la vuelta aquí es que yo le quiero preguntar a las mujeres, váyanse a TikTok por favor y a Kick, estamos también en Kick como Mix Radio Colombia y en TikTok como Mix Colombia. Surgió un nuevo debate, yo quiero que las mujeres a través de nuestra cuenta y a través del 310-4282-929 me envíen su nota de voz por favor, porque el debate es el siguiente.
1: A ver.
0: ¿Hombre con barba u hombre sin barba? Esto es un debate que toda la vida ha existido.
1: Sí.
0: Y como el mundo es raro, el que no tiene barba quiere barba y el que tiene mucha barba no la quiere tener, pues vayan a ver la foto de precisamente la Cobra, este influencer, a través de nuestra cuenta de TikTok, Mix Radio Colombia, con el antes y el después, cómo se veía con barba y cómo se ve en este momento sin barba, porque además que se afeitó en vivo, ¿no?
1: Uh-huh.
0: Se afeitó en un stream que estaba haciendo. Y ustedes dirán, a ver, ¿qué prefieren ustedes? ¿Hombre con barba y sin barba? Y ustedes también no pueden opinar, ¿por qué no? Yo, por ejemplo, soy 100% team barba. Team barbita, 1000%, 1000 de aura, 10,000 de aura, 50,000 de aura, barba a morir.
1: Ok.
0: Yo soy team barba. Pero hay mujeres que sí, que no les gustan los hombres con barba, pero la mayoría de mis amigas son team barba.
1: Es que es dependiendo, digamos, la Cobra, pues tenía su barba, yo lo conocí siempre con barba.
4: Sí, exacto.
1: Y parce quedó muy mal.
4: No, parece Homero.
0: Vayan a ver, por favor, vayan a ver.
1: Parece Homero Simpson.
4: Parece Homero.
1: Parece un poco de personajes, el jefe de Mr. Increíble en Los Increíbles.
2: Sí,
1: parece,
2: sí.
1: Se parece parece a él.
2: Parece a Mou.
1: Se también. Parece a Mou Sislak también. Sí. O sea, lo que pasa es que hay casos de casos.
0: Sí. No, exacto. No, o sea, a ver, espérese un momentico. Hay casos de casos, pero esos son casos muy casos. Por ejemplo, David Beckham. Se ve bien como sea.
1: Henry Nada Cavill.
2: Que pero hacer. Es que ese man es muy pintoso.
0: Sin embargo, le preguntaron a Victoria Beckham cómo prefería y cómo se veía mejor a David Beckham. Y es 1000% barba. Absolutamente barba. Se ve mejor con barba.
4: Ok.
0: No, aquí no estamos hablando si te hace ver más joven o más adulto. Bueno. No estamos hablando de eso. Estamos hablando del sex appeal que te genera a ti un hombre. ¿Te genera más sex appeal un hombre con barba o sin barba? A mí, 1000% y team barba a morir en un hombre.
2: Yo, por ejemplo, tengo amigas que dicen que le gustan más los hombres como así, lampiñitos, caremuñecas. Sí, ¿Qué pasa? Que cuando usted ha usado barba por mucho tiempo, ya quitársela va a ser muy raro.
4: Muy
2: si,
4: raro.
2: Usted, si usted nunca ha tenido barba, llévalas de ganar.
4: Exacto.
2: O sea, llévalas de ganar, digamos que usted tiene pintoso, digamos que su rostro es armónico y demás, ahí llévalas de ganar. Pero cuando usted lleva por lo menos, póngale un año, dos años con barba, ya quitársela, lo van a ver raro. Tanto amigas como amigos, todo es el mundo que, lo va a ver rarísimo.
1: Es que es raro porque ya se acostumbran a verte de cierta manera. Deberíamos hacer Mauro y yo un día esto de afeitarnos al ras.
4: Es como que yo me calvé. Es como que yo me calvé. También sería súper raro porque ya se acostumbraron a verme con el pelo afro.
0: Pero a ver qué dice la gente en TikTok. Vamos a leer lo que dicen por acá. Marjorie dice, a mí me gusta sin barba. Aleja dice, soy y depende porque no todos se ven lindos con barba. Sí. A mí me gustan ositos, pero de porcelana, sin pelo. Epa. Acá dice, Beckham es perfecto como sea. Es por ahí, no, Carlos Rodríguez. Él, de hecho, se afeitó vivo. Se afeitó en un stream.
4: Claro.
0: Tina dice, team barba a morir. Con barba a morir, sin barba. Aura peluda a morir total. Aura peluda. ¿Qué dice la gente a través del 310-4282-929?
4: Bueno,
0: es como a los hombres que les hacen la pregunta si prefieren las mujeres con pelo corto o pelo largo, o rubias o pelinegras. Okay. Pues a las mujeres, yo creería que también nos importa mucho el tema de barba o sin barba. A mí me gustan más.
4: Bueno, yo desde mi punto de vista no me gustan casi con barba. Los prefiero sin barba, desde mi gusto. Sin embargo, la barba no me molesta, ¿me entiendes? Sí. Sino que tampoco me gustan los que tienen una barba que parece que fueran leñadores.
2: Yo tengo una pregunta. Esos no. Para las mujeres, bueno, y para JP, bueno, no sé, y para la comunidad en general, sí. Con digamos una persona que tenga barba, que sea una barba muy poblada, ¿eso pica a la hora de un beso?
0: Pero es depende. No, incomoda.
4: A mí me incomoda.
0: A mí me parece sensual.
1: O sea, hablo los pelitos ahí, chimba.
0: Algo en tu cara me fascina. Espectacular.
4: Yo no.
2: Será bueno, tu barbita.
4: A ver, acá están los oyentes.
0: Y también voy para Kick, porque también hay que saludar a la gente de Kick, por favor. Ajá. Tenemos mucha gente en Kick. Inclusive dice Aleja por acá sin barba. Carlos Andrés dice, soy de la comunidad LGBTI y con barba completamente. De Jiménez dice, a mí la barba de mi esposo me da alergia. Patricia dice, se ve nerd, ¿qué es eso tan horrible? O sea, como que no le gustó cómo quedó la cobra. Ajá. Uy, mano, parece el papa.
1: A mí, sí, a mí me ha pasado que a veces en noches de besuquear intensa.
2: ¿Te pica la barba?
1: No, o sea, como de besuquear intensa, la vieja queda como que hay con partes rojas en la cara. Entonces dice, ay, sí, claro. Me raspó tu barba por acá, me raspó
2: tu
1: barba
2: por acá.
1: Como que la irrita.
2: Por acá dice un oyente que la barba sí pica, dice por acá.
4: Sí, a mí por lo menos no, con barbas no me siento cómodo. He aprendido como a que me guste un poquito, porque desde que llegué a Bogotá veo mucha gente con barba, acá es exageradamente con barba. Sí. Entonces me llaman un poquito la atención, pero sí. Prefiero lampiñitos por ahí.
0: Oiga, una barba bien cuidada, una barba bien bonita, una barba con un rostro armónico, una barba hace ver a un hombre a otro nivel, o sea, le da como un estatus al man, ¿sabes?
4: Pero es para tu gusto,
1: ¿no? Con razón JP se ve así.
4: ¿Qué?
0: Así
4: ¿con
0: como
4: tanto estatus? Atrevidos, igualados. Igual a mí no me interesaría tener barba. Vamos a ver qué dicen los oyentes a esta hora. Hola, Mix.
3: Hola, Mix, buenos días. Hombre con barba.
4: Hombre con barba, dice con barba, por acá. Vamos a ver qué más está por aquí. Hola.
3: Buen día, chicos de Mix. La verdad, a mí no me gusta la barba en los hombres. Me da como alergia en la piel. Me da una piquiña y me pongo colorada. Entonces no me gusta porque me da alergia. Y yo peleo con mi marido porque a veces se deja como esos, apenas cuando les va empezando a salir.
4: Dos, tres pelos.
3: Entonces eso es súper fastidioso.
2: Le toca cambiar de marido.
3: Por todas partes. No me gusta.
4: Vamos a ver quién más está por aquí. Hola, Mix.
5: Pues en lo personal, pues yo por lo que duré 8 años en la vida militar, pues a uno los acostumbran a andar sin afeitado, ¿sí me entiendes? Sin pelo en la cara. Pero sí hay hombres que con barba se ven perchos, se ven bien elegantes.
6: Sí. Hay otros que con barba se ven más degenerados, se parecen a los Osama Bin Laden, así a los kamikazes.
4: Sí, es que también depende de la persona.
2: Hay que cuidar la barba.
0: Sí,
2: cuidar
0: ese oyente me encantó.
4: Sí, sí, sí, sí, sí. Hay que ver la persona. Otro por aquí, Tabo, hola.
7: Buenos días, buenos días.
4: Hola,
7: buenos días.
2: Buenos días.
7: Parce, a mí me encanta la barba, pero mi esposa no. Entonces me toca sacrificarme por amor. Todo lo que hacemos los hombres y callamos por ellas.
4: Pero ni uno vea más, que ni, uno, ni más. Uno más. Pero vea, Lau, a él le gusta y a la esposa no, entonces...
0: Claro, no, por ejemplo, o sea, yo, o sea, si la pareja mía quiere quitarse la barba, tiene que tener una conversación muy... Tenemos que ir al psicólogo.
2: ¿En serio?
0: ¿Ah?
2: O sea, eso es un problema grave.
0: Tenemos que ir al psicólogo.
1: O sea, se van de pelea duro.
0: ¿De pelea? ¿Qué? ¿De
2: psicólogo?
0: Eso es una dejada segura, papi.
4: Wow.
0: Pero no la barba crece aquí en un mes. Hasta que te crezca la barba. Bueno, no podemos en un mes. No, ¿qué tal me vaya a salir a mí con esa? No, señor.
2: Uy, eso es fuerte lo que digo.
0: Ah, pero es que ven, te digo algo. Ponle que Mauro y yo somos pareja.
2: Sí.
0: Y Mauro me dice a mí me encantas tú y tal, no sé qué, y tu pelo me encanta. Y yo un día llego como Dora la Exploradora.
2: No, Lau, hasta que te crezca el pelo no te aparece.
4: No, pero yo claro. Sí siento, no, Lau, pero yo sí siento que son tal vez decisiones muy personales, ¿no? O sea, por más no, que yo
0: cuando
4: tenga,
0: tú tienes una
1: pero
0: pareja,
1: si ya es pareja.
4: No, claro. Vea, le voy a decir una cosa y con mucho respeto. Yo llego a tener una pareja, yo tengo mi pelo así y yo me voy a calviar y mi pareja me dice algo, le digo, "Vaya que lo peinen que mi cara y mi pelo es mío."
0: Es
4: y
0: que usted, tú sabes
1: y usted
0: que
1: bien tragado.
4: No,
2: que,
4: no.
2: Es que claro.
1: Lo que pasa es que el problema es que JP nunca ha estado tragado.
0: No,
1: donde JP esté tragadísimo y que vea solo por los ojos de Gemani que le diga si calvea lo dejo, está bien, amor.
4: No, yo no me voy a estupidizar.
1: Ahora lo veré.
2: No, ahora, llevémoslos a otro nivel. ¿Se le pierde uno el gusto físico a la persona si de pronto, digamos en el caso de las mujeres, ese hombre, digamos que se quitó la barba, ¿cierto?
4: Ajá.
2: Y usted lo ama, está tragado y usted dice, nah, no me gusta, pero lo amo, definitivamente es el
4: ¿también?
2: Hombre que quiero. Pero ¿se pierde el gusto? ¿Se pierde hecho, el gusto físico?
1: De hecho,
4: no creo que
1: de hecho hay una tendencia en Estados Unidos que los manes muy barbados se cortan la barba sin decirle a la novia. Hay unas que lloran.
2: Sí, claro.
1: Hay unas que eso y se ponen a llorar.
0: ¿Sí ves que no estoy sola?
4: Sí,
0: es que,
4: sí, no. O sea, yo, y
1: se ponen a llorar.
0: Es más, yo les voy a decir algo. Por ejemplo, si a mi pareja no le gusta que de pronto las mujeres como tan operadas y tan hechas. Ajá. Y yo siempre me he querido hacer los labios.
2: Sí.
0: Y yo no me los voy a hacer sin que a él le guste, porque si no, imagínate, si no le gusto a la persona,
2: claro.
0: Pues si me no hago entender,
4: es que yo
2: y no te va a querer besar, claro. Bueno, una cantidad de cosas que uy, sí.
4: No, pues claro. es que también lo de los labios ya es otro nivel, porque es que no sé, o sea, lo de la barba,
2: pero es que también son cosas personales.
4: Sí, pero es que lo de la barba crece en un mes. En los lo de los labios, ¿cuánto tiempo va a tener ella labios así, ¿me entiendes?
2: Claro.
4: Entonces esa es la situación, pero yo sí soy de los que pienso que yo no pondría mi lo que yo quiera hacer con mi físico en responsabilidad o en manos de otra persona.
2: Pero uno sí debería contarle a la pareja por lo menos que lo va a hacer.
4: Le cuento más, no le pido permiso.
2: Exacto.
0: Ay, vamos a hacer algo, Maurolio.
2: Dime.
0: Maurolio y Pasquel, para que sea actualizada, todavía no la muestres.
4: Okay.
0: Vamos a mostrar una foto de ustedes con ChatGPT sin barba.
2: Uy,
0: y una de JP.
4: Con barba.
0: Con barba.
4: Ok, bien,
0: vamos a hacerla de una vez. Vamos con dos canciones y venimos de una cosa.
4: Listo, de 1, 2, 3. 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

0: minutos. Oigan, bueno, estamos en el dilema de mujeres si prefieren con barba o sin barba. Y les prometimos que íbamos a hacer una foto de todos los integrantes hombres de Aquí Nadie Responde. Ay, vamos, deberíamos coger una de John Lo.
1: De John Lo.
0: Ya la hago.
1: Está bien.
0: Oiga, John Lo está llegando a Plaza de las Américas.
1: Ay, ¿verdad?
0: Que a las 10 en punto empezamos con Claro.
1: Ajá.
0: Como para
2: ¿Claro?
0: que se conecten ahí.
2: Claro.
0: Sí, vamos a empezar con Claro, que tiene algunas promociones desde Plaza de las Américas para que estén ahí súper pendientes. ¿Cómo es que se llama? John, ¿por qué no me aparece en Instagram?
1: Alaire López.
3: Alaire López.
4: Recordemos que él te puso en la carpeta de restringidos.
0: Sí. Bueno, vamos a coger una foto de este otro.
3: Te ocultó de las historias.
1: De ese chico, de ese chamaco. Venga, pero ya, mientras estábamos mostrando
3: las de nosotros.
4: Bueno, váyanse para TikTok Mix Colombia.
1: Estamos, y para Kick Mix Radio Colombia.
4: Claro, estamos hablando de cómo se ven de diferente los hombres sin barba. Eso porque lo hizo una influencer, ¿no? En vivo.
3: La cobra. Entonces, le preguntamos a ChatGPT cómo nos veríamos sin barba, los que tenemos barba. Y pues los que no tienen, al revés. Entonces,
4: y que la gente vote.
3: A ver cómo nos vemos mejor. No sé, ¿con quién empezamos? Conmigo, con
4: Johan,
3: Mauro.
4: Johan.
1: Ah, ¿con Johan? No, con Mauro, con Mauro. Él está,
4: listo,
1: él está
4: con Mauro. Entonces vayan para TikTok Mix Colombia.
3: Va Mauro.
4: Ahí van a ver la foto de Mauro López antes y después. ¿Cómo se ve con barba y cómo se ve sin barba?
3: Ahí va.
1: Uy, muestren esa porquería.
0: Ay, ¿qué es eso?
4: Oiga.
0: ¿Qué es eso?
1: Pero yo, se me escapó.
4: Bueno, ahí está.
3: A ver.
4: Suéltela.
0: Estamos en Kick como Mix Radio Colombia y en TikTok como Mix Colombia.
1: Uy, no.
0: Uy, Mauro.
1: No, con barba eres mejor, Mauro.
0: Uy, Mauro.
4: Ya no se puede.
0: Yo
4: lo he pensado muchas veces porque yo digo, usted me joden mucho que la tercera edad y todo eso, que es verdad, pero digo, yo sin barba me vería más joven, pero no, esta foto no
3: la
4: da.
3: Pero la gente en TikTok está diciendo en la segunda se ve mejor, se ve más joven.
1: Ajá, que sin barba.
3: Sin barba.
4: Va a tocar quitarme la
3: sin barba.
0: No, hagas eso.
4: Pero es la gente, lo que diga la gente, yo hago lo que diga la gente, Lau.
3: Sí.
0: Bueno, por acá a través de el Kick también está opinando la gente. Por acá dice, Carol se ve mejor sin barba, Mao, con barba, sin barba, churrito, las dos.
1: Ay, en las dos se ve gay.
3: Gracias. En las dos se ve gay.
4: Gracias por la aclaración.
3: Que se la quite. Sin barba.
0: Por acá están diciendo, churrito, Justin Bieber, mejor dicho. Mejor con barba.
4: No, dicen Justin Bieber se parecía a mí.
1: Dicen que si estuviera más tupidita, sería más chimbita la barba.
3: Es que se ve 25 años menos.
4: Lo que pasa es que es una foto normal, estaba sin arreglar la barba. Pero
0: por acá dice, barba forever, sin barba y calvo.
4: Uy, no.
0: Yo estoy en Kick, ¿no? En Kick, bueno, aquí estoy viendo los dos, en TikTok
3: sí,
0: también.
3: Sin barba se ve más chimbita.
1: Pero es que Mauro es un desgraciado, porque es que a Mauro todo le queda bien. Mauro se calvea, le queda bien. Mauro se deja crecer el pelo, le queda bien.
0: Mauro tiene cara de que le quede, le luce todo.
3: Pero donde se calvea y se quite la barba, queda como el doctor malito de Austin Powers.
4: Les voy a confesar algo, es que, bueno, no lo voy a decir así.
1: Confiésalo.
4: Resulta, para que acontece, es que yo soy muy cabezón. Entonces, si yo me calveo, pues me va a ver más cabezón.
0: ¿Y eso por qué lo vas a confesar si ya todos lo sabemos?
1: ¿Qué está confesando?
4: Bueno, si no encuentro falla en tu lógica,
3: debo decir algo. Exacto. Que tal vez ustedes no se hayan dado cuenta.
4: Así que no noten.
3: Pero, bueno,
0: no, debo confesar algo, lo que pasa es que soy culona. Pues
3: Bueno, voy yo. Sí, muestren.
0: A ver,
1: Cristian Pasquel.
0: Estamos en TikTok Mix Colombia y en Kick Mix Radio Colombia. Y que entre los dos tenemos 1000 personas conectadas entre los dos.
4: Bien.
3: A ver. Es que sí, todos nos dimos cuenta. Bueno, a continuación va el señor Cristian Pasquel. Ustedes lo van a ver en exclusiva.
0: A ver,
3: sin
0: bueno,
3: barba.
0: Voy a leer a la gente de aquí mientras tanto, ¿no? Kate Muñoz dice: confiesa algo que el mundo ya sabe. JP. JP quedaría como JH. Entonces se quita el pelo.
1: No, horrible.
4: Uy, ven a Pasquel. Si queda, reduzcala un poquito más.
3: Sí. Eso, ya, listo. Ahí va.
0: Pasquel, no, parece que los labios se lo hubieran cerrado. Así
3: sí,
0: como,
3: sí, sí.
0: Claro. Tiene los labios como que te necesitas botox.
3: Sí,
0: como,
3: sí, con parecido. Así hilarónico
0: con los labios.
3: Uy, parce.
0: Se ven los labios aún más pequeños.
4: No, pero se ve como de 18 ahí.
3: No.
0: Es que aquí la gente que, uy, no, con barba.
3: Con barba, es que se para Quintero.
0: Bueno, empiezo a leer a la gente de Kick Mix Radio Colombia. Dicen por acá, la pero escojan buenas fotos, hombre. La foto con barba de Pasquel, por favor. Se ve súper cachetón sin barba.
3: Sí.
0: No, mero niño y cachetón, feo. Pasquel, mejor con barba. Por mil barba. Uy, no, Pasquel, mejor con la barba. Con barba se ve mucho mejor.
4: Sí, sí, sí.
0: Sin barba parece Kiko.
3: Vos la yerda. Al infinito y más allá.
0: Pasquel definitivamente con barba.
3: Sí. La, bueno. Es que Maluma pobre.
0: Es que parece Woody. Al infinito y más gay.
3: Es que barbilla roja sin barba.
1: Barbilla roja. Me acordé de barbilla roja.
3: No, yo creo que sí, sí, la barbita me conviene mucho más. Solo una persona.
4: Es que ya se acostumbra a uno, ¿no?
3: No, y solo una persona con la que estaba saliendo.
0: Sí, está loca.
3: Y...
1: Ajá. ¿Qué te dijo esa persona con la que estaba saliendo?
3: Solo una persona con la que estaba saliendo. Yo le mandé ese esa como comparación. Yo creí que se iba a escandalizar, porque yo ya la había hecho hace rato, porque yo le había dicho que estaba donde el barbero. Y yo, uy, el barbero se pasó, me trasquiló la barba y le tocó quitármela y quedé así. Y dijo, quedaste espectacular, por favor, déjate así, ¿no? Ajá. Y yo, uy, no, venga, era mentira. No, mi barbita bueno. No me la voy a quitar.
1: Bueno, quién sabe.
0: Bueno, la gente sigue opinando. Definitivamente a ti sí te dijeron que no.
3: Dice que te quiere. Es que te quería solo para ella, por eso te dijo eso.
0: Es que Jefferson Cosio.
3: Herrera, uy, no.
0: Es que
3: ahora Laura sin barba, ¿cómo así?
1: Atrevido.
0: Es que ahora Laura sin barba.
3: ¿Ese fue el que te dijo en estos días eso?
0: Sí. Es que se parece a Calamardo.
4: Uy, sí.
0: Es que la persona que te dijo eso definitivamente no te quiere, el que te dijo no.
4: Se parece a Lenny de los Simpsons.
0: Bueno, falta Johan, ahora viene Johan. Johan no quiere.
1: JP, no, que todavía no. Vamos con la mía, yo JP con barba.
0: Con barba, porque JP no tiene
1: yo
0: barba.
1: Yo tengo barba, entonces me van a ver con barba presuntamente.
3: Si JP se calvea, queda como
0: JP. Ah, sí, que te pareces a Lautaro Martínez.
3: Al toro Lautaro sin barba, sí. Ah,
1: Lautaro Martínez.
0: Sí, un parecido ahí sí hay. Uh-huh. Y JP, pues obviamente no tiene barba y le vamos a poner barba.
1: Ahí está,
3: la masculinización de JP, vamos a ver.
0: Todo esto para la gente que va llegando, todo esto. ¡Uy!
1: Parezco enojado. Pero me gusta. ¿Cuál le gusta más?
0: Me gusta más la de arriba.
1: La de arriba.
0: Porque no está tan marcada. La de abajo parece que tuvieras betún.
1: Sí.
3: abajo parece un integrante de los de la piña.
4: No. Y arriba tiene una licra rosada, si ustedes observan muy bien.
1: Pero me veo rico. Me veo rico, rico.
3: Es que una licra rosada.
0: Bueno, vamos a ver qué dice la gente por acá. Uf, se ve súper guau, JP.
4: No, se ve bien, parce.
1: Uy, pero
0: el
1: me pasó.
0: El propio rapero 50 Cent.
3: Es que Vinicio.
1: Aquí uno se pasó, pero no lo me voy a aquí uno se pasó con un comentario, pero me voy a hacer el loco y voy a continuar más bien.
0: Niño malo, JP con barba, qué rico.
4: Vinicius, dice
3: yo, por acá. Vinicius Junior.
1: Lucumí.
4: El hijo de Will Smith, dicen por acá.
3: Ay, sí. La foto Jayden abajo parece Smith. A Jaden Smith. Sí. A Jaden.
1: Ajá, Aden.
0: Uy, qué
4: parece
0: guapo.
4: Es que parece al soldado Micolta.
3: Uy, sí, se parece a Jaden, sí, en la de abajo.
0: Es que a ganarle a Belardo con el delineado de la barba.
4: Se parece a Nelson Velázquez.
1: Ay, no, ya me va a tocar pegarle una peinada a Brian Guzmán. Más mono era un papá, respete, atrevido.
4: Lucumí,
0: ¿dijo eso?
1: Dice que parece un mono.
0: Bloquea ese bobo también.
1: Atrevido.
0: No, respete, por favor.
3: Ay, se parece al de GTA,
1: CJ
3: al de GTA, sí, señor.
1: Davinson Sánchez también.
3: Lerma, me paré a Lerma también. Sí, ya. Sí,
0: pero
3: sí.
0: Te digo algo, Lerma es
3: sí,
0: culo de bollo.
4: Es que el del GTA dice
3: sí,
4: por acá.
3: Sí, a CJ, a Carl Johnson, sí. al de GTA San Andreas.
4: Dice por acá, se ve triple papito.
1: Parezco a Tupac, también me dice.
4: Snoop Dogg.
1: Jay, no, se ve Snoop. Bien con o sin barba. Con todo el pipa.
3: Es que el de arriba parece Mr. Satan, el de Dragon Ball.
4: Ah, sí.
1: Sí, literal, Mr. Sí, Satan. Sí, sí.
4: Estas imágenes de lo que estamos hablando están en TikTok Mix Colombia y en Kick Mix Radio Colombia.
1: Epa.
0: Bueno, estamos hablando de eso y estamos haciendo este ejercicio porque uno de los influencers más importantes del fútbol y de Latinoamérica, que le dicen La Cobra, argentino, ayer, precisamente en un stream, se afeitó, se rasuró en vivo la barba y los memes no dejaron de salir en todas las redes sociales. De hecho, los programas más importantes empezaron a tener la dinámica de con barba o sin barba y lo queremos tener aquí. Okay. Quisimos hacer un ejercicio con ChatGPT, que le quitara, le pusiera barba al que tenía o al que no tenía, y la gente obviamente opinaba a través del 310-4282-929. Estadísticas de hombres con barba y sin barba.
1: Okay.
0: Con barba y sin barba. Por ejemplo, en Colombia yo creo que los últimos años ha venido el tema y se ha aumentado el tema de hacerse crecer la barba.
4: Sí, pero
0: ¿no?
4: Mira que eso no existía antes. Yo no sé quién. Alguien tuvo que salir con esa tendencia. Alguien tuvo que, no sé, algún famoso que se dejó crecer la barba y ahí todo el mundo se pegó de eso.
0: Mira lo que dice acá. En un estudio con hombres entre 20 y 40 años, el 67% declaró usar algún tipo de barba o vello facial, frente al 33% que decía que completamente afeitado. Es decir, ¿verdad? En este estudio más son los hombres con barba o que les gusta algún tipo de vello facial que los que no. En otro estudio más reciente, con más de 600 hombres, la distribución real fue la siguiente. 40% afeitados, 20% barba de pocos días, 25.9% barbas de varios días y el 9.2% barba completa.
1: No.
0: O sea, el hombre, hay más hombres que usan barba o algún tipo de vello facial, ¿no?
1: Yo no uso, ¿sabes por qué, Lau? O sea, no es que yo diga que me vaya a ver feo o algo así, no, sino que yo no uso porque me pica mucho. O sea, a la barba pica
3: pero
1: mucho.
3: Mientras crece, mucho. No, pero mientras te crees. Pero mientras te
1: crees. Y después afeitarme. No.
3: Pero la idea es que no te afeites.
1: No. Déjame así tranquilito, sin barba, que todo bien, que la
3: voy. ¿Y la foto de Johan?
1: Ya.
0: Ay, Johan es nuestro productor oficial. Johan Alberto Martínez.
1: Produce sueño.
3: Es que produce sueño.
0: No, Johan Alberto Martínez, que está ahí en la consola, que está, él es el que poncha las cámaras, está pendiente de todo. Vayan a verlo a través de nuestra cuenta de Kick Mix Radio Colombia y TikTok Mix Colombia, por favor.
1: No, Johan, muy suave.
4: Johan, pero no. Está peor que Johan. No.
0: Oiga, le quiero mandar un saludo a la gente de La Güera, Rubén Hurtado, que a propósito, La Güera, junto a Rubén Hurtado, que es obviamente su CEO, cumple 5 años, oiga, quinto aniversario de La Güera. Epa. No sabe cómo pasa el tiempo, por Dios.
3: La Güera queda al lado de mi casa.
4: Sí, es espectacular.
0: Este sábado, 22 de agosto, es precisamente el quinto aniversario de La Güera. Ahí me mandaron una cajita súper bonita y la invitación. Va a estar Miguel Ayala, que me encanta. Miguel Ayala, ¿cómo canta?
1: ¡Miguel Ayala! Así es que
0: sí, ese mismo. Y bueno, hay una cantidad de artistas y demás. Así que ya saben, la invitación es a La Güera, a su quinto aniversario este sábado, 22 de agosto, a pasarla bueno con el Ruencho que estaba perdido por ahí.
4: Ahí va la foto de Johan Alberto.
0: Listo, vamos allá.
3: A ver.
1: Con barba o sin barba, igual de feo. Pero.
0: Uy, no, con barba, papá lindo.
4: Sí, claro, no, sin barba.
0: Con barba toda la vida. Sí. TikTok Mix Colombia y Kick Mix Radio Colombia, por favor. Es que ahora Laura con pelo corto. Ah, bueno, podría ser,
4: sí, con las Dora la Exploradora.
1: Sí, Laura la Exploradora.
3: No, con el loquito. Barba. Ve, no, alguien quiere pensar en el Pastor Robinho, que un poco con
1: yo creo que ahora viene, yo creo que viene más ratito.
0: Ay, que coma miércoles ese man.
1: Lau, no se meta con el pastor.
0: No quiero saber nada de él.
1: No,
0: vamos
1: dicho.
0: Con música más
1: ya
0: bien.
1: Viene el pastor y ahí activos en modo misa escuchando Mix.
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2: 9:58, estás en modo Mix escuchando Mix.
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1: Aquí estamos comandando como siempre. Buenos días a los que apenas van llegando. Recuerden que escuchan Aquí Nadie Responde. Y a esta hora justamente les quiero contar que tenemos a John Locke, que se fue directico, para que nosotros no lo recocháramos, él se fue directico a traernos información directamente desde Claro de Plaza Las Américas. Así que, John Locke, ¿qué es la que tin, qué es la que tan, mi negro?
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1: Epa, Millón, ya regreso con ustedes. 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
1: 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Listo.
0: Hágale, ya nos vemos entonces.
1: Dale, pues.
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0: en este viernes 21 de agosto, 10 de la mañana, 25 minutos. Esto se llama Aquí Nadie Responde. Estamos aquí, pero John Lowe está desde Plaza de las Américas con toda la información importante. Más adelantito vamos a volver con él. 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Estamos en TikTok como Mix Colombia y también en Kick como Mix Radio Colombia.
1: Había una noticia que después del terremoto el aeropuerto Matecaña lo iban a abrir en 10 días. Han pasado 11 días. Ya está, digamos que todo listo, la infraestructura, digamos que se reconstruyó muy rápido ese tema del aeropuerto para que la gente pues pudiera llegar, pero esto requiere muchos permisos, Lau. Entonces todavía no se abre el aeropuerto Matecaña. Para los que estaban pensando viajar a la ciudad de Pereira, todavía no está abierto el aeropuerto Matecaña, así que la recomendación es que hablen con las aerolíneas para ver hasta cuándo o qué día le pueden, digamos que, reacomodar su tiquete.
0: Oigan, pero yo hago una pregunta, ¿esto no habla un poquito mal de la gente que construyó este aeropuerto?
2: Claro,
0: porque es
2: sí,
0: nuevo,
2: claro.
0: Y que allá, o sea, es
2: se desbarató, se desbarató.
0: Sí, y era uno de los aeropuertos para mí, inclusive más bonito que el de Medellín, sí, sí, sí. ¿No?
3: Y la abuela alcalde de Cali también dijo que va a poner en investigación a los edificios nuevos que también tuvieron daños pues por la situación del terremoto, porque decía él que los edificios nuevos relativamente deben venir con ese trabajo de antisísmicos y que muchos en Cali se destruyeron. Entonces,
0: por eso cuando usted va a comprar algo con todas esas constructoras y demás, a veces muchas constructoras, no estoy diciendo que todas, aprovechan para vender rápido, barato, y usted no sabe, compra lo que no es y ahí paila. Entonces tiene que tener, yo creo que esto es un buen momento para que usted de pronto repiense a la hora de, piense otra vez y vuelva a pensar si quiere o no quiere comprar, cómo lo quiere comprar, y que de pronto también consulte un poco más, ¿no? Uh-huh. Oigan, a propósito, llegó Camilo y se me olvida el nombre del otro chico, John, que se llama John, si no estoy mal, John, John Caro. Y Camilo son chicos que tienen discotecas, son jóvenes, son como nosotros, Camilo, muy amigo mío hace rato, y están haciendo una bonita labor, porque como le estamos diciendo y lo hemos estado diciendo todo el día, a la gente se le está olvidando que
3: esto sigue.
0: Tuvimos un terremoto, que esto continúa, que no se ha acabado, que continuamos buscando ayudas, que continuamos llevando a las diferentes regiones del país todas estas ayudas de alimentos no perecederos, de alimentos de aseo personal y demás. Y pues obviamente a la gente se le olvida porque ya ha pasado unos días, ¿no?
3: Sí, sí, sí.
0: Pero no tiene por qué ser así, Cami. Sí, que por favor, ya lo saludo bien. Y pues obviamente aquí lo que queremos hacer, como lo vamos a hacer, hoy vamos a estar en la Universidad Santo Tomás, ¿cierto, JP?
3: Sí, sí, Lau.
0: Hoy vamos a estar en la Universidad Santo Tomás también, que también los chicos hicieron como un evento, la Universidad Santo Tomás hizo un evento para recoger fondos. Bueno, fondos no, yo creo que ayudas, ¿no?
3: Ayudas.
0: Y ahí va a estar Mix también apoyando a la gente de la Universidad Santo Tomás, de la Santoto. Y precisamente tenemos a John y a Cami, que son empresarios que trabajan en la 85, que tienen muchos bares. Mejor dicho, ellos están apoyando también esta bonita causa. Y la idea es que la gente los escuche aquí en Mix y que también tenga la oportunidad de llevar a la dirección que Cami y John van a dar, porque van a estar, yo creo que todo el fin de semana, si no escuché mal, creo que ayer te vi con Natadrada, van a estar hasta el otro jueves,
3: hasta
0: ¿no?
3: El miércoles, sí.
0: Hasta el otro miércoles, porque se va el jueves para Quimbaya.
3: Correcto.
0: Era el lugar exactamente. Gracias. Bueno, muchachos, bienvenidos, ¿cómo están?
4: Lau, muchas gracias por el espacio.
0: Siempre.
4: A todos, de verdad, muchas gracias. Pues con John llevamos ya 8 días.
0: Sí.
4: Dispusimos todos los bares para volver los centros de acopio. Ya logramos enviar 30 toneladas a Risaralda.
0: Así es, eso fue la semana.
4: De hecho, tú visitaste el punto de acopio.
2: Ah, ese era el punto. Ah,
4: claro.
2: Claro,
4: te ibas pasando y yo te.
2: Sí, el de una me dijo: venga, papi, grabemos acá, que eso está perfecto, esto está chévere.
5: Es que también hay que aprovechar mucho, pues que ahorita está todo esto de las redes sociales,
0: claro.
5: Obviamente, y también eso llega a ser un punto de control para las personas, para confiar en que las cosas sí están llegando.
0: Claro.
5: De hecho, todas las personas que están llegando ahí, nosotros tenemos unos influencers como aliados también, y estamos haciendo toda la trazabilidad para que las personas sepan que sí está llegando a quienes deben llegar, que claro, esa es nuestra prioridad con Camilo.
2: Claro, eso es importante. Yo de casualidad me los encontré ese día porque estaba pasando por ahí, también estaba trabajando pues en un proyecto por ahí cerca, y conocí el centro de acopio. Estaba muy bien organizado, había bastantes voluntarios, pero me dijiste que de pronto este centro de acopio se iba a levantar, se iba a poner en otro lado. ¿Esto sigue o
5: esto cómo es la sigue. Cuestión? El centro de acopio va a seguir, lo que decía Camilo, hasta este miércoles. Lo que sí va a pasar es que de pronto lo vamos a pausar porque la gente también está muy volcada, al menos la primera semana estuvo muy volcada a ayudar.
2: Sí.
5: Pero sabemos de primera mano que pues esto va para largo.
2: No, va más de tres años por ahí.
5: Exacto. Sí. Entonces no queremos, o sea, queremos pausarlo, pero es como para que la gente no se hastíe un poco de estar donando a toda hora.
1: No se sature todo el tiempo.
5: No se sature, claro. Exacto. Uh-huh.
0: Pero ¿qué necesitan ustedes ahora mismo? Porque pues obviamente ya la gente, lo que estamos hablando es verdad, eso apenas está empezando. O sea, hay gente que dice, no, ya yo doné, eso, pero ya. Es que hay mucha gente afectada, sobre uh-huh. todo en Risaralda, en el Quindío, pues obviamente en Manizales también, en el Valle del Cauca, en Buenaventura, en Quibdó, bueno, en todos estos lugares, en todas estas regiones, pero ¿qué necesitan exactamente? ¿Y cómo va a ser el tema de la pausa? ¿Quieren de pronto ampliar un poquito el tiempo? ¿Qué hay que llevar? ¿Dónde lo llevamos? ¿Están recibiendo medicamentos o no?
4: Nosotros dispusimos espacios y con los voluntarios estamos sí. armando kits. Entonces, estos okay. kits son bebé, son para adulto y son para niños.
0: Okay.
4: Lo tenemos así organizado. Entonces, ¿qué pueden llevarnos? Alimentos no perecederos, granos, arroz, lentejas, enlatados, también sí. elementos de aseo, pañales para bebé, pañales para adultos, adultos también. Mayores también necesitan sí. pañales y medicamentos, ¿sí? Nosotros, gracias a Dios y a la acogida que hemos tenido, tenemos alrededor de 400 voluntarios.
2: Okay. Sí, hay bastantes. Wow. Ese día yo vi, hay bastantes.
4: De hecho, ahorita sí. les mando unas tomas que hicimos con el dron. Ajá. Toda la gente dispuesta a llevar una cadena humana
0: brutal.
4: Gigante.
0: Sí.
4: Entre esos voluntarios hay médicos. Entonces los médicos nos están ayudando también a organizar los medicamentos, a mirar qué pues sirva.
0: Claro, clasificarlos.
1: Claro.
0: Eso es súper importante bueno. y lo hemos dicho, pues llevamos ya mucho tiempo diciéndolo. Hoy se cumple exactamente 12 días, si no estoy mal, 12 o 13 días de la calamidad, del desastre natural que tuvimos. Y es que aquí estuvo la Cruz Roja y lo primero que decían ellos como entidad no recibían medicamentos porque no sabían la trazabilidad del
1: claro.
0: medicamento.
1: Claro.
0: Pero ustedes sí están recibiendo. Sí, importante. Sí. Ojalá y los medicamentos se acaben de comprar, muchachos. O sea, porque hay gente que tiene unos medicamentos encima de la nevera hace 3 años
2: ajá.
0: y pretende donar esa
5: pero
0: vaina.
5: Pero no creas, ha pasado muchas veces que la gente está donando los medicamentos de la casa y ni siquiera se dan cuenta que están vencidos. A nosotros nos
4: exacto,
5: toca hacer la trazabilidad
4: claro.
5: para mirar que
4: y lo que otro verdad, lado sí, es que la gente obviamente está organizando y colocando donación. Y está bien, es perfecto, hay que hacerlo
0: sí.
4: Pero no hay que marcar los medicamentos porque ese marcador a las pastas pasa y daña
0: claro.
4: la pasta.
5: Hay medicamentos, sí, hay medicamentos a los que no se les debe marcar
0: o sea,
5: una
0: es
5: marcación especial.
2: Sí, eso es importante porque lamentablemente, bueno, con todas las noticias de que había gente agarrando esas donaciones para después venderlas,
5: sí.
2: la gente le estaba colocando donación
5: a
2: y
5: todo.
2: Estaba tachando el código de barras.
5: Sí.
2: Entonces, claro, yo no sabía eso, que
5: claro.
2: se pasaba.
5: Hay medicamentos como okay. de verdad que no se puede, pues por un tema de que pues, lo que dice Cami, la tinta traspasa para el medicamento y pues ya el medicamento pues puede tener la fecha de vencimiento bien, todo
4: ¿puedo,
5: bien.
4: ¿Puedo mencionar a una de las empresas que nos...
0: Sí, claro, bueno, obvio.
4: Ayer Cafán
0: sí.
4: Nos donó 6 toneladas de ayudas.
1: Bien.
4: Y nos escribieron sí. directamente a nosotros porque dijeron, nosotros los vimos, hemos visto el trabajo que han hecho y queremos que sean ustedes los que los lleven. Entonces el compromiso es llevarlo y el próximo jueves arrancamos nosotros dos uh-huh. con un equipo de voluntarios a entregar a Quimbaya, a Montenegro y a
5: Finlandia
4: personalmente
5: Finlandia.
4: Las ayudas.
5: Ahí también, ¿sí? ahí cabe aclarar que digamos que en el caso de Quimbaya y Montenegro, nosotros lo que no solamente estamos buscando es llevar ayuda humanitaria en cuestión de mercado, de higiene y demás, y ropa, sino que también vamos a llevar ayuda psicológica.
1: porque
0: importantísima.
5: Hay que hacer un tema del duelo, y no el duelo, claro, necesariamente porque hayamos perdido un ser querido, que claramente hay que hacerlo, sino porque perdimos mi casa, que por la que trabajé toda la vida.
0: Es que la gente está romantizando el tema de que, bueno, si quedamos con vida, obviamente la vida es lo más importante, no es que lo esté yo poniendo o menospreciando, pero es que maricada la gente que dice, no, marica, lo que pasa es que lo material se recupera, brother. Yo tengo 20 años trabajando por comprar esa casa, claro, por todo lo que tengo dentro de mi casa, por la casa de mi familia, por la casa de mis hijos, por la cama y demás, y yo creo que eso no se tiene que romantizar. O sea, a la gente le duele también lo material, y no estamos diciendo que seamos materialistas,
5: pues. No es solo el hecho de que sea lo material, sino lo que me costó llegar a tener, claro, ese
3: también
5: material,
3: todo lo que luché, todo lo que
2: la casa. O sea, yo tuve la oportunidad de viajar a Cali el fin de semana pasado, y había gente que, o sea, los edificios quedaron, los apartamentos como sin paredes, entonces claro, en algunos se podía ver la ropa colgada, la cama, los televisores, o sea, todas las pertenencias ya chao, porque no los dejan subir a sacar sus pertenencias. Entonces eso también es supremamente grave, y qué bueno que hayan tenido la vaina psicológica.
1: Yo que estuve en la ciudad de Pereira, digamos que hay gente que, listo, la casa no se le cayó, pero quedó con grietas, y digamos que lo que están haciendo es censar las casas para poner, ¿es habitable o es inhabitable? Entonces hay muchas casas que la gran mayoría, por ejemplo, en el caso de Pereira, quedaron inhabitables, y eso es un impacto psicológico de la gente, como que, venga, yo me tengo que ir a vivir donde un familiar de arrimado prácticamente, porque no tengo casa. Entonces eso golpea mucho y genera mucha tristeza en la gente. Entonces creo que ese apoyo psicológico es bastante importante.
0: Oiga, y el tema, no sé si de pronto ustedes también están recolectando el tema como de ¿cómo es que se llamaba? ¿Habitat?
3: Sí, Habitat.
0: Kit Habitats, que son como más como colchonetas, frazadas, carpas. Es súper importante.
4: Ya nos hicieron una donación de 120 colchonetas, y tenemos 80 carpas que también las vamos a disponer. Ahí el tema es el transporte, ¿no? Que es muy pesado. Entonces, gracias a Dios, tenemos una buena red de contactos y empresarios.
0: Sí.
4: Entonces ya nos donaron 5 camiones, una tractomula. Inclusive la Fuerza Aérea dispuso un avión, si logramos las 50 toneladas, para llevarla.
0: ¡Oh, brutal!
4: La vida es mejor tener amigos que plata.
0: Sí, claro, efectivamente. Siempre. Oiga, no, y les voy a decir algo para la gente que de pronto, porque hay mucha gente preocupada con el tema de las ayudas también, y hay que decirlo, también hay gente malintencionada. Les puedo dar fe que definitivamente están haciendo un buen trabajo. A Cami lo conozco hace mucho tiempo. Yo no, pero bueno, encantada igualmente. A Cami sí lo conozco hace mucho tiempo, con él hemos trabajado, también sé las obras que hace, no solamente por lo que está haciendo ahora, sino lo que ha hecho también por Cundinamarca, por Bogotá, lo sigo hace rato. Tiene varios lugares a los que nosotros hemos ido y hemos hecho eventos con él también, entonces es una persona muy seria. ¿Y dónde puede la gente ir a donar? Este fin de semana yo creo que voy a sacar mi tiempo y me lo voy a pegar a ustedes por allá y voy a llegar.
4: Bienvenido.
0: Un rato. Dame la dirección, porfa, para ponerla aquí, fijarla en Kik, y también en TikTok, que tenemos mucha gente conectada ahí.
4: La dirección es Carrera 14, 8353, segundo piso, en el bar Mantra, que es uno de los bares de nosotros.
0: 8353. Carrera 14, número 8353.
4: Estamos piso, todos los días de 9 de la mañana a 9 de la noche.
0: Okay. Segundo piso, listo. Entonces, Bar Mantra, vamos a ponerla acá. Entonces, Carrera 14, número 8353, segundo piso, Bar Mantra. La gente que de pronto quiera también ayudar, porque ustedes también están buscando voluntarios que los ayuden a dividir,
4: sí.
0: o ya están full de eso.
4: No, hermano, nos hace falta, de hecho.
0: Sí, yo vi culé poco gente.
4: Porque lo que hacemos nosotros es que recibimos el insumo, las ayudas. Entonces alguien dona 50 kilos de arroz.
0: Sí.
4: Eso lo que hacemos es mirar, primero, que no esté vencido. Segundo, lo organizamos, y tercero, armamos los kits. Para que cuando lleguen las ayudas, simplemente sea entregarle a la persona el kit ya armadito, y no tengan que estar allá disponiendo y este le dieron una rosa, este no.
5: En los puntos a donde llegan, que por ejemplo Chocó, y de hecho hay un video que creo que se hizo muy viral también con eso, es que una persona está diciendo como, oiga, pero ustedes me están mandando una caja de arroz, una caja de frijol, yo aquí no tengo manos para poder armar un kit para cada persona. Es mejor que llegue el kit directamente para yo solamente entregarlo
2: ya.
5: Porque aquí manos, pues la gente está desconcentrada en otra cosa. Claro.
4: Me llegó arroz, pero no tengo aceite. Sí. ¿Sí me entiendes?
5: Entonces, escuchando también un tema como ese, buscamos hacer los kits, que sea mucho más fácil entregarlo y ya.
2: Facilitarles la vida a los damnificados.
5: Exacto. Y además aquí tenemos el tiempo, porque digamos, no sé, en este caso tenemos hasta el miércoles que vamos a enviar las cosas, pues en ese tiempo, pues podemos podemos armar nosotros kits, ayudar.
0: Marica, yo creo que si nos ponemos las pilas, podemos utilizar ese avión.
3: Ese avión de 50 toneladas.
0: De carga de 50 toneladas. Sí. O sea, si la gente de verdad... A ver, yo entiendo que mucha gente ya está en otra. Pero amigos, o sea... Primero hay que ser agradecidos que nosotros estamos bien, eso es lo más importante. Y segundo, yo estoy segura que si la gente de Pereira ve que a Bogotá le pasa esto, estarían volcados ayudando todavía. Claro, entonces nosotros no podemos ser, bueno, de Pereira, digo Pereira en particular, pero puede ser la gente de Cali, la gente de cualquier parte o cualquier región que esté en este momento más afectada, estaría ayudando también a los capitalinos. Entonces yo creo que no hay que parar, porque el detalle aquí es que ya ayudamos dos días y listo. No, todavía es tiempo de apoyar a la gente que nos necesita, y lo pueden hacer en la carrera 14, número 8353, segundo piso, Bar Mantra. Importante, los bebés. Hay gente que no se está acordando de los bebés, muchachos.
5: Mira, hay muchas cosas de las que nos están acordando, cosas tan sencillas como todo el mundo está donando ropa.
0: Sí.
5: Pero, y los interiores de las personas.
2: Claro, la ropa.
5: La
2: ropa,
5: la ropa, sencillo, que, y eso no puede ser de segunda.
3: Ah, no. No.
5: Pero no,
4: curiosamente
5: creas,
4: ha llegado.
5: Pero no creas, pero ha llegado.
1: Importantísimo.
5: Uy, no. Mira, han llegado corsets, tacones, fajas.
4: Ahora, otra cosa importante es que la gente entienda que las donaciones no es lo que no voy a usar y lo voy a botar, entonces lo dono, sino lo que de verdad no estoy usando, está útil y lo voy a entregar con amor.
0: Aquí lo hemos dicho mil veces, dignificar a los damnificados. Claro. O sea, no pueden estar mandando cosas, eso ya me parece una falta de respeto.
1: Sí, cosas dañadas.
3: Falta de empatía.
0: No, falta de todo.
5: Yo creo que la gente lo que está haciendo es como mirar el armario, esto no me sirve, saco.
2: Eso.
5: Ahora no puedo generalizar, no es todo el mundo y tampoco es que haya sido muchas cosas, muchas personas que haya pasado eso, pero sí es como de tener en cuenta. ¿Sí?
1: Ser conscientes.
4: Sí, ahora, otro llamado importante es, curiosamente, ustedes, las mujeres, son más empáticas con esto. Entonces, tenemos de las 400 personas, seguramente 320 son mujeres.
0: Sí, claro.
4: Sí nos hace falta hombres, sobre todo cuando hay que cargar y descargar los camiones. Por ejemplo, yo tengo una cirugía recién hecha de rodilla. Ajá. Y ayer estábamos descargando un camión 6 toneladas, pues terminé con esa rodilla así porque no habían hombres que nos ayudaran. Las mujeres que nos están ayudando, que de verdad de corazón lo hacen, pues se pusieron la 10, hoy están con un dolor de espalda terrible, pero descargamos el camión.
0: Y pero entonces es importante.
3: Eso iba a decir, si de pronto, o sea, la idea es que me imagino lleguen más hombres que puedan apoyar y ser voluntarios.
4: Claro.
3: ¿Y dónde pueden llegar? ¿A la misma dirección?
4: Sí, a la misma dirección.
3: Repitamos la dirección.
0: Entonces, carrera 14, yo la anoté acá, igual la voy a fijar por ahí, la vamos a poner en las redes sociales también, carrera 14, número 8353, segundo piso, Bar Mantra. Pasquel, a ti que te encanta cargar.
2: Sí, la verdad, sí.
0: No, cargue solo mujeres.
3: ¿Verdad? Deja de cargar solo mujeres, por Dios. Dios
0: cargue
3: mío.
0: Cajas.
2: Vieja fama que tengo yo.
0: Entonces, es el momento. Es el momento, Maurolio. Esas ayudas también van para el Quindío. Exacto. Cuando ustedes digan, porque yo me imagino que no todos los días hay que cargar y descargar camiones.
5: No.
0: Hay días específicos,
5: que
0: ¿no?
5: Hay... Y cuando llegan las donaciones de personas como individuales, pues es más fácil, es más práctico.
0: Bueno.
5: Pero cuando nosotros, digamos, como el día de ayer, contactaron a Cami para el tema de Cafam, que nos donaron 6 toneladas, pues claro, nos toca ir a cargar y
3: descargar.
1: De manera puntual, ¿cuándo va a ser la próxima carga que se necesita, digamos, que ese apoyo de muchos hombres, y dónde se pueden contactar para saber, digamos, qué día?
4: El próximo jueves vamos a hacer ya la carga de los camiones.
1: Okay.
4: Tenemos otro punto de acopio en Engativá, pero digamos que allá estamos organizando, es más una logística cerrada. Estamos recibiendo, es ahí en la carrera 14.
1: Okay.
4: Entonces, sobre las 4 de la tarde, 3 de la tarde del día jueves, vamos a empezar a cargar el camión.
3: Ok.
4: Necesitamos mucha gente.
3: Ok.
4: Sí. Porque la idea es hacer la cadena humana para que sea lo más eficiente posible.
1: Y lo más rápido,
4: Claro. Entonces, bienvenidos el próximo jueves, desde las 3 de la tarde, carrera 14, 8353. ¿Y cómo nos pueden contactar? Por nuestras redes sociales.
3: Ajá.
4: Estamos haciendo los grupos. Entonces, el mío es Camilo Gómez R01. ¿Y el tuyo?
5: El mío es Bird Triathlon, todo en inglés.
3: Bird,
5: es súper complejo.
3: ¿De qué?
5: De barba en inglés.
3: Ah, okay.
5: Y triatlón en inglés. Es okay. Súper complejo.
3: Súper, exacto.
2: Tenemos
3: súper
2: a nuestro complejo. Bilingüe acá.
5: My friend.
3: JT Papi.
4: Y el mío, Camilo Gómez R01. Nos escriben por Instagram. Digamos que toda la ayuda que ha llegado ha sido por redes sociales, gracias a Dios.
3: Okay,
4: es curioso lo que uno puede hacer realmente con sus redes.
3: Es verdad.
5: De verdad. Pues yo puedo dar fe de primera mano que muchas personas llegaron después de que la historia de Cris.
2: Hey, sí, muy bien. Y de verdad me alegra muchísimo haber podido ayudar. Igual sí, esto no termina, sí. Vamos a seguir ahí, mejor dicho, al pie del al cañón. Pie. Y sí. Muchísimas gracias, muchachos, por esa labor tan bonita que están haciendo. No, Colombia en general, el Valle del Cauca, el Eje Cafetero, el Chocó, se los agradece. Y vamos para adelante, muchachos, que esto apenas empieza. Sí.
3: Gracias, muchachos.
4: Vale, no, gracias a ustedes por el espacio. Muchas gracias.
5: Por el espacio.
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1: Yep, we back. 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

0: Es el Yonlo, echen a Yon. Me encanta esa canción. ¿Cómo vamos, Yonlo? Yonlo.
1: El Yonlo. Claro que sí, que echen a Yon. Ya está, mejor dicho, ya me contagié con esa canción. Ya voy a hacerla, la voy a poner de alarma. 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
0: Listo, mi Yonlo, ya regreso con usted, así que pendiente, y en un ratico vamos ahí con Yonlo, y recordándoles también, ahorita hablamos de eso, muchachos, de que se viene el iPhone 18, ¿no? Y
2: 18 Pro Max y demás.
0: Y cójase duro. 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

0: uno en esa época con un chupiplum.
1: Farmeando aura.
0: Con un chupiplum en la chiquiteca de la escuela, sí.
2: Sí, claro.
1: Farmeando aura de verdad.
0: Sí, claro.
1: O sea, yo no he tirado los pasos. Porque suena así, suena raro. Hola.
3: Hola.
1: Suena como encocado.
0: Uy, sí, subile eso.

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1: Con esa canción.
2: Farmear aura.
1: Espere, lo pido de verdad.
3: Listo. Que se cumpla.
2: Amén.
0: Les tengo una sorpresa.
1: ¿Cuál es?
0: Pola. Ya tengo la foto de...
3: ¿De quién?
2: Don Jairo.
3: ¿Pasó, Laura, esa cara?
0: No, sino que me está escribiendo una cosa toda rara ahí. Ya tengo... No, una persona me escribió algo rarísimo. No, oigan, ya tengo la foto de barba con, de John.
2: Ok.
0: Pero también lo puse que le hicieran también la hormonización, la masculinización y armonización facial.
2: Ok.
0: Entonces váyanse ya mismo, por favor, todo el mundo, mi gente linda, mi gente bella, váyanse a TikTok, Mix Colombia o a Kick Mix Radio Colombia, que tenemos a John López con barba.
1: ¡Epa!
0: Vaya,
3: ¿Qué?
1: Si Natalia no le hace, yo le chupo trompa.
0: Yo,
1: ¿eh? Wow.
0: Yo tengo amigas que les gusta el colagenito de 20, de 29 años. ¿Cuántos días tiene 29?
1: Eso ya no es colágeno, 28. Eso ya no da colágeno, 28, los 29.
0: No, ya eso es como colágeno 22, 23.
1: Sí, por ahí.
3: Toca salir con el muchacho para que ayude a levantar.
2: Sí, claro. Realmente, si realmente John López se viera así, sería un hombrezote.
1: ¿Veis? Si hacemos una
0: base. Y aparte juega bien fútbol, pero no baila.
1: No, pero él puede decir ahí sí, hey, vamos a este rooftop y nos tiramos unas dominadas.
2: Claro.
1: Y nos tiramos unos regatecitos, unos tiros de esquina, mami.
2: Vamos
0: bueno, voy a leer, vamos a leer lo que dice la gente. Tú te encargas de leer TikTok y yo me encargo de leer Kick. Por acá dice, John Lo, ahora sí es Yatra, qué horrible.
3: Gustavo Puerta.
0: Ahora sí es Yatra, que se mande a poner barba urgente, dice Carol por acá. MACB16 dice, le luce. Luciana Caicedo dice, le entro.
2: Acá está un man que se llama Cristian, pero eso para Cristian dice, es que yo le doy.
1: Oigan.
2: Carlos Andrés dice, el árabe. Por acá Lady dice, ¿qué?
0: Necesito 500 personas que voy a mostrar otra.
2: ¿Otra?
3: Una foto, otra.
0: Sí,
2: ¿de quién?
0: Pero mía.
2: Ay, Laura Carolina, con barba y
0: barba. Me puse barba.
2: Y masculinización.
0: Me puse barba y me veo bien, oye. Estoy pensando seriamente.
1: En la transición.
0: O sea, yo me haría.
3: Ok, es que yo me haría. Claro.

0: ya le puedo mostrar. Yo iría para esa conmigo.
1: La foto que estamos mostrando en TikTok es la foto de Carepalo, John López, el que se hace en la consola en sus últimos días en esta emisora.
2: Hasta yo mismo me miro al espejo y me coge envidia. Ese es el de la U.
0: Sí, literal. Anda, lo que les voy a mostrar a continuación es el antes y el después, pero tengo otra muy buena, marica, o sea.
2: A ver, ¿de quién, tuya? Yo quiero ver.
0: Ya mismo. Vayan a ver, por favor, ya mismo la foto, me la acabo de tomar en este momento.
2: Espere que no la he visto. No.
0: @ Mix Colombia en TikTok, muestre. En Kick Mix Radio Colombia, por favor. Vayan a verme.
2: John está en el live.
0: John está en el live.
2: Es que dejen a John.
0: Bueno, vayan a verme con barba en TikTok, Mix Colombia.
2: No, pero sería un muchacho lo más de bonito.
0: No, sí. Y tengo otra más. Más chimba.
3: Jared Leto de Paraguay.
2: Sí.
0: miren otro. Miren el que viene. Es que, mira lo que me dicen acá. Es que pareces de Nazaret. Me dieron ganas de cantar villancicos.
2: Sí, parece Jesús de Nazaret.
3: Es que Paula, el Buki.
0: Antonio Solís. Oiga, es la que viene, es peor.
2: Ok, Laura Antonia Solís.
0: Miren la que viene ahora. Esta es más chimba porque se ve más. O sea, se ve más. No lo dice el antes y el después, solamente barba.
3: Uy, barrio.
0: Es que me dieron ganas de cantar villancicos.
2: Sí, pero se ve bien chusco.
1: Campana sobre campana.
3: Sí, no, ese man actuaría en Hollywood.
2: No, claro, y también es una tendencia. Yo veo ahora mucho hombre así.
0: Daniel, es que en enero Lau con su cambio extremo.
2: Sí.
0: Es que parece pino, parece travesaño.
3: Dice el aire López y se convierte el agua en pola.
0: Un rey mago, Baltasar. Belén, campanas de Belén. Vamos a ver qué dicen en Kick por acá.
1: Le tengo la canción. Déjenme, es que mero actor. Un momento, le tengo la canción para esa foto.
2: Tan atrevido, dice que parece travesaño. Atrevidos.
0: Vean, y con esas nalgas que.
1: La canción para esa foto.
0: Sí.
3: Yo sí la veía que se tomaba fotos.
0: Claro, para hacer mi foto de con barba. Uy, no, esa foto está épica.
2: Está épica.
0: El Día del Hombre, lo voy a decir, el Día del Hombre con esta foto.
2: Sí, fácilmente Laura sí puede ir a Rock al Parque.
3: Sí, claro.
2: Sin ningún problema.
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2: llega
0: to
2: a Rock al Parque y es
0: me.
2: Ídolo.
0: Es que, uy, papi, qué rico.
3: No, no. Es que suelten a Barrabás.
2: ¡Que viva los
0: fariseos!
2: ¡Ay, no se pasa!
0: ¿No? ¡Y que resulte cabrón!
2: La gente pasa.
0: Uy, no, la gente definitivamente con razón sale meme de todo.
3: Uy, no, parce, la gente no sirve.
0: No, la gente lo vuelve a uno absolutamente, no. Pero
3: es que nada. Highlander el inmortal.
2: No.
1: ¿Qué es esa? La canción de Laura Buendía, esas que suelten a Barrabás.
2: Yo no sabía.
3: Claro, sí, que suelten a Barrabás. Que vivan los fariseos.
0: Y que Lauro, papacito rico.
3: Lauro. Pero Laura decía como Luis, ¿no? Es que mamacito.
2: Mami chulo.
0: Bueno, muchachos, ya mostramos la de Johnny y demás. Vámonos. 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
0: 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Ya volvemos con John Lo. Oigan, ¿vieron al Papa farmeando aura?
1: No, ¿cómo ¿qué? Así?
0: ¿Vieron
2: Papa
0: eso?
2: León. No. Pero no es, ¿no hacía?
1: Debe ser
2: no,
1: pero...
0: está en todo lado, está en todo lado.
2: Ay, papá,
0: de hecho en los medios de comunicación ya es una noticia.
1: ¿En serio?
0: Ya se la voy a mostrar en este momento. Vamos a mostrarlo a través de nuestra cuenta de Kick Mix Radio Colombia y de TikTok Mix Colombia. Vayan allá. Primero vamos a ver el videito. Lo hizo solo un momentico, el movimiento 6-7, como lo llaman, porque ese es el movimiento 6-7, ¿no?
1: Ok.
0: Yo creo que. Mauro, bájale un poquito a la
2: epa,
0: música.
2: Epa, por favor.
0: Sí. Otro poquito más.
1: Ya le bajé
0: yo creo también, no sé ustedes qué piensan, Mauro, Leo, JP y Pasquel. Yo creo que el hecho de que el Papa haga esto, este movimiento, también le da como una cercanía con esos chicos, pelados, con esa generación.
1: Claro,
0: que está haciendo eso y que de pronto ya no es tan católica, o porque antes los papás lo llevaban a uno a la iglesia.
2: Sí.
0: En ocasiones hasta obligado uno, claro, iba, pero uno iba y uno creció con ese catolicismo, cristianismo, no importa la religión. Uh-huh. Usted creció con eso y teniendo a Dios en su cabeza, en su mente, en su corazón, el día a día, en su corazón. Pero ¿qué pasa? Que actualmente yo creo que los pelados no los están obligando a ir a la iglesia y de pronto sienten como, bueno, una lejanía y una brecha muy amplia entre lo que es la iglesia cristiana católica o cualquier tipo de religión y lo que son ellos ahora. Entonces yo creo que el hecho de que el Papa haya hecho el movimiento 6-7, que es este, que es el del movimiento de las dos manos, eso le da como una cercanía con esos chicos. Entonces, no sé qué piensan ustedes. No sé. Yo lo veo de esa forma. Vayan a verlo, ya está ahí en
1: ¿le
0: TikTok.
1: Le puede dar otra connotación él. De pronto la gente lo coge como recoche, de pronto, pues, digamos que de forma espiritual o por llamarlo así, puede tener ese acercamiento que dice Lau.
2: No, no, miren que según lo que yo estoy viendo en el video, al parecer, yo creo que es un chico que lo saluda y le hace como movimientos de...
0: El 6-7, ¿no? Se llama.
2: El 6-7. Y él como que, ah, sí, como que yo los he visto.
5: Yo lo he visto,
2: y también lo hace. Pues nada, pues entonces chimba, porque se ve que el man tiene un acercamiento hacia los jóvenes y me parece...
5: Igual el papá está joven también,
2: exacto,
5: ¿no?
2: Igual tampoco salió pues bailando y dándola eso. Toda, ¿no? Simplemente hizo el gesto y ya, entonces me parece bien el papá dándola toda.
0: ¿Qué piensa la gente? ¿Qué piensa la gente? O sea, ustedes piensan que de pronto eso le puede dar una cercanía con los jóvenes, ¿cierto?
2: Pues no sé si cercanía con los jóvenes, pero siento que fue algo súper natural y súper, sí, no fue nada del otro mundo, la verdad, lo que hizo el papá.
0: La gente lo está criticando mucho, ¿no?
2: Ay, la gente también
5: es más cansona. Vos sabes que la gente no está contenta con absolutamente nada. O sea.
2: Bueno, venga, hablando del papá, voy a aprovechar de una vez, muchachos. 11:24 minutos.
1: Pero ahorita, suelte una puntica y ya.
5: Sí, suelta titulares.
2: Bueno.
5: Titulares.
2: Les voy a mostrar, según una revista muy famosa, cómo sería el hombre perfecto. Según esta revista, sí, también lo vi fatal. También les voy a hablar de Westcol, que hizo un anuncio bastante importante a través de sus redes sociales. Ahorita les cuento cuál es el anuncio. Y también voy a hablarles, aunque es un tema que venimos hablando hace 3 días, pero todavía sigue dando de qué hablar, y es el tema de Aida Merlano con el agropecuario, porque siguen tirándose.
1: Siguen tirándose.
2: Ella salió a decir que al parecer el man la estaba extorsionando, ya el man salió a decir que ella le ofreció plata. Esto es un bololo y ahorita vamos a hablar.
0: Voy a hablar de una exclusiva que no tiene ningún medio de comunicación.
5: Gracias, Lauro, por salvar. Gracias, Lauro, por salvar.
0: Mire, le tengo dónde va a ser la casa de los villanos, dónde se va a grabar.
2: ¿Dónde está grabando?
0: ¿Quiénes son los personajes que van hasta ahora? Le tengo los vestidos y la vestimenta y todo lo que van a usar. ¿Qué? Le tengo todo lo que va a pasar con la casa de los villanos. Lindo. A propósito del último post que tenemos, donde confirmamos que Karen Sevillano no va a estar y se volvió viral en las redes.
2: Me acaba de salir la noticia en Le Tengo el Chisme, en esa página de Le Tengo
0: el Chisme. Y aparecimos nosotros.
2: Y decía que un medio de comunicación muy reconocido dijo que Karen no había pasado el ¿cómo llama?
0: Y Karen debe odiarnos, ¿no?
2: Eso fue por la...
0: Karen debe odiarnos. Ahorita me coge y me da 3 patadas y quién sabe.
5: Oye, a mí también.
2: Después de que uno no pare bolas, que peleen solos, claramente.
5: Bueno.
0: Ya venimos.
1: Ya volvemos.
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0: algo así, ¿no?
1: El amor de Gigi D'Agostino.
0: Ah, Gigi D'Agostino. Uy, hace rato no me acordaba
2: de escuchaba a Gigi D'Agostino.
0: De Gigi, el Gigi D'Agostino.
3: Oiga, ahorita seguimos con John Lo, que está exactamente desde Centro Comercial Plaza de las Américas con la gente de Claro. Saludos a toda la gente que ya otra vez está conectando con nosotros en TikTok. Ya, va, ya, ¿no? Ya la gente otra vez ya cogió el hábito de estar con nosotros ahí. Y no me voy a olvidar de mi gente de Kick, porque claro, yo amo a mi gente de Kick, que eso, mejor dicho, si se conectan todo el tiempo y demás. Saluditos para ahí voy. Tenemos casi 400 personas. Tatiana Cabrera, Nina Canales, La Lili, Caro Jaraba, Gerald Truzán, Neuro, Sebas, Pacho. Bueno, mucha gente conectada también Pacho a través de nuestra cuenta de Kick. Mix Radio Colombia y TikTok Mix Colombia. Un abrazo, un beso a todos. Gracias por estar conectados con Aquí Nadie Responde.
0: Bueno, muchachos, ahora sí, 11 de la mañana, 37 minutos. Llegó el momento de brillar con JP el Residente, el más pegado,
4: el impotente,
0: deterrente, repelente. Hoy me bañé en aceite.
4: Fastidiosamente.
0: Insurgente. Me resbala cada uno. Aunque les duela. Voy a seguir trayendo mis chismes como me da la gana. Bueno,
2: así sean falsos.
0: Se calla.
2: Me importa un bledo.
0: Que me demanden después a mí. Bueno, empecemos de una vez, muchachos, a hablar de los chismecitos, de las cosas que están pasando a través de redes sociales. Empecemos hablando rápidamente de la Grope con Aida Merlán.
2: Uy, ayer yo vi, pues yo sigo a Aida Merlano, sí, y vi que le estaba tirando duro, duro por las historias.
0: Duro.
2: Lo que estábamos diciendo, que ustedes creían que bueno, que el agropecuario estaba respondiendo y toda la vuelta por la vaina, ya dijo que no.
0: Que llevaba 2 meses sin pagar.
2: No, que primero no respondió los primeros meses de vida del niño, después sí, fue a la fiscalía, después le colocaron una cuota mensual, de la cual sí, en estos momentos debe 2 meses. Uh-huh. Que a ella le tocó pagar más de 40 millones de pesos para sacar a su hijo de vacaciones al extranjero, y que este man ni fu ni fa, entonces que como ahorita viene pues a pegarse de la paternidad.
0: Mire lo que dice Aida Victoria Merlano, voy a leer un pedacito, abro comillas. Esas llegaron recargadas. Dice, es para tener vacaciones me exigieron 40 millones de pesos que tuve que pagar para que me firmaran el, ajá, permiso de salida.
2: Yo te decía.
0: De esto tengo videos, pruebas y testigos, dice ella, y también que está en manos de su abogado. Durante sus primeros 6 meses de vida, mi hijo fue abandonado económicamente y tuve que irme a conciliación para exigir una cuota de 2 millones de pesos, de la cual el día de hoy se debe 2 meses.
2: ¿Ves?
0: Dice ella que fue declarada también víctima de agresión intrafamiliar.
2: De violencia intrafamiliar.
0: O de violencia intrafamiliar. Entonces que, bueno, entre las cosas que ella dice. Otra cosa es que el agropecuario salió presuntamente y dice que cuando él leyó este comunicado prácticamente que subió Aida Merlano a sus historias, él también se pronunció y subió un video donde presuntamente yo me escuché todo el video.
5: ¿Y entonces qué decía el agropecuario?
0: Entonces decía así como que hablaba. El agropecuario estaba hablando con el abogado de Aida Merlano, okay, y el abogado de Aida Merlano le ofreció al agropecuario el 20% de las ganancias que tuviera Aida Merlano mientras estaba en República Dominicana con el niño. Él mostró el audio y la conversación con el abogado de Aida Merlano. Entonces el bololó se pone súper fuerte, aunque Aida Merlano dice que el man la estaba relativamente extorsionando por haberle pedido dinero. Pero según lo que uno escucha en la nota de voz o en el video de el agropecuario, dice otra cosa. Dice que él, oiga, abogado, fue el que le ofreció la plata, no, parce, al agropecuario.
2: Eso es una novela.
1: Yo entiendo que esa gente famosa, pero, o sea, ¿qué necesidad hay de mostrarle todo eso al público?
0: Horrible, eso sí, es un, claro, desocupe horrible.
1: Eso es una vaina interna, es una vaina, la ropa sucia se lava en casa.
0: No, y qué pereza que a cada rato que vos terminás una relación, el universo entero se tenga que enterar hasta, sí, de los calzoncillos que compraste. O sea, terrible. Pero bueno, yo no sé, yo creo que esto es muy malo para el hijo. Afortunadamente el hijo está todavía muy pequeño,
2: sí, sí,
0: y,
2: sí,
0: y no ha visto esta situación, pero que sus papás estén en boca de todo el mundo haciendo el ridículo, uno dejando mal al otro, terrible.
1: Ojalá que cuando ese niño crezca no le muestren esos videos, ¿no?
0: Ajá, exacto. Sí. Pero seguro los va a ver, llegar, en algún, sí, momento, exacto. Bueno, continuamos con más, muchachos, y les voy a hablar de Westcol. Pues resulta que Westcol, el líder, resulta que Westcol decidió, ¿qué?, hacer el primer torneo de farmear aura en Colombia.
2: No te lo puedo creer.
0: Parce, anunció a través de sus redes sociales que iba a hacer el primer torneo de farmear aura en Colombia y empezó convocatoria. Gente de cualquier ciudad del país que sienta que puede competir en un torneo de farmear aura, que le escriban directamente a sus redes sociales o váyanse directamente a la red social de Westcol, que él dejó ahí el link de inscripción. Dijo él, lo traigo desde cualquier ciudad de Colombia. Así que si usted quiere farmear aura, y además de farmear aura, irse viral, porque es que si es con Huesco ya es otra vuelta.
2: Claro, se va viral.
0: Exacto, la viralidad es mucho más alta. Entonces yo creo que va a ser en Medellín, dijo Huesco, y al parecer pues va a llevar a los mejores 16 farmeadores de aura.
1: Pero
0: de
1: venga,
2: Colombia. Bueno, ¿cómo es que el mejor farmeador de aura?
3: No, por ejemplo, el gordito ese morenito que fue el que más se volvió viral, él tiene que estar.
0: Pero es como peruano, ¿no?
2: Es brasilero.
0: ¿Brasilero? ¿No? Sí, él es como otro país.
1: Encontré los requisitos para uno ser farmeador de aura, ¿sí? Entonces, está primero, tener confianza pero sin rogar atención.
2: Okay.
1: Mantener la calma cuando todos están alterados. Entrar a un lugar como si ya conocieras a todo el mundo. Hablar poco pero decir cosas contundentes. Tener estilo propio, hacer algo inesperado y que salga bien. Resolver problemas sin anunciar lo que resolviste. No perseguir a nadie que no te presta atención. Sobrevivir a una situación vergonzosa y hacer algo difícil con absoluta naturalidad.
0: Ey, venga, a pues propósito, yo quería preguntarles a ustedes si en Colombia hiciéramos un concurso de farmear aura.
1: Deberíamos enfrentarnos acá.
0: Entre los famosos, yo creo que tenemos que hacerlo estos días, pero entre los famosos, si se enfrentaran a farmear aura, para ustedes, ¿quién es el famoso colombiano con más aura?
2: Si este famoso todavía viviera, nadie le ganaría una batalla de farmear aura. Diomedes Díaz.
0: Diomedes Díaz.
2: Ese man no le gana a nadie.
0: Pero ya falleció.
2: Ajá, de ¿quién? Los que están vivos.
0: Sí.
3: De los que Silvestre están vivos. Dangond.
0: Silvestre Dangond.
3: Tiene buena actitud. Tiene, okay. Tiene lo que.
1: Aura, así. Aura.
3: Aura, en el tarima, sí. Mejor dicho, okay. Farmea. Más okay. Mil de aura.
1: ¿Quién sabe quién podría ser? Uy, para mí el complicado. Ganador de farmeador de aura.
0: ¿Qué?
1: Ryan Castro.
2: Ryan.
1: Sí. Ryan farmea re harto.
0: Re resto. Puedes escoger al que quieras, ¿no? Entre los famosos. Yo escogería a Miñía.
3: De Colombia.
0: Armero.
2: Yo escogería Armero Juan Miñía. Fernando Quintero también.
0: No, yo es que
2: farmeador de aura.
0: Es que Miñía era como la energía, ese man sale con pasos súper raros y pues farmear aura es eso.
1: Bueno,
0: ¿no?
1: Eso también es importante.
0: Entonces,
1: lo que dice
0: yo me voy con Miñía.
2: Pero no solamente, ¿no? Yo me quedo con el aura de Quinterito cuando lo hizo el gol a Boca Juniors en la final de la Copa Libertadores, como celebró ese gol.
0: Okay.
2: Así como agrandado y toda la vaina, él farmeó mucha aura ahí.
1: Okay. Gina Calderón también farmea harta aura.
0: Ella también farmea aura. Sí, positivo, sí, sí. Y es negativo porque la atacan y también la aplauden.
2: Más farmea aquí que uno vea y uno diga. Pues
1: la rompe duro, sí.
2: ¿Sabe quién? Este actor Rolo que le acaba de romper en la Odisea, John Leguizamo. Ese man farmea mucha aura porque ha actuado en Hollywood demasiado tiempo.
1: Con las estrellas más duras de Hollywood. Sí.
0: Bueno, muchachos, continuemos.
2: ¿Quién más?
0: Les voy a contar rapidito, aunque esto no tiene que ver con chismes, pero pues es una noticia importante, vea. La selección argentina fue sancionada económicamente tras el Mundial. Les voy a contar. Leandro Paredes fue sancionado con 10 partidos de suspensión. Me imagino que son 10 partidos de la selección argentina.
2: Y eso es una banda porque son partidos, claro, correctos de la selección. O sea, eso se puede ir por ahí a 3 años.
0: A tres años. Nahuel Molina fue también sancionado con 7 partidos de suspensión. También es argentino. El señor Roberto Ayala, que era como que le metió como manotazo a un jugador y él no.
1: Esto fue por la final, ¿no? Por los malos actos en la final del Mundial. Actos.
0: Y no solamente en la final, sino que como que recogieron.
1: Sumaron todo.
0: Varias situaciones, exacto. El señor Roberto Ayala, 3 partidos de suspensión. Y Gaby fue suspendido. Él es de España. Fue sancionado por un partido de suspensión, también por el agarrón ahí que tuvo, creo que fue con Paredes o con Edson.
2: Pero si a Gaby casi
0: lo vuelve en nada, a pesar de Gaby. Bueno, continuemos, muchachos, porque resulta, pasa y acontece que presuntamente la revista Vanity Fair, así se dice, ¿cierto?
2: Muy bien, JP.
0: Thank you, my friend.
2: Impresionante.
0: Vanity Fair, según ellos, sacaron la estructura del hombre perfecto.
2: Okay. O sea, como según la ciencia.
0: No, según ellos, todos los hombres se quieren ver así, como este personaje que vamos a mostrar.
1: Eso es que una revista,
0: ya mismo.
1: ¿Sí?
0: Sí,
2: a mí me tiene que mostrar a Henry Cavill, a él sí me quiero parecer.
0: Vamos para TikTok ya mismo, muchachos, y para Kick, ahí les voy a mostrar a ustedes la foto de este personaje. las imágenes del presunto hombre que todos quieren ser. Ahí vayan a verlo ya
1: en
0: mismo.
1: TikTok Mix Colombia.
0: Hoy son lo que quieran ser, hoy soy una Barbie Girl.
1: Y en Kick Mix Radio Colombia, ahí pueden ver al hombre ideal según la revista Vanity Fair.
2: Vanity Fair. Yo no quiero ver Emma.
0: Yo tampoco quiero ser él. No, ni como padre, él, no. Ni ser él, ni nada de él.
2: No,
0: de
2: pronto, ni vestirme como él.
1: Pero de pronto el cuerpo sí me parece que digamos que es un cuerpo delgado, pero muy atlético.
0: Sí, eso sí.
1: Tiene digamos que buenos hombros, buen brazo.
3: ¡Ay, qué hombre!
2: Ay, además, si usted lo ve detenidamente, está aceitado.
1: Pero la cara no me gusta, no sé. No
0: yo siento que el rostro está masculinizado.
2: Es que mejor JP no tampoco.
0: ¿Cierto? Yo siento que el rostro está masculinizado.
2: Se ve muy
0: postizo. Sí, se ve muy postizo. Y la verdad, yo creo que ninguno.
1: De pronto para un muñeco, para con el nuevo Ken de la Barbie, algo así.
2: Epa.
0: Sí, la verdad es que nada que ver. Pero bueno, otro chisme, muchachos, continuemos con más. Y es de la casa, o sea, de aquí de Mix Radio.
1: No, ¿qué pasó? Puedo creer. Paren todo.
2: ¿Qué hay chisme de acá?
0: El primer chisme de Mix Radio tiene que ver con Ensalada Humor.
3: Se casa,
0: se comprometió en Río de Janeiro.
1: ¿Cómo? ¿Pero se no casa es, o se casó?
2: Que
1: se
2: no es lo mismo.
0: Se va a casar, se comprometió en Río de Janeiro, en el
2: Cristo de Corcovado. El Cristo de Corcovado,
0: ahí se comprometió Ensalada Humor con su esposa. Felicitaciones con la mona. Así que nada, un abrazo para Ensalada y espero que me invite.
2: Y si se comprometió, no se comprometió aquí en el parque de Usaquén, ¿no?
0: Milito, hasta ahora sí se la llevó.
2: Sí, así que muchas felicitaciones para esta pareja. Exacto. Y por allá pues esperemos estar.
1: Felicitaciones.
0: Venga, Rey con el líder. Salió en sus redes sociales.
2: ¿Y no había más chisme de nosotros?
0: Sí, a ver que ahorita le termino. Estoy manejando la variedad.
2: Me dio miedo.
1: Ya averiguó dónde se van a casar y todo.
0: No, tampoco. Venga, les iba a contar que Rey con el líder, que no se te olvide, también es noticia porque resulta que salió en redes sociales a pedir disculpas por no estar presente en este momento tan importante pues para Colombia por la situación que estamos viviendo, pero también mostró que él está viviendo también un suceso bastante importante con su salud.
3: Así es.
0: Mostró unas fotos y unos videos donde él está en una clínica, no sé si es en Estados Unidos o no sé, pero no es en Colombia, y pidiendo disculpas y dice que ya se está recuperando y cuando se recupere viene con toda. No sé exactamente.
3: No lo ha dicho.
1: ¿En qué clínica está?
0: En Estados Unidos, lindo. Yo que voy a saber.
3: Oigan, ya que se nos está acabando el tiempo.
0: Sí, exacto.
3: Nos dieron una chiva periodística y ahí les va. Y es todo sobre la Casa de los Villanos, ¿no?
0: La
3: Casa de los Villanos. Ahí le acabo de mandar las fotos a Johan Alberto porque hemos hablado acerca de la Casa de los Villanos y es que nosotros también tenemos gente que hace parte del equipo de trabajo de la Casa de los Villanos, ¿cierto? Por eso es que tenemos toda la información y aparte una información verídica.
2: Verídica y de
3: entonces,
2: fuente.
3: Lo confirmamos hace un par de días. Karen Sevillano no pasó el casting y no va a ser parte de la Casa de los Villanos. La única colombiana que va a ser parte de la Casa de los Villanos es Gina Calderón. Eso ya lo habíamos dicho, ¿cierto? Para que sepan, esta Casa de los Villanos se va a grabar acá en Colombia.
0: Sí.
3: Va a ser acá en Colombia. Va a ser producida en Colombia, exactamente en Anapoima. Y el lugar, es que será que si digo el lugar, no vas a decir el lugar.
2: No,
3: va a ser exactamente Anapoima. En Anapoima. Confirmados, Gina Calderón. Todavía no están todos los confirmados, ya llegaron los siguientes. Gina Calderón, la única colombiana que va a ser parte de esta Casa de los Villanos. Nada más y nada menos una mujer que estuvo en una polémica, JP, fuerte con Nicky Jam,
0: sí.
3: Porque la acusaron de presunta brujería. O presuntas cosas oscuras. Aleska Génesis, vayan a verla por favor a través de TikTok, @mixcolombia. Aleska Génesis hace parte de la Casa de los Villanos. Ahí está.
1: Uy, qué miedo.
3: Divino, qué miedo, ¿no?
1: Lo de la brujería y eso.
3: Pero eso ya pasó, es divino.
0: No, pero Aleska ha estado metida en mucho bololo.
1: Ella lo quita.
0: ¿Recuerda Lau que allá la sacó la policía prácticamente de la casa de los famosos de Telemundo?
1: Claro.
0: Entonces, ella ha tenido bololo.
3: Pero por eso es la Casa de los Villanos.
2: Igual,
3: pues,
2: estoy listo para ayudarle en su problema.
0: Y creo que ella vendió el Ferrari o el carro que le regaló Nicky Jam, ¿no? Creo que ella lo vendió.
3: Esa
1: mujer me parece divina, pero me parece que tiene una mirada, no sé, algo oscuro.
2: Yo estoy listo para que me arruine la vida.
3: Alicia Machado, muy odiada.
0: ¿Verdad?
3: Ex Miss Venezuela. Venezuela. Alicia Machado ha estado en varios realities donde la gente, de hecho, estuvo en un MasterChef acá en Colombia.
0: Sí, ella
3: y la gente, mejor dicho, Alicia Machado, vayan a verla también en TikTok por si de pronto no se acuerdan de la cara de Alicia Machado. Alicia Machado ya está confirmada y esta es una villana, de verdad.
1: Ella fue la que tiene un video por ahí rodando y toda la vaina, no sé, ella no.
0: Si no estoy mal, ella perdió un hijo hace poco, ¿no? No me acuerdo, creo que ella estuvo.
3: No, yo no confirmo nada que no sepa, no lo he leído, no sé.
0: Creo que ella estuvo en Top Chef, que es un reality que se hacía acá, que se estaba grabando acá en Colombia, sí. Y creo que le informaron sobre el hijo. Voy a buscar bien la información y ya les cuento.
1: Exacto. El nombre sí me suena, pero no la recuerdo.
3: Ella fue
1: bien.
3: Miss Venezuela mucho tiempo, actriz también, una mujer muy hermosa, pero se ha metido en muchos problemas también, o ha estado por ahí en boca de todo el mundo. Entonces,
1: si van a llevar una villana, lleven a la usurpadora.
3: ¿Vio?
2: Uy, a Soraya.
0: Corrijo. El hijo no era el de Alicia
3: Gracias.
0: Machado.
3: Exacto, muchas gracias. Gina Calderón, Aleska Génesis, Alicia Machado. Hay un chico que se volvió muy famoso en la casa de Alofoque por precisamente ser un villano, y donde confesó que no solamente le gustaban las mujeres, sino que había tenido relaciones con hombres también. Ay, y va a estar, y que ya está confirmado. Se llama Giuseppe Benignini.
0: Giuseppe está riquísimo.
3: Vayan a ver la foto de Giuseppe Benignini. Yo creo que esta casa de los villanos va a dar mucho de qué hablar, ¿no? Uh-huh. Esa es la foto de él. Precisamente fue una foto con la que entró a la casa de los famosos. Hay una brasilera que también está confirmada, que se llama Julia Gama. Uh-huh. Y les tengo el vestido con el que va a entrar Aleska Génesis.
0: Lau, por Dios, vas a mostrar el vestido.
3: El de la producción. A mí me dijeron que sí.
0: ¿Sí?
3: Me dijeron que sí.
0: Ah, bueno.
2: Suéltalo.
3: Pues yo lo voy a mostrar.
0: Suéltala, carepalo.
2: Qué buena se puso la sección de chismes.
3: Lo que hacemos es no mostrar esta partecita. Simplemente, esto va a ser la chiva, pero igual aquí la gente, oye, que la gente sí graba pantalla en mix y luego saca los chismes.
0: Sí, cuidado.
3: Este vestido es con el que va a salir el video de promoción. Ya se lo voy a mostrar. Espérense un momentico.
0: No olvidemos de John López.
3: Sí, ya viene John López, no se preocupe. Ahí está el vestido. Qué vestidazo. No voy a decir nada, ya luego se van a enterar. Mejor ponle un segundito y quítalo de una.
6: Ok, va.
3: Por uno.
6: Dos.
3: Suéltalo.
1: Uy, a bonito, ver. Sí.
3: Uno, dos, eso. Ya así, así, otra vez. Tintan. Pam, pam.
2: Pripra.
3: Pripra.
2: Pim pum.
3: Pripra.
0: Ey, ya. Está lindo.
3: Un vestidazo y listo. Ahí está algo de la información.
2: Gracias, Laura.
3: De lo que va a pasar en la Casa de los Villanos 2026, perdón. Donde la única colombiana, obviamente, es Gina Calderón. Se va a grabar en Colombia, ya se sabe. Así que más adelante, más información. Oiga, nos vamos con una canción y ya volvemos con Yolo.
0: Listo.
3: Hágale.
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2: Oigan, hoy ha sido el día como que más nos hemos calmado y extendido de todo lo que ha pasado. Hoy, mejor dicho, estamos pero algareteados.
3: Uy, Lau, tu chisme es muy bueno el día de hoy.
4: Laura, déjame decirte que...
2: ¿Qué tienes para decir?
4: Que tu sección de chismes estuvo muy buena, Laura.
5: Yo tenía...
2: voy a llamarme la más potente ahora.
5: Yo tenía ese mismo chisme.
4: Sin vestido.
5: Yo tenía ese mismo chisme.
4: ¿Y el vestido?
5: También tenía el vestido. ¿Quieres que le muestre el chat con el personaje?
4: Muestre.
2: Sí, pero no voy a decir quién es, ¿no?
4: No, no, no.
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3: Nos pillamos,
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4: Están tratando de llegar a 50 toneladas.
2: Entonces ya saben, lléguele por favor, nos pirin Junior, Chaolín Pingüín.
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2: 12 del mediodía, 4 minutos en Mix Radio.
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conecte con nosotros para que usted se parche con buena música. Así que pase, siga, recuéstese un rato, que le vamos a dar de seguida. Así que lléguese de una vez al 310-4282-929, porque vamos a saludar. Vamos a saludar a los oyentes, pues por ahí Santiago Fonseca se reporta a esta hora, al igual que Miguel Triana, que nunca me falta por ahí activo. El viejo Edwin Montaña también está ahí en modo mix. Elena Rose, princesa, besito para vos, mi amor. Para Milena Guarín, que también está por ahí. Para Carito, que me habla en inglés, qué bonito se le ve. Enriquecito, ¿qué más, mi rey? Rubén Darío, ¿qué más? Dilia, ¿cómo estás, mi amor? Bienvenida a Mix Radio. ¿Cómo está Hanna? Y no sé si es Hanna Montana. ¿Os imaginás Hanna Montana escuchando Mix? Ay, Dios mío, mi infancia. Así que prepárense para el Versus Mix que viene en minutos. Para que usted vote como siempre, ¿listo? Álvaro Blanco, la buena, Heidi, un abrazo. También por ahí está Nati. Al parcero William Castro, la buena, mi rey. Bienvenidos al Palante y Patrón.

Este temón, donde hubo Fuego, Cenizas Quedan, que hacía parte del álbum 12 Discípulos. 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Donde logró Eddie D tener a las estrellas más grandes del reggaetón en un mismo álbum y en una misma canción. 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Muy máquina. Mix. Es más, creo que en ese Quítate Tú, el único grande que faltó fue Don Omar. Bueno, aunque Héctor El Fader tampoco está ahí en esa canción. Bueno, faltaron algunos, pero bueno. 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A esta hora, 12:26, momento de enfrentamiento. Lo que ustedes esperan a diario. Así que prepárese para votar por alguno de los dos convitos que les voy a mostrar. El number one tiene para adelante a Bad Bunny, el Conejo Malo. Creería yo, ojo, para mí este es el mejor intro del trap. Mix. Mónaco, este intro se le pegó solito. La canción no se había pegado y el intro ya estaba súper pegado. 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

Tenemos a Bad Bunny, pero esta vez junto a Arcángel. Estaba buscando otro trap que se hubiese pegado en los últimos años, pero la verdad no. Creo que el único que ha pegado traps en los últimos años es Bad Bunny y Eladio Carrión, obviamente. Me.

Cerrando el combo 2, tenemos Ella se contradice. Desde ya, nota de voz 310-4282-929. 310-4282-929. Notica de voz, combo 1 o combo 2. Ella se contradice.

0: Bueno, iniciamos votación. Vamos a ver qué dicen los oyentes. 310-4282-929.
1: Dice que está mintiendo por la manera en que me venga.
0: Hola, Mix.
2: DJ, ¿cómo vamos?
0: Hola, Oscar.
2: Bien, combo 1.
0: Combo number 1. Listo, mi rey. 1-0 ganando el combo 1 por aquí. Hola.
3: Combo 1.
0: Listo, mi rey. 2-0 por aquí. Hola, Mix.
2: JP. Combo 2, por favor. Buena tarde.
0: Listo, mi rey. 2-1 ganando el combo 1. Hola, Pau.
4: Hola, mi marinito bello. Combo 2.
0: Listo, mi amor. 2-2. Hola, Vanessa.
5: Hola, JP. Combo 1.
0: Listo, mi amor. 3-2 ganando el combo 1. Hola, Milena.
6: Hola, mi JP. Y combito 1.
0: Listo, mi amor. 4 para el combo 1. Hola, Wilson.
7: Combo 1.
0: Hola, no le entiendo nada, viejo Wilson. Hola,
8: JP. Combo 1.
0: Listo, mi rey. Hola, Jonathan.
9: JP, combo 2.
0: Listo, mi rey, gracias por tu voto. Hola, María.
10: Hola, mi JP, combo 1.
0: Gracias, princesa. ¿Qué dice el Mauricio? Oli, ay, Mauricio, le fue mal el audio. Hola.
11: Hola, JP, saludos desde República Checa, trabajando. Voto por combo 1.
0: Tenemos ganador, mi.
12: Ya tenemos un ganador, mi. Ganaste.
0: El combo number 1 es el ganador de este versus mix. Y aquí está completico. Un abrazo pa'l panita desde República Checa, sí, mi lindo. Me les estoy internacionalizando. Mucho cuidado.

0: Y Álvarez, el dueño del sistema, Añejo el brócoli y el Dalmatian hacen este temón, Sexo, Sudor y Calor. Les voy a preparar el versus mix de clásicos y me gustaría que ustedes, a través de una nota de voz, me vayan contando qué clásico les gustaría en este versus mix de clásicos. ¿Listo? Voy a tener en cuenta esa notica de voz, 310-4282-929. Vamos a ver quién se tira el mejor clásico. ¿Listo? Mix. Aquí está Hamilton, se llama Beso a Beso, Kiss a Kiss.
1: JP, vayan a mi Instagram y a mi TikTok. Estoy regalando boletas de Morat.
0: ¿Qué?
1: Sí, y eso tiene culo poco fanático esa gente, ¿sí? Dios mío, señor.
0: No, pero Lau, espérate, ¿cómo hay que estar dando boletas de Morat?
1: Resulta que me invitaron a Morat. Yo no puedo ir, pero le pregunté a la gente de Morat, a su equipo de trabajo, si podía regalar las boletas en mi Instagram y en Mix, y me dijeron que sí. Entonces, la idea de regalar es llevar a cuatro parejas.
0: Ok, cuatro parejas.
1: Cuatro parejas.
0: O sea, ocho boletas.
1: Exactamente. Entonces, la idea es que ustedes vayan a comentar a través de @LauraBuendiaJ, que es mi Instagram, y @LauraBuendiaJ1, mi TikTok. Sí. Vayan a comentar, voy a regalar dos por Instagram y dos por TikTok, o sea, dos parejas.
0: Ok, dos parejas, listo, perfecto.
1: LauraBuendiaJ y LauraBuendiaJ1, pilas, ya.
0: Listo, gente, corriendo para allá. Yo veré, pues, en modo mix, escuchando mix.

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2: Una de la tarde en punto. 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

amigos especiales, se llama este temón, este clasicote de Blindaje 10 en modo mix. Una de la tarde, 9 minutos, después de Ryan Castro, el

0: 12 minutos. Saludos a Dayanita, saludos al viejo Fair Show, saludos a Ana González, que también está por ahí. Para Richie, que también está por ahí activo en modo Mix, escuchando Mix. Momento de enfrentar claramente dos canciones, dos clásicos que ustedes ayudaron, Jair Pinillos. Que ustedes me ayudaron ahí a través del 310-4282-929 para escoger alguna de las canciones que ustedes pedían. ¿Listo? Así que aquí están las dos que escogimos.
1: El Sobreviviente.
0: La primera la hace Wisin, El Sobreviviente, junto al Kangri Daddy Yankee. Y se llama Saoko.

0: puse mal. Vamos a ver qué dicen los oyentes. 310-4282-929. Será. Presta, ready. Oh, oh. Hola, Mix.
1: JP, mi rey, mi negrito bello. Vamos con. Oh, oh, lo quiero besar. Añañay.
0: No, no quiere besar. Todo el mundo quiere besar, claro. 1-0 ganando, me quiere besar. Hola, Wilder.
2: JP, JP, Saoko, Saoko.
0: Listo, mi rey, 1-1. A ver qué dice Alexander.
3: Me quiere besar, me quiere besar. Feliz tarde, feliz tarde.
0: Listo, mi rey. 2-1 ganando, me quiere besar. Hola.
4: JP, JP, JP, me quiere besar, me quiere besar.
0: Listo, mi Elena Rose. 3-1 ganando, me quiere besar. Hola, Edwin.
5: JP, JP, Saoko, Saoko, Saoko.
0: Listo, mi rey, 3-2. Isa, hola.
6: Saoko, Saoko.
0: Listo, mi amor, 3-3. Hola, Lisette.
7: Hola, JP, JP. Saoko, porfa.
0: Listo, mi reina, 4-3. ¿Qué dice Johan o Johan?
8: JP, JP. Oli. Como uno, como uno.
0: Saoko, listo, mi rey. Dale, aguanta. Si esta voto, si este voto que viene a continuación es para Saoko, se la lleva. Si no, sigue con vida, me quiere besar. Hola.
9: PJ, PJ, PJ, Saoko, Saoko, Saoko.
0: Listo, mi rey.
10: Ya tenemos un ganador, Mex. Ganaste.
0: Como siempre lo digo, usted.

Close Friend, así se llama este temón de Bad Bunny, el Conejo Malo, que les estaba contando que el álbum de esta canción donde viene Close Friend todavía sigue tomándose el primer y segundo lugar de escucha, presuntamente, según la revista Billboard. Bad Bunny sigue en el segundo y tercer lugar, ya que Karol G con su nuevo álbum presuntamente lo superó. Vamos a ver qué pasa. Por ahora, oyentes de Mix Radio, les quiero contar que Laura Gooday está regalando boletos para ir a ver a Morat en el concierto de Morat, que será en el Movistar Arena. Si no estoy mal, creo que es hoy. Las boletas que ya tiene para la fecha de hoy, igual ya le voy a preguntar si es para hoy o para mañana. Ustedes ya mismo se deben ir al perfil de Laura Buendía, arroba Laura Buendía J. Arroba Laura Buendía J en Instagram. Van, comentan, etiquetan a la persona con las que le gustaría ir y están pendientes en el momento en que Laura Gooday les escriba y les diga que ustedes son ganadores. Recuerden que son a

esta canción sale Tuya Soy y después de Tuya Soy salía una que se llamaba La Guillaera. Este reggaetón de La Guillaera, va. Guillaera es un temón. Es más, Guillaera es de mis canciones favoritas de Ivy Queen. Me. Desafortunadamente no fue una canción comercial, pero Guillaera, va. Ni les cuento. 1:35 PM, ya saben, muchachos, si usted se quiere llevar los boletos para ver y disfrutar de Morat, me hace el favor y se va a las redes sociales de Laura Buendía, Laura Buendía J. Laura Buendía J, vaya, deje su comentario, etiquete a la persona con la que le gustaría ir al concierto de Morat y gane boletas. Eso sí, súper importante, vaya y la sigue, ¿no? No es que solamente fue y comentó y salió corriendo, ¿no, mi lindo? Va, la sigue porque obviamente ella va a mirar que la persona ganadora la siga en redes sociales y la persona que etiquete también, ¿listo? Vamos a ver qué pasa, vamos a ver si ustedes se van a ver a Morat con Mix o si se pierden esa oportunidad. Eso ya es decisión de ustedes.

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0: de la tarde, 50 minutos. Ahí estaba Zion y Lennox. Se llama Pierdo la Cabeza. Yo soy JP, el residente, el más pegado, el más potente, el que le gusta a la gente, ¿sabes? El que es de ambiente. Chao, mis reyes y mis reinas. Nos escuchamos mañana. Cuídense mucho, la buena. Ya viene Mauro López a seguir acompañándolos. Farsándula, ensalada, mejor dicho, el combo completo, ¿sabes?
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0: es viernes, el fin de semana, y desde ya la música se siente aquí en Mix Radio. ¿Cómo están? Bueno, por acá acompañándolo su parcero Mauro López. Espero que tengan un excelente fin de semana. Llegamos al weekend, fin de semana que, bueno, llegó rapidito, bueno, gracias a que el lunes fue festivo. Y aquí estamos a través de Mix Radio. Tengo varias cosas para contarle. La primera de ellas es que, atención, Laura Buendía tiene una sorpresa para los oyentes de Mix en sus redes sociales, así que vayan a la cuenta Laura Buendía J, Laura Buendía J. Vayan a la cuenta de Laura Buendía J porque tenemos boletos, tenemos tickets para Morat, pero solamente se van a entregar por la cuenta de Laura Buendía. ¿Dónde? Laura Buendía J. Acabo de subir un video. Vayan, vayan, vayan. Se van a poder ganar las boletas muy facilongo, mis amigos de Mix. Vayan a la cuenta de Instagram, Laura Buendía J, y también a través de TikTok para que caigan ahí, para que parchemos y la pasemos muy bien en esta tarde ahí, llevándose los boletos para Morat. Laura Buendía J, vayan a seguir la cuenta y vayan a comentar. Tienen que comentar el video. Si no comentan, pues no van a ganar. ¿Listo? Y en cualquier momento, pues por ahí tiramos, obviamente, los ganadores para que ustedes se parchen con la cuenta de Instagram de Laura Buendía J. Bueno, por acá también nos parchamos en este weekend, en este fin de semana, con toda la gente que está ahí en su carro, con toda la gente que está a esta hora también en el taxi, con toda la gente que está en la oficina. Y a esta hora saludamos a un hombre comprometido con la vida, un hombre comprometido con el amor, un hombre comprometido de corazón, mi querido Ensalada, ¿cómo me le baila?
1: Hey, buenos días, buenas tardes, buenas noches, buenos días, buenas tardes, buenas noches, mi gente linda, mi gente bella, mi gente no tan linda ni tan bella, ¿qué hay para hacer, qué hay para bañar, cómo fue que hay para el pájaro, que no sea el pise?
0: Perdón, tico.
1: Pasó.
0: Venga, no, es que hay que contar, esta mañana lo hablamos en Aquí Nadie Responde.
1: Hablaron de, tocaron del tema.
0: Claro, usted es el futuro hombre, el hombre más comprometido de Colombia. Hoy por hoy.
1: Más enamorado.
0: Se nos casa Ensalada, ¿no?
1: Me caso, me.
0: Hombre, qué bien.
1: Me comprometí, me fui para Brasil, hace 3 días estaba en Brasil. Sí. Me fui a ponerle el anillo a mi novia. Y bien, feliz, parce, hermano, frente al Cristo, hermano. Redentor, y puse sí. La argolla ya.
0: Lo felicito.
1: No, mío,
0: le puse. Lástima la mona lo que le va
1: a... No, a mí me dice mi hermano, es que se va a casar por lo civil o por la iglesia, yo por marica. No.
0: Oiga, man. ¿Cómo fue la... Venga, cuéntame el chisme bien, ¿cómo fue la sorpresa? Porque eso da nervios, uno pedir matrimonio.
1: Mucho, muy nervioso.
0: Pues, encontraré el lugar perfecto, la ocasión, el momento. Usted estaba en Brasil,
1: ¿cierto? Me fui para Brasil.
0: ¿En qué parte de Brasil estaba usted?
1: En el Cristo Redentor. Yo me quedé en Copacabana la semana, pero me quedé... Fui al Cristo Redentor, o sea, estaba organizado, pues... Yo para el Cristo Redentor, que yo no sabía y me enteré que el Cristo Redentor es un santuario. Por el Papa Juan Pablo II lo declaró santuario, un lugar santo en Brasil.

0: pues cuando me estaban dando todo el tour y todo eso, ya lo tenía planeado. Yo obviamente va a ser en el Cristo Redentor. Tenía demasiado nervios, eso, demasiada gente. Y yo, marica, tener que arrodillarme, yo no me le arrodillo a nadie, no mentira. Yo tener que arrodillarme.
1: ¿Y qué piensa el novio de la mona?
0: No. Entonces, no, yo le pedí permiso. Yo, pa, yo me quiero casar con su novia. Y me dijo, hágale. Y no, marica, la verdad, un susto muy berraco. Claro, muy
1: no,
0: berraco.
1: Que le digan a uno que no, por ejemplo, que no, no es el momento. No,
0: yo no tenía clan. Yo, como siempre viajo con más personas, ¿sí? Tenía una parejita más que iba al lado, pues obviamente los que me llevan el anillo es de Colombia.
1: Ah, ok.
0: Sí, porque pues ella es la que me ayuda a empacar la maleta y cómo va a ver.
1: Claro, ¿no? Obvio, entonces, si no, no
0: aguantaba. Me llevan el anillo. Entonces yo, marica, graben. Ay, apenas le diga que no. Yo, pues yo ya estaba seguro que me iba a decir que sí. Cierto, pero como
1: estaba seguro,
0: pero
1: seguro.
0: Seguro.
1: O sea,
0: pero,
1: ser muy confiado, o sea, no, seguro que le digan que sí.
0: Yo soy, yo me conozco, es más, yo no soy gay, pero donde exista otro hombre como yo me caso y dejo la mona a un lado, ¿no? Sí, la verdad.
1: Venga, ¿y cuánto llevan ustedes de novios y todo?
0: 5 años, te llamo sin gasora. Es que si usted lleva más de 5 años con su novio y no le ha propuesto matrimonio,
1: se estaba demorando.
0: No, mentira, todos los hombres en ese momento como ensalada, perro, ¿cómo nos va a decir eso? Sí, claro. No, mentira, no. Entonces yo, marica, si me dice que no, yo ya tenía el cartel diciendo gracias Dios, sabía que no me iba a defraudar, me hiciste el milagrito.
1: pero pues bueno, bien recibido. ¿Y para cuándo es la boda o qué? ¿O ya no, se casaron
0: ya
1: allá?
0: Para el otro, marica, fue muy bonito, fue muy muy chévere. Eso no lo sabe nadie, apenas lo voy a contar.
1: La boda va a ser con oyentes de la emisora, ¿no?
0: Claro, todos en un bus para Melgar, chanclas o gafas, escoja. Traje de baño, una sola pieza. No, parce, fue muy bonito porque
1: sí, hombre,
0: porque allá no mantiene un cura, no mantiene nunca, es muy escaso que vaya un cura, y ese día había un cura.
1: Vea, pues.
0: Nos bendijo el anillo, eso, sacó la Biblia, oró. No, pues la verdad, energéticamente se movió una energía muy bonita, muy
1: qué
0: bonita.
1: Chimba,
0: que, pues, para los que venga, somos creyentes, muy chimba.
1: Seguramente a la gente le encanta el chisme, pues hay video de eso, obviamente.
0: Hay video,
1: está en @ensaladahumor.
0: Y ir a ver el video. Mix también lo publicó.
1: Sí, Mix también lo publicó. Mix, pero quiero que vayan al de @ensaladahumor.
0: Sí, señor.
1: Que le deseen todas las bendiciones del mundo a ese matrimonio, que ese amor les perdure por toda la eternidad. De mi parte, parcero, lo felicito a la mona.
0: Gracias.
1: Los conozco a los dos, y obviamente pues sé de la relación tan bonita que tienen.
0: Gracias.
1: Y pues, parce, todo el amor del mundo, lo gracias. Mejor.
0: Que me tiene que hacer la fiesta. Usted es el DJ del matrimonio.
1: Ah, listo,
0: gratis.
1: Voy para esa. No tengo ningún problema, lo hago de todo corazón, allá voy a estar.
0: Gratis.
1: Sí, es una donación, porque como estamos de donación, pues yo voy a donar mi toque. Entonces, para su boda.
0: Dóneme
1: su
0: talento, la vaina es que me lleva toda la fiesta con el intro de Mauro también, y ahí no, man, me consume la fiesta solo con el intro.
1: Por
0: no.
1: favor, vayan a el Instagram de @ensaladahumor, vayan a desearle muchas felicitaciones, vayan a dejarle corazoncitos, vayan a dejarle regalos, ahí también le pueden consignar los regalos de la
0: claro.
1: boda.
0: Uy, sería bonito una teletón para el matrimonio.
1: Sí, me parece perfecto, lo podemos arrancar desde ya.
0: Claro,
1: sí,
0: claro. Voy a dar el neki mío y que empiecen
1: a... @ensaladahumor, les piden por DM, vean ensalada, le voy a mandar 500, le voy a mandar
0: pues,
1: un millón.
0: Yo quiero ser parte de matrimonio, pues no voy a ir, no, obviamente no va a ir, pero yo quiero ser parte por completo.
1: Bueno, listo, me parece bien, parece una buena opción, sí, claro. ¿Cómo se llama eso cuando lo de los bebés, pero que lo hacen con los apartamentos?
0: Baby shower, se llama shower home.
1: Shower home, ¿sí?
0: Home shower, sí.
1: Entonces vamos a hacer desde ya el home shower. Vaya y usted done sus ollas, done su cama.
0: Marica, yo fui a un matrimonio y me parecía muy loco porque si piden, o sea... Como que hacen un convenio con una marca, ejemplo, Olímpica, ¿cierto? Con los almacenes Olímpica. Entonces, directamente le mandan un listado de lo que uno quiere y necesita, como para que la gente no repita.
1: Ah, ok, sí.
0: ¿Sí
1: claro.
0: me entendés? Y donan lo de la plata de una vez.
1: Hay mucha gente que piensa, yo le voy a donar las ollas y todo el mundo quiere donar ollas.
0: Marica, tú claro, porque es lo más barato, va con lo más barato, weón. No, no es mejor lluvia de sobres. Yo creo que la lluvia de sobres es lo más importante.
1: Listo. ¿De cuánto más o menos, como para que los oyentes ahí?
0: No, si es de los oyentes, de 50 mil pesos en adelante.
1: De 50 mil pesos en adelante.
0: Eso.
1: Listo.
0: Ya si son los invitados y tienen que ser, pues, de millón para arriba, pues, ¿no es cierto?
1: Listo, sí.
0: Es más, los DJs también tienen que poner plata.
1: Claro, obvio. ¿Cuánto necesitas?

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1: Están escuchando Mix Radio, tarde de viernes, fin de semana. Bueno, hay que recordar, lo dijimos esta mañana, pero de pronto hay gente que no lo tiene muy claro, ensalada, y es que pues se preveía que el aeropuerto Matecaña, el aeropuerto de Pereira, ¿sí?, lo iban a abrir después de 10 días de, obviamente, la emergencia por el terremoto.
2: Este fin de semana, supuestamente.
1: Sí, señor, pero al parecer, pues no. Digamos que ya organizaron como toda la infraestructura para que los pasajeros puedan ingresar al aeropuerto y demás. ¿Sí? Lo que pasa es que esto requiere de muchos permisos. Mucho. O sea, no depende de una sola empresa, sino de muchas entidades para que puedan abrir. Esperamos que en los próximos días, pues mucha gente que pues viaja a esta ciudad del Eje Cafetero y la gente que de Pereira también de alguna forma quiere salir de la ciudad, pues obviamente tenga la oportunidad de hacerlo a través de las diferentes aerolíneas en Colombia.
2: Sé que están intentando para poder dar la apertura nuevamente el lunes, si no estoy mal. Están trabajando fuertemente para poder reabrir el aeropuerto el lunes.
1: Bueno, ojalá sea lo más pronto posible y esperamos que pues toda la situación de las ciudades que se vieron afectadas por el terremoto vaya mejorando. Recuerden que si ustedes quieren aportar de alguna forma, seguimos brindándoles la oportunidad de encontrar muchas ayudas, como lo hicimos la semana anterior, donde pues buscábamos un camión de más de una tractomula de más de 50 toneladas, la conseguimos gracias obviamente a los oyentes de Mix, pero hay mucha gente que se ha puesto la 10. Ahorita viene una tarea bastante complicada, que obviamente pues ya hay muchas ayudas en cuanto a víveres, productos de aseo, pero se viene un tema muy complicado, que es el desempleo.
2: Sí.
1: Porque muchas empresas que digamos estaban, hablo por Pereira puntualmente, yo que estuve allá en la ciudad de Pereira, digamos que la mayoría de empresas funcionan en el centro de la ciudad y el centro quedó prácticamente destruido, yo diría que por ahí de entre un 80% y 100%, entonces pues hay mucha gente que se queda sin empleo y yo creo que pues de alguna forma tenemos que ayudar y seguir apoyando obviamente a las personas que más lo necesitan.
2: Por ejemplo, a mí me encanta lo que dijo la gobernadora del Chocó, que fue no cancelen los viajes al Chocó, al revés, antes el turismo tiene que fomentar nuevamente la economía del Chocó, y lo mismo le digo para la gente de Pereira, Cali, todo el Eje Cafetero, hay que fomentar el turismo porque es la forma en cómo generar más empleo, cómo mover la caja para esos lugares. A mí me parece una gran opción.
1: Muy bien lo que dice Ensalada, tiene toda la razón. Por favor,
2: paren todo.
1: Ha llegado, viene
2: la dama.
1: Viene taconada, Ensalada, mírela, por allá viene. No, todo el mundo la para, la detiene a pedirle fotos.
2: La niña.
1: Ella es la más bella. La diva de Colombia. Mire, ¿qué pasó? Se devolvió.
2: ¿Qué le pasó?
1: No, mire cómo la jala. No, allá y todo, mírala, la gente pidiéndole fotos y todo. No, ve a los taxistas a esta hora fuera de Mix.
2: Parando tráfico.
1: No, parando tráfico, no. Ay, mira, yo la veo como más nalgona, ¿no? No ha entrado a la cabina, pero la veo como más nalgona.
2: Ve, ahí está entrando, ahí está entrando, ahí está entrando, ahí está entrando. Ahí está entrando.
1: ¡Pasándola!
3: ¡Ay, mis amores!
1: ¿Cómo estás, hermosa?
3: Ay, amores, mata.
1: Por culpa de gente envidiosa.
3: Ay, amores, hay amores que dicen que y que Mauro me quiere.
1: Yo te adoro, farsando la
3: compañía. Maura, ¿no? ¿Cómo estás, gorda? Me encanta. Te voy a aplaudir antes de empezar a recochar, ¿sí?, y todo eso. Vea.
1: Aplauso.
3: Y aplaudo.
1: ¿Por qué aplaudes?
3: Te has puesto la 10 con todo la cuestión sísmica.
1: Sí, de ayuda humanitaria.
3: De ayuda humanitaria, y me encanta eso.
1: Gracias,
3: sé lo que te ha tocado y te afecta. A todos nos ha tocado, nos ha afectado. Pero tú te pusiste la 10 por todo el equipo y por obviamente por tu forma de ser. Y te aplaudo, me encanta.
1: Muchas gracias.
3: Y a todos los que están ayudando y donando, es el momento en que se viene.
1: Sí, sí, sí.
3: Hay que seguir ayudando porque, marica, sí, la comida se acaba.
1: A propósito, farsándula, de que hablamos de ayuda, ahora voy a estar en un centro de acopio, digamos que de alguna forma ayudando, digamos que a llenar un camión que va para la ciudad de Pereira. Y obviamente necesitamos manos. Va un camión ahorita cargado.
2: Cuente conmigo.
1: De Pereira. El lugar será a las 4:30 de la tarde, es exactamente en el barrio San Felipe. Esto es en la calle 74A con carrera 2211. Calle 74A con carrera 2211. Necesitamos manos de ayuda, manos de apoyo para ayudar a cargar varios camiones que van rumbo a la ciudad.
2: 74 con, es cerquita del centro comercial Avenida Chile.
1: Sí, es cerca del centro comercial.
2: Muy cerquita de la Avenida Chile.
1: Ahí está. Eso va a ser el centro de acopio bajo cuerda, así se llama. No es que sean bajo cuerda que se van a
2: las donaciones y nada de eso. No.
1: El lugar se llama bajo cuerda para donde van las donaciones.
2: Me encanta.
1: Listo. Entonces, allí a las 4:30 de la tarde, si usted quiere ayudar allá nos vemos para poder de alguna forma enviar todos los víveres, productos de aseo y mucho más. Hay algo importante, Farsa, y es que la gente puede seguir donando. Ahora es muy necesario el tema de carpas, también de colchonetas, porque digamos que ahorita comienza algunas temporadas de
3: estivas
1: lluvia.
3: También.
1: Sí, estivas, sí, es muy importante lo que dice Farsándula. ¿Qué son las estivas para la gente que no sabe?
3: Son, digamos, las estivas son como unas camitas que usan
1: de
3: así,
1: madera, sí.
3: De maderita que la usan para carga larga y ancha, es como donde meten esas, ¿cómo se llama? Esa maquinita que tiene dos dientecitos largos que meten los y alza la de carga, esos carros de carga. Que okay. Lo meten dentro de las estivas y ahí donde cargan la carga, valga la redundancia.
1: Eso es un espacio de tablones para levantar, digamos que las carpas. Eso. Digamos que cuando llueve, pues obviamente si la carpa está a ras de piso, las carpas donde hay albergue,
3: se va a mojar,
1: pues
3: las colchonetas.
1: Se va a mojar las colchonetas. Entonces esto lo que evita es que se mojen. Y carpas de conciertos. Usted puede donar carpas de conciertos en cualquiera de los puntos de acopio. Son muy importantes, mi querida Farsándula. ¿Qué ha pasado en tu vida?
3: Bien, gorda, bien. Pues
1: me trae chismes, que cuente.
3: No, la de los chismes, JP, se sabe que es bien floja. Tan sí. Floja que tiene que meter el chisme ensalada.
1: Sí, mañana metió el chisme ensalada. Usted está escuchando, ¿no?
3: Yo estaba escuchando cómo era de floja JP, que no hizo la tarea, que tuvo que meter el chisme ensalada.
1: Así es todos los días.
3: Y ensalada que no es famoso. Metiendo el chisme en sala. No, la de María. Gorda.
1: ¿Qué ha pasado en tu vida?
3: Perdón, me tosí. No, triste.
1: ¿Por qué?
3: Porque Laura solamente quiere ensalada. Lo manda unos días de vacaciones y a nosotros se nos dejó acá clavadas dándola duro, mami, dándola fuerte. Ay, no. No, una raya con ensalada. Usted se zapa de malas, oiga, de malas. Y usted no le dan días que. Ay, pero es que usted también sigue como que hay, el único que lo quieren. Ay, no me parece.
1: Pero, Farsa, ¿qué hay de tu vida? ¿Cómo va tu relación? Porque tú también me dijiste que te ibas a casar, ¿no?
3: Sí, pero a cazar patos, mija. Y me levanté dos y no, todo bien.
1: ¿Todos?
3: Pato,
1: ¿sí?
3: Pato a la nada.
1: ¿Tienen billetes de esos patos?
3: Gorda, usted no se imagina la plata que tienen. No. Gorda, me han invitado.
1: O sea, ¿eso es un emprendimiento que usted tiene?
3: Es que...
1: ¿Cazadora de patos?
3: Claro, mami, ¿cómo así? Normal. ¿Usted no ha escuchado el dicho que es el pato del huevo de oro?
1: Sí,
3: como en los frijolitos, en la novela Los Muñequitos, que es el pato que da el huevito de oro. ¿Se acuerdan? ¿Ustedes lo han visto?
1: Sí, obvio, sí, claro, sí, me acuerdo. Bueno, hay muchos patos que nos están escuchando. Si un pato quiere apoyar su emprendimiento, ¿qué requisitos debe cumplir ese pato? O sea, ¿cómo debe ser ese pato? Que esté rico.
3: Tener plata.
1: No, si no importa, rico.
3: No me importa que sea bonito o feo, no me importa.
1: No.
3: No, no. ¿Cuándo usted ha visto un rico feo? No, dígame una vez, una. Dígame un rico. ¿Donald Trump es feo? No.
1: No, pues más o menos.
3: ¿Qué?
1: Lo que pasa es que la plata se ve a la gente bonita.
3: Por eso, ¿cuándo ha visto un rico feo? Nunca, mi gorda.
1: Bueno, listo, eso, listo. ¿Qué otro requisito debe tener un pato que quiera apoyar su emprendimiento?
3: No, ya. Mami, es que yo soy muy básica, sea rico y ya. Listo. O sea, normal.
1: ¿Y a dónde la pueden seguir, Farsando?
3: @farsandula1, ahí me pueden mandar el DM, mande su hoja de vida, dígame cuánto gana, si entre 1 y 2 salarios mínimos, si entre 2 y 4, si entre 4 y 8, y entre 8 para arriba, cuenta conmigo. Eso va.
1: Ella es Farsándula y ese es un llamado de emergencia que ella quiere hacerle a todos los patos de Colombia. 1, 1, 1, 1, 1, 1, 1.

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1: Claro que sí, ya tenemos las 2 de la tarde 57. Tú estás escuchando Mix Radio, 2 de la tarde 57.
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0: Escuchando Mix Radio, es viernes en la tarde. Desde aquí le ponemos todo el power, toda la buena energía para que usted, bueno, tenga un excelente fin de semana. Especialmente un abrazo para los amigos conductores de plataformas digitales, para todos los taxistas, para todos los motociclistas, domiciliarios también. Esperamos que tengan un fin de semana muy, pero muy productivo. Bueno, después del terremoto en Salada, como que a los días la gente fue muy empática a través de redes sociales. ¿Sí? Y la gente que decía como que paró de digamos que mostrar su contenido habitual que mostraba a través de redes sociales, ya sea contenido de humor,
1: empatía colectiva,
0: negocios, ¿cómo?
1: Empatía,
0: exacto,
1: colectiva. Sí.
0: Entonces, entra como la dualidad, ¿en qué momento yo ya puedo como que reactivar el tema de seguir con mi vida cotidiana a través de las redes sociales sin sentirme mal por de pronto no tener empatía, o la gente va a decir, no, que van a pensar de mí, que yo no soy empático? Entonces la gente se va de paseo y la gente pues sube su fotico con la familia en la finca, se va para piscinita, se va para la playa. Y un creador de contenidos de la ciudad de Pereira, que está en uno de los puntos de acopio, envió un mensaje muy importante para toda Colombia. Y yo creo que es oportuno escucharlo y es oportuno pues lo que él dice. Me parece oportuno.
2: Suba la historia, tranquilo ya. Suba la historia, suba la foto. Hizo un montón de gente que tiene un viaje, una comida, y lo está haciendo todos mis amigos. Ya, tranquilo. Nosotros acá, en Pereira, en las ciudades afectadas, vamos a seguir trabajando día y noche para reconstruir nuestra ciudad. Pero ya, ya, si usted ya donó, ya reposteó, ya concientizó, ya pasaron 9, 10 días, ya, suba la historia, suba el post, suba su contenido normal. Aquí en Pereira y en las ciudades afectadas le decimos que está bien, tranquilo, porque veo mucha gente que es que no sé qué hacer, no sé si postear, no sé, no, tranquilo, tranquilo. Aquí necesitamos actitud y alegría. Y si usted está donando, está concientizando, está haciendo todo lo que tiene que hacer, súbalo, ya, ya, tranquilo, súbalo. Desde aquí le decimos que nosotros vamos a seguir trabajando. Así usted suba su foto de rumba, comiendo, saliendo, entonces súbala, suba esa foto, que nosotros aquí vamos a seguir trabajando, no hay problema, tranquilo.
0: Bueno, me parece un mensaje muy, muy empático también para que la gente siga con su vida, ¿no?
1: Tiene que, o sea, sí. Obviamente está la empatía colectiva.
0: Claro.
1: Obviamente todos nos pusimos la mano en el cora. Obviamente nos golpeó. Descubrimos muchas cosas bonitas que tiene Colombia, la unión. Pero también hay que caer en cuenta que para usted ayudar tiene que hacer plata.
0: Claro, y obviamente la economía tiene que moverse, la economía no se puede frenar.
1: Tiene que, para usted ayudar primero tiene que hacer plata. Recordemos la gente, también las empresas en los lugares afectados, también sí. En los lugares afectados, también tienen que seguir pagando la cuota. Así listo, a usted no le cayó la casa ni el negocio, pero usted tiene que seguir pagando empleados. Los empleados también tienen familia. Entonces usted cierra por la empatía también, que está bien, pero entonces usted cómo genera más empleo. Ahora, los de los eventos, yo me meto ahí, por ejemplo. Yo tengo un evento, un festival de trova.
0: ¿Sí?
1: Obvio, por empatía no publicamos nada durante la semana, pero yo también tengo mis
0: claro,
1: mis recursos y mis ahorros invertidos en el evento.
0: Es verdad.
1: Entonces, si yo por empatía, yo ya ayudé. Yo no tengo que salir en redes y mostrar, mire, yo ya doné 1,000,000 de pesos. Mire, yo ya reuní acá con una gente. No, yo ayudé calladito. Yo doné lo que tuve que donar. Moví mi gente con los que tenía que mover a un lugar estratégico y moví mis donaciones. No tuve que, cada quien que usted lo quiere publicar, bien. Yo no me siento bien publicándolo porque yo lo ayudé desde lo internamente mío. Pero yo también soy empresario. Yo también tengo que mis ahorritos invertidos en el
0: claro,
1: festival.
0: Sí, es verdad.
1: Entonces, ¿sí me entendés? Ahora hablemos también de los que de la misma zona afectada, los que tienen un emprendimiento virtual. Mauro López.
0: Le toca moverlos.
1: La muchacha que vende postrecitos,
0: sí,
1: el claro, muchacho que hace un emprendimiento digital. Sí, obvio, la
0: el
1: empatía.
0: Que vive el contenido de humor a través de las redes sociales.
1: Por
0: ejemplo, Facebook monetiza mucho contenido de humor y hay gente que vive de eso.
1: No voy con el humor hacia las víctimas, no voy.
0: Ajá.
1: No es el
0: pero
1: momento.
0: Sí, pero sí, sí, digamos
1: que
0: con
1: ser
0: su contenido normal.
1: Pero con su contenido,
0: sí,
1: maricas, genera su comidita, tiene que. Obviamente también tiene que haber la empatía, tiene que haber.
0: Bueno, por otro lado, quiero contarles que Westcol está haciendo un llamado a la gente. El señor Westcol, uno de los streamers más importantes de Latinoamérica y el mundo, que es colombiano y que también se ha puesto la 10 a ayudar a mucha gente que lo ha necesitado. Pues ahora con la tendencia de farmear aura,
1: sí,
0: pues hace un llamado a toda la gente que quiera farmear aura.
1: No, no puede pasar.
0: Y que quiera ser parte de un torneo, así como farsa, como se acuerda, como Dragon Ball Z cuando
1: sí,
0: las peleas y eso.
1: Ay, no.
0: O sea, farmear aura es como sentir el ki, más o menos.
1: Sí,
0: ¿no?
1: Más o menos.
0: Como
1: demuestra
0: tener el ki alto.
1: Ay, no, yo no. Ay, no, Mauro, no sé, la verdad.
0: Escuche lo que dijo Huesco, el farsa.
1: A ver.
3: Hey, vamos a hacer un torneo presencial de aura. Si usted siente que tiene mucha aura, que usted tiene mucho ki, participe en este torneo. Los vamos a traer desde cualquier ciudad que usted sea de Colombia. Vamos a salir aquí a Medellín porque el evento es aquí en Medellín, esta misma semana. Así que la información la tienen en la siguiente historia. Si saben qué es aura, investigue. Si no saben qué es aura, mire la entrada de Huescol en la velada.
1: Que él entró con Arcángel al lado.
0: Sí, señor. Pues aura es lo que seguramente muchos vieron en Dragon Ball Z.

0: Y listo.
1: Juegue con su imaginación.
0: Total. Pero bueno, vamos a decir una cosa, Maura.
1: Pero le voy a poner música para que vayamos entrando en
0: calor. Obvio, Maura.
1: Señores, se viene el primer campeonato
0: de Aura.
1: De Aura en Colombia.
0: ¿Cómo se dice? Farmear.
1: Farmear Aura.
0: Farmear.
1: Farmear Aura, sí.
0: Farmear Lauras. Vamos a farmear Lauras.
1: Lauras.
0: A Laura, ya es Laura, que esas sí tienen mejor Laura.
1: Claro que sí.
0: Listo.
1: Pero déjeme, yo le hago como el intro y usted sigue, ¿listo?
0: Hágale.
1: Señores, se viene el primer campeonato en la radio de farmear Aura. Si usted considera que tiene Laura bastante alta, si usted considera que tiene un talento oculto, si usted considera que usted es donde pasa para el tráfico, si usted es el más pato de sus amigos, si usted es el centro de atención en su trabajo, bienvenido, le hacemos un llamado en este momento. Vamos a farmear Aura con Farsándula, que será nuestra jueza, ella también participante, yo también voy a participar, los oyentes pueden participar. ¿De qué manera, Farsa, todos nos vamos a farmear Aura hoy en este viernes?
0: Muy fácil, querido teacher, y es, como esto es radio, toca farmear Aura con sonidos.
1: Con sonidos.
0: Sí, señor, y vamos a hacerlo con sonido. ¿Qué sonido le gana a qué sonido? Empiezo yo, Mauro López.
1: Listo.
0: Para que le demos un ejemplo y la gente pueda participar.
1: Bueno, entonces vamos a meterle a esta hora una campanilla de farmeo a esta hora.
0: En Ladies and Wildeman, en esta esquina tenemos a Farsándula contra eso. Mauro.
2: Cosita rica, Farsándula, eso.
0: Eso, Mauro, te amo. Ay, ciego. Eso, ay, qué rico. Listo. Empiezo yo. Y mi aura en este momento es...
1: ¿Es que una modelo webcam?
0: Estúpida. No,
1: una gata
0: bajo la lluvia. Listo. Y mi sonido para demostrar mi aura es que soy una gatita. ¿Qué tal? Bien, ronroneando.
1: Listo.
0: ¿Cómo me viste?
1: Muy bien, me vio muy bien.
0: A ver, ¿te gané?
1: No, yo tengo la aura más alta.
0: ¿Me vas a ganar?
1: Sí, yo voy a farmear aura.
0: Muéstrame.
1: Uf. Yo me crié con caballos,
0: buena cara de yegua.
1: Entonces, no sé relinchar, pero sí sé buznear.
0: Ay. Uy, qué aura. ¿Qué dicen los oyentes? ¿Tienen aura o quién ganó?
1: Listo. Los oyentes pueden participar a través del WhatsApp 310-42-82-929. ¿Qué talento tiene usted con su voz? ¿Qué sonido sabe hacer? Usted tiene el aura mucho más elevada que Farsándula, que Mauro López. Falta ensalada. ¿Usted qué talento tiene así?
3: Uy, pero ¿qué le gana un caballo? Uy, marica. ¿Qué le gana un caballo? Un perro lo puede, puede espantar. Perro, sí, okay. Puede espantar el caballo y al gato. Ojo, pues mi aura, que llega un momento mi aura y es... ¿Cómo me viste?
1: Aura bien alta.
3: Esa es mi aura. Eso es un pastor alemán.
1: Los oyentes se le quieren medir a la vaina. Vamos,
3: claro,
1: a ver quién anda por acá.
3: Suéltelo a ver.
1: Hola.
4: Uy, pero ¿quién le gana un caballo?
5: Yo hago aura imitando una gallina.
3: A ver.
0: Buenísimo.
1: Mis respetos.
0: Marica, va a ganar.
1: Aura alta.
0: Uy, aura alta. Bueno, sí, sí, sí. bueno.
1: Sigue farsándula. Tiene que tirar su farmeo a esta hora.
0: ¿Qué le gana a esa gallina este?
6: Ay, que levante la mano.
0: Un lorito.
1: Una lora, sí.
0: Sí, una lora.
1: Una lora. No, la puso bien alta, Estamos farmeando Aura. Usted puede hacer su sonido a través del WhatsApp 310-42-82-929.
0: A ver, una muestra. Es que... Andrés Franco, 86, saludos. Uy, ¿es de qué? Es un perro con hambre. Una lombriz corriendo tras de una gallina.
1: Uy, duro, la dejó alta.
0: Uy, eso es un pollito.
1: ¿Un pájaro o un pollo?
0: No, un pollo. No. Ay, marica, ¿cómo se llama? Muy bueno.
1: Pollo volador.

0: la
1: linda,
0: duro, alta, ¿no?
1: Grande, ¿cómo te llama sí, ella? Claro.
0: ¿Quién va? No,
1: hermosa. Helen, muy sí, bien, cosita.
0: Bueno, tenemos también a Diego.
2: Escúcheme ahora, escúchelo, farsa.
1: Ahí. Muy
0: parce,
1: bueno,
0: le ganó
1: no,
0: la gallina, ¿no?
1: Muy, no, eso es un gallo.
0: Por eso, este es un gallo. ¿Te acuerdas que el otro hizo una gallina?
1: Muy, no, los dos, todos, los pollitos. No, marica, muy. Ay, no, están farmeando.
0: Yo quiero escuchar
1: mucha aura.
0: Esa aura. Uy.
1: Mucha aura están farmeando.
2: Escúcheme ahora, escúchelo, farsa.
1: Bueno.
0: Ni el gallo de sus amigas canta así, farsa.
1: No, ni el de Esperanza.
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0: Están escuchando Mix Radio, los seguimos acompañando por acá, Farsándula, está Ensalada y quien les habla, Mauro López, tarde entretenida de viernes, fin de semana. Y bueno, me encanta lo que he visto por acá en redes sociales, especialmente de un artista que es muy querido en Colombia, Ensalada, que es el señor Johnny Rivera, que aparte de prestar su hotel para que se hospedara todo el personal médico que estuvo ayudando en la tragedia del terremoto en Pereira, pues ayer, se subió un video donde él, digamos que de alguna forma, prestó su finca para albergar muchos abuelitos que estaban sin casa, sin hogar. Entonces me pareció muy crack Johnny Rivera por ese lado.
1: Y siempre se ha visto que Johnny Rivera tiene un corazón muy gigante, muy bonito, que lo ha dicho hasta en muchas entrevistas, donde la gente hasta a veces abusa de la nobleza que tiene Johnny Rivera. Para mí, aplaudirle lo que han hecho muchos artistas que pueden expresar la voz de solidaridad, así que aplausos.
2: Esta semana, como muchas historias, después del terremoto, unos abuelitos, y con el aguacero que cayó, pues se les entró el agua, lo vimos todo en redes sociales y fuimos a ayudar. A mí se me ocurrió llamar a Johnny Rivera y decirle que por favor los dejara estar en el hotel, pero el hotel está lleno de rescatistas, de médicos. Pero Johnny dijo, no, espere un momentico, y mandó toda la familia a mirar qué era lo que estaba pasando. Pues llegaron y doña Mabel, muy bella, cuando los vio, dijo, me los llevo para la finca. Y aquí estamos, acabamos de llegar.
0: Brutal, ¿no? Brutal.
1: Brutal
0: lo de Johnny Rivera, genial, que definitivamente pues hace erizar la piel de forma muy positiva. Y pues bueno, son noticias que seguramente alegran al corazón de muchas personas que seguramente piensan también en los abuelitos, porque es que bueno, pensamos también en muchas personas que lo han perdido todo, pero hay abuelitos que quedan desorientados, que desafortunadamente solos, perdieron a su familia y de pronto su familia era lo único que tenían. Y bueno, hay muchos abuelitos también que vivían como en ¿cómo lo digo para que no suene mal?
1: No, dígalo normal.
0: En ancianatos o en albergues de abuelitos. Sí, y obviamente pues estas casas, digamos que muchos,
1: colapsaron.
0: Ancianatos se cayeron, se derrumbaron y obviamente pues quedaron sin ningún lugar para vivir. Pues un aplauso para Johnny Rivera.
1: Bien.
0: Puso la 10. Grande Johnny Rivera.
1: Verdad, grande Johnny.
0: Bueno, es tarde de viernes, fin de semana. La tendencia, mi querida Farsándula.
3: ¿Cómo va el concurso de fomentar?
0: Uy, ahora aparecen unos talentos impresionantes. Hay gente que farmea aura durísimo.
3: Muéstreme a Laura.
0: Pero pongamos en contexto para la gente que acabó de llegar, ¿qué es farmear aura, mi querida Farsándula?
3: Son batallas donde usted tiene que demostrar que usted es, que su esencia y su energía, su kit, es más grande que el de la otra persona.
0: Ah, ok, sí. Usted puede llegar bailando, usted puede llegar con una ropa así bien pro. O sea, que se note la actitud, que usted tiene una actitud ganadora, ¿no?
3: Eso, la actitud, la arrolladora.
0: Y la gente de alguna forma lo expresa como con las manos.
3: Con caras, expresiones, ropa, gestos, audios.
0: Exacto.
3: Voces.
0: Y nosotros, como esto es radio, pues lo vamos a hacer con audio.
3: Total.
0: Vamos a farmear aura con los oyentes de Mix. Y obviamente lo que usted tiene que hacer es demostrar su talento. Ya, diga, yo farmeo aura más duro que Farsándula. Farsándula. ¿Qué otro sonido sabe usted hacer?
3: Yo decía hacer el del pajarito.
0: ¿El del pajarito? ¿Cuál es el del
3: mira.
0: Pajarito?
3: Espera, mira.
0: A ver. Pero yo le bajo la música otra vez.
3: A ver.
0: Bien.
3: ¿Cómo me viste?
0: Bien. Dura. Dura.
3: Mira, como pajaritos, así como peleando pajaritos, porque yo de pájaros hice... Como pajarito, mira. Yo sé.
0: Le llegó competencia, Farsándula.
3: A ver, muécheme.
4: Sola beat. Yo hago como un caballo.
3: Aquí.
0: Uy, llegó otro caballo. Competencia dura. Vea, caballo. Aunque es un caballo como suave.
3: Sí, como suave, como un táparo.
0: Sí. ¿Quién más anda por acá? Hola. ¿Quién anda farmeando aura a esta hora?
5: Hola, Mix. Es mi aura.
3: Un perro cayéndose por un edificio.
0: Bueno, farmea su aura, demuestre su talento a través del WhatsApp, hola.
6: El aura mía, mero lobo.
3: Pero este es el lobo Cheveroni.
7: Bueno, mi aura iba yendo como un pato.
0: Déjeme, yo saco mi aura ahí, porque yo también tengo mis dotes de pato.
1: A ver, de pato, yo de
0: no
1: ratón.
0: Se me entiende, no se me entiende, pero hago como el pato Donald.
1: A ver, hágale. Buena.
0: Buena, bien.
1: Bueno, es como el pato Donald, entonces yo hago como un ratón.
0: ¿Un ratón? ¿Cómo es un ratón?
1: Sí, así. ¡Hola, soy Mickey Mouse!
0: Bien.
1: ¡Hola! ¡Soy Mickey Mouse!
0: Bien, duro ese ratón. ¿Quién más anda farmeando aura a esta hora?
8: Este es mi aura. Espere.
9: Bueno.
1: Suave.
0: Sí, suave. Farmeando Aura esta hora con Farsándula, con ensalada, con Mauro López en Mix. Hola.
8: 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Mi hora es cerca ahora.
1: Sí, una, esa cabra está enfermita. Yo, otra cabra. Así. Toda la gracia a la afición. ¡Siu!
0: Bien.
1: La cabra de Cristiano. Claro, no, sí, bien.
9: Hola. Vea, muchachos, le tengo una aura chimba. La de un marrano, papi. Escúchela. La del marrano es, dice así.
1: Buena. Yo tenía en el colegio un compañerito que hacía igualito un marrano.
0: Un marrano.
1: Es muy
0: bueno. Pero también le sale a usted, ensalada. A ver, suelte otra vez su marrano.
1: No, me
0: ese
1: da.
0: Es el marrano que tiene su esposa.
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5: Son las 3 de la tarde, 58, estás escuchando Mix Radio.
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0: Llegó, aquí está, aterrizado este fin de semana con Mix Radio Bogotá. ¿Cómo vamos? Hey, ¿qué pasó ahí? A ver, ¿cómo vamos?
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0: Bueno, señores, ¿qué tal? Un saludo para todo el mundo a esta hora, diciendo presente en la cabina de Mix Radio Bogotá 92.9. Tú lo sabes. Ya ha llegado el fin de semana con toda, el fin de semana brutal, salvaje, increíble con Mix Radio, la emisora que está comandando en Bogotá, la emisora de todos los géneros, la emisora de todos los planes. Tenemos por aquí planes que le vamos a decir a usted en par de segundos. Mientras tanto, yo me voy aquí acomodando. ¿Cómo vamos? Lenza Farsa, ¿qué más?
2: ¡Ay! Gracias, mis amores. Bien, lo más de bien. Acá esperándote gorda para poder seguir con el programa sin nombre PSN, dándola toda. ¿Viste que hice ensalada? No, yo súper bien. Acá súper chimba. Pasándola delicioso. Hicimos ya farmear.
0: ¿Sí?
2: ¿Se dice farmear?
0: Farmear aura.
2: Farmear aura. Ya lo hicimos con los oyentes, pero como esto es radio, tocó hacerlo con sonidos. ¿Qué sonido le ganaba qué sonido? Y ya, el de la tortuga. O salieron varios, salieron gallos, salieron caballos, salieron. No, muy buenos, unos muy buenos.
0: Bueno, excelente, ahí está. Ahora la persona que quiere farmear aura, le llama Laura Buendía. Y en este momento tenemos una publicación reciente que yo quiero que ustedes vayan a comentar muchas veces.
2: Es que eso es fomentar Laura, se dice, fomentar Laura.
0: Sí.
2: Eso es lo mismo. Farmear Laura, farmear Laura. Vamos a farmear Laura.
0: ¿Tú conoces esta canción, Farsa?
2: A ver.
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2: Ay, gorda, esto es pelado de Bogotá.
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0: A mí me gusta esta.
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0: Ay, pero vamos a ver a esto.
2: Por si mañana. ¿Cómo es que se llaman Morat, cierto?
0: Esos mismos.
2: Ay, yo les amo.

0: canciones como esta también. Por supuesto, la canción que no ha dejado de sonar aquí en Mix Radio 92.9. El himno por estos días. El perro de cuerda.
1: Ay, me encanta. Perro recuerdo. Mayo, amo Morat.
0: Vamos a tener la oportunidad, farsa, de ver a Morat en vivo y en directo gracias a Laura Buendía.
1: No le creo.
0: Sí, claro.
1: Eso sí es fomentar Laura.

0: Ah, es Laura la que la desarrolló. Claro. Laura, marica, lléveme, jefa.
1: Laura las compró.
0: Laura compró, Laura nos llevó a ver a Morat.
1: Ya mismo todo el mundo tenemos una publicación fijada a través de arroba Mix Radio Bogotá, Mix Radio Bogotá, Mix Radio Bogotá, Mix Radio Bogotá. ¿Mix Radio qué?
0: Bogotá.
1: Ahí está la publicación fijada, la más reciente. Queremos que todos vayan a comentar. ¿Qué nos vamos a poner a comentar? Numeral.
0: Laura.
1: ¿Qué son de nosotros?
0: Laura Masaura. Diga, PSN, es? Laura Masaura.
1: Así. ¿Cuál es? ¿Cuál es?
0: ¿Qué?
1: ¿Cuál es?
0: PSN, Laura Masaura.
1: Listo, ya mismo. Todo el mundo ahí a través de su cuenta de Instagram, arroba Mix. Bueno, la de nosotros, Mix Radio Bogotá. Van a irse ustedes a su cuenta de Instagram, van a abrir en la parte de abajo ahí como una especie de lupita. Ustedes la van a dar en la lupita. Y ahí en la parte de arriba va la parte donde dice buscar, van a poner Mix Radio Bogotá. Listo, Mix Radio Bogotá. Cuando ustedes ingresan al perfil, es la publicación que está fijada ahí, la que aparece primera, la más reciente, la fijada. Aparece Laura Buendía y van a empezar a comentar lo que está diciendo Farsándula, que es
0: PSN, Laura más Aura.
1: Listo. A ver, quiero verlos ahí en este momento porque nos queda menos.

0: sabemos que hay mucho fan de Morat. Sabemos que hay mucha gente que ama la música de Morat, las canciones de Morat. Así que de una vez vamos a comentar. Listo, ya mismo. ¿Cómo es?
1: PSN, Laura más Aura.
0: Listo, perfecto. Vamos de una vez. Ahí estamos diciendo presente a esta hora. Radio Bogotá 92.9.
1: Vamos a escoger ganadores de PSN.
0: Listo, vayan pues. Vamos a darle por acá un par de canciones para que vayan a comentar muchas veces. Para que se gasten los dedos ahí comentando. Y ya venimos a hablar un par de cositas. Me. En el programa sin nombre, Barça.
1: Amén.
0: ¿Qué tal está?
1: Me encanta. No sé qué va a pasar mañana. Porque está guay.
0: Nos vamos para Morat.
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0: Buenos clásicos acá calentando el fin de semana, señores. El programa sin nombre va sonando a esta hora.
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0: Bueno, y mira, Mix, porque tenemos ahí activa también la publicación. Ojo, porque ya por acá tenemos la misión de elegir un par de oyentes que van a estar diciendo presente en el concierto de Morat, señores. Ahí en la publicación que está fijada, la más reciente, ahí la van a encontrar a través de arroba Mix Radio Bogotá, arroba Mix Radio Bogotá, arroba Mix Radio Bogotá. Si no has comentado, vete ya mismo a comentar de una vez. Vas a dejar full comentarios en esa publicación. Ensalado, amor.
2: Yo quiero ir. ¿Qué opciones hay de que Laura me escoja a mí?
0: Poquitas.
2: No, yo soy la estrella del programa. Ay, tira. No, Laura, lléveme a mí. Yo quiero ir, man. Me encanta.
0: ¿Cómo era la frase?
2: No llorar. Esa es la frase. A la frase era PSN. Laura más Aura.
0: Listo, ahí está. Vayan a comentar si no lo han hecho. Vayan si quieren estar allá diciendo presente. Sí. En este concierto que va a estar.

0: ¿qué nos dice Farsa? Farsa, ¿también quieres ir o no?
1: Gorda, yo estoy más loca por ir, la verdad, a mí me encanta Morat. O sea, la verdad, como dice yo, la Morat me perjudica. La demora, perdón.
0: La de Morat.
1: La Morat me perjudica.
0: Bueno, ya por acá vamos llegando al final de este programa. Un feliz fin de semana, sí. Un buen fin de semana para Farsándula, Farsa, que la pasen muy bien.
1: Marica, sí, toca descansar, no somos como las otras, que sí se van de paseo y no como nosotras, que nos toca estar acá clavadas. Como tabla de carpintero clavadas.
0: ¿Sí?
1: Pero bueno, vamos a descansar este fin de semana.
0: ¿No vas a salir para allá o nada?
1: No, me toca quedarme acá en casita. Hay que guardar plata, hay que guardar plata.
0: ¿Qué se viene?
1: No, nada, hemos ayudado. Entonces las donaciones y todo eso, entonces hay que guardar plata.
0: ¿Por ahí el festival de ensalada?
1: El festival de ensalada, pues que lo diga él, acá es el festival mío. Yo muy pronto voy a empezar a decir el cumpleaños de Farsa.
0: ¿Ah, sí?
1: Pilas con eso. Sí, señor. Besos, abrazos, nos vemos el lunes y nos escuchamos el lunes.
0: Bueno. Ahí está, señores. Farsándula, chao, Farsa.
1: Chao, amor. Andrés Pari, chao, bebé.
0: Bueno, chao para todos. Aquí vamos a seguir también. Yo no me les voy todavía, pero sí vamos a estar durante esta tarde mixeando nada más y nada menos que el fin de semana. El mixeo de Mix Radio ahorita va a iniciar. Prepárense porque vamos a estar dándole play a buenas canciones. 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
1: Ya reconfirmados.
0: Bueno, ¿hay posibilidad de que se bajen del bus?
1: No, señor, ninguna. Bueno,
0: ahí está. No, asegurados, señor. Que quién sabe qué. Eso va porque va próximo 19 de septiembre, arroba Reyes en Bogotá. Listo, todo el mundo para allá.
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0: Vamos en este momento a cerrar. Programa sin nombre, señores. La trova de Ensalada Humor va llegando a Mix Radio. Trove, trove, compañero.

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3: Son las 5 en Mix Radio.
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1: Buenos clásicos a esta hora, arrancando el fin de semana con toda y escuchando Mix Radio.
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3: Ya son las 5:57 en Mix Radio Bogotá 92.9.
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0: saludito para toda la gente, para todo el mundo, los que están diciendo presente. Esta hora es el fin de semana.
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0: Ya estamos listos por acá para mixearte, ya estamos listos diciendo presente por acá a través de la emisora que está comandando 24/7 Mix Radio. Andrés Pari por acá ya listo, alistando todo, dejándolo ready, porque se viene este mixeo que está increíble en el fin de semana, en este viernes, arrancando la semana, o bueno, el fin de semana como debe ser, con pie derecho, señores. Como siempre, les digo a ustedes, una semana donde de pronto para muchos fue algo positivo, para otros no fue tan positivo. Pero bueno, ante todas las adversidades, sabemos que somos un país.

0: también obviamente nos tocan a nosotros. Tenemos con qué, señores, ¿ah? No es una cosa que de pronto pasó la semana pasada y se quedó en el olvido, ¿no? Aquí seguimos dándola toda y sé que muchos colombianos también están ahí con la 10 puesta, con la camisa puesta para que otros puedan tener ahí un poquito de tranquilidad, un poquito de paz, señores. Son tiempos difíciles, pero bueno, hay que estar con actitud, señores, con la 10 puesta. Y por supuesto, escuchando Mix Radio Bogotá 92.9.
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0: Bueno,
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0: señores, bienvenidos. Mix. A los que me están preguntando por acá, por las boletas de Morat, ya Laura Buendía le estuvo dando respuesta a las personas que estuvieron ahí comentando en sus redes sociales. Ahí tenemos a esta hora las respuestas. Por acá estaba yo revisando la respuesta de Laura Buendía. Ella le respondió a varios oyentes, ¿cierto? Ahí ustedes pueden ver, ella fijó algunos de los comentarios. Ahí lo pueden ver ustedes ahí en las publicaciones fijadas. Por ejemplo, veo que Ana.gonzap7 ganó invitación. Veo por acá también a Juliana Pinilla, dice: ganaste belleza. Arroba Juliana Pinilla, ¿cierto? Ahí está. Felicitaciones a los ganadores. Creo que también por TikTok ella entregó algunas invitaciones. Qué bueno, los que se van a disfrutar y a vivir este concierto de Morat, qué chévere. Nosotros acá también le vamos metiendo perreíto al asunto. Viernes, fin de semana y escuchando a mí.

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1: Bienvenidos entonces a este mixeo. Está brutal, está increíble, señores. Vamos a darle al perreo. Andrés Pari a esta hora. En modo mix.
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0: dándole por acá también a los buenos clásicos, señores. Quiero que ustedes vayan diciendo presente a partir de este momento también. Ahí en ese WhatsApp de Mix 310-42-82-92-9. Quiero que ustedes me vayan diciendo ahí, Pari, por acá saludándote en el trancón. Pari, por acá, no hay trancón, se mueve, etcétera, etcétera. 310-42-82-92-9. Los oyentes de Mix Radio a esta hora que van saludando a través del WhatsApp. A ver. A saludar por acá oyentes, ¿qué van diciendo? 310-42-82-92-9, hola.
1: Y pari, por acá presente mi rey, desde la Calera, regálame ahí, me provocas de Valca.
0: Listo, 310-42-82-92-9, por acá saludando oyentes, los que van diciendo presente en este mixeo de la noche. Mucho mixeo a esta hora. Por acá preparándonos también porque traigo buenas invitaciones. Me voy a llevar oyentes para Skyzone. Tengo plancito Skyzone. Si ustedes quieren estar, de una. Hola.
2: Pari. Aquí el tranconcito entrando a Bogotá por la 80.
0: ¿Qué van diciendo presente?
2: Hacia Fuente Guava, tranconcito.
0: Listo, a ver qué más por acá. Hola, Mix. Hello.
3: Presente en este mixeo. Dios te bendiga. 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Regálenos ahí Azul de J Balvin.
0: Eso va. Saludito, brother.
4: Pari. Feliz noche, parcero. Por aquí por la 13, pasamos la 127 y ya va fluyendo, entrando de Bogotá. Antesito ahí siempre el trancón, pero vamos.
0: Listo, eso va. Por acá, Daniel, ¿cómo estamos?
5: Pari, mixéame la Santa de Bad Bunny con Daddy Yankee.
0: Oiga, temazo ese, la Santa, Bad Bunny con el Big Boss, hola.
6: Pero ya llegó el segundo.
7: Pari, presente aquí, un trancón en la Boyacá con Daniel Dorado.
0: Bueno, ahí está, a esta hora también saludando a los oyentes que están en el trancón, que están en la avenida a esta hora comandando.
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0: Ojo, porque vengo por acá, mucha atención, con invitaciones para que ustedes se vayan a brincar delicioso este fin de semana o cuando ustedes quieran a Skyzone, ¿cierto? El parque de trampolines más grande de todo Bogotá, Latinoamérica. Mejor dicho, para que ustedes vayan y disfruten ahí la den todas.
9: Pari, buenas noches, ¿cómo estás? Pari, yo quiero boleticas para Skyzone, porfa. Ponme, por favor, ahí, mixéame, se queda en la discoteca de golpe a golpe.
0: Listo, eso va. A ver quién más, Rodrigo, ¿cómo vamos, brother? ¿Bien o no?
10: Pari. Activo desde la 13. Activo.
0: Este es el mixeo de Mix Radio, dímelo.
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0: Aquí escuchando Mix Radio Bogotá 92.9, señores. En este fin de semana, it's en modo Mix, hombre. Siempre en modo Mix.
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0: Bueno, Bogotá, preparándonos también porque ya nos vamos con invitaciones. Primeros oyentes ganadores de la noche, ya que se vayan preparando porque se van para Skype. Listo. Atención, emoji de fueguito a través del WhatsApp. Todo el mundo.
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0: Emoji de fueguito a través del WhatsApp. Quiero ver todo el mundo ahí con emoji de fueguito. Emoji de fueguito, eso. Llégate ahí con el emoji de fueguito, ¿listo? Mucha gente a esta hora ahí escribiendo. Veo a Álvaro, veo a Johnny. ¿Cómo estamos? ¿Bien o no? Todos ahí bienvenidos con el emoji de fueguito. 310-4282-929. 310-4282-929. Todos ahí con el emoji de fueguito. Lléguense, Angie, Henry, Daniel, Janis, Tatis, ¿cómo estás? Héctor Rojas, brother, Balbuena también. Ahí están llegando. Lléguense con emoji de fueguito, ¿ok? Emoji de fueguito por invitaciones para Skyzone. ¿Quién quiere estar en Skyzone? Lo vamos a comprobar ya.
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0: Bueno, como siempre, yo a ustedes les digo que les voy a hacer un par de preguntas. Son oyentes de Mix Radio, son preguntas relativamente fáciles, ¿cierto? Preguntas que puedes responder facilito, fácil. Entre esas preguntas, ustedes deben saber que va a llegar también por ahí. Nada más y nada menos que el comando ganador, ¿cierto? El único, el que no ha cambiado acá durante tanto tiempo, el comando ganador de Mix Radio va a aparecer por ahí, si te lo sabes, perfecto. Va a ser de las primeras preguntas que te voy a hacer, ¿listo? Así que prepárate, porque en este momento vamos a girarlo, voy a devolver llamada oyente que va llegando por acá a través del WhatsApp de Mix. ¡Vamos! Preparémonos por acá entonces para devolver llamada, escuchar oyente del otro lado. Si tenemos invitaciones y oyente ganador que se va a disfrutar de plancito Skyzone, a ver. Vamos devolviendo llamada de una vez, a ver qué pasa, nos contesta. Sonando por ahí, a ver.
2: ¿Aló?
0: Hola.
2: Hola.
0: ¿Cómo estás, Juana? ¿Bien o no?
2: Bien.
0: ¿Con ganas de ir a Skyzone o miedo?
2: Sí, con ganas de ir.
0: Bueno, perfecto. Primero que todo, comando ganador de Mix, ¿cuál es?
2: Uy, fue mal, estoy en la
0: ¿No te lo sabes? Ay, Juana. Bueno, ese es el requisito, Juana. Para la próxima, espero que lo tengas muy en cuenta. Yo estoy en modo Mix, escuchando Mix 92.9. ¿Listo?
2: Bueno.
0: Dale, para la próxima, Juana. Muchas gracias. Yo les dije, es facilito.

0: Hola, ¿cómo estás?
1: Hola, Parín.
0: ¿Qué más, Caterine? ¿Bien o no?
1: Bien, bien, todo en orden.
0: Bueno, excelente, me alegra bastante. Caterine, ¿te sabes el comando?
1: Claro que sí, yo estoy en modo mix, escuchando Mix 92.9.
0: Primera pregunta, check. Listo, no voy a cantar victoria todavía porque falta la segunda. ¿Estás preparada?
1: Cuéntamelo. Claro que sí.
0: ¿Quieres ir a brincar a Skyzone?
1: Sí, señor.
0: ¿A quién te llevarías para Skyzone?
1: A mi pareja.
0: Perfecto. Caterine, te voy a hacer una pregunta bien fácil. Hay un programa que tenemos nosotros aquí en Mix Radio, que es el programa sin nombre. Nombre de una niña y un niño que hagan parte de programa sin nombre.
1: Farsándula y Andrés Parín.
0: Eso es. Ah, perdón, no, se me alisó el dedo, no. Eso es correcto.
2: 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Ganaste.
0: Felicitaciones, Caterine. Nos vamos de Skyzone.
1: Gracias.
0: ¿Y cuál es la emisora que comanda en Bogotá, Caterine?
1: Mix 92.9, la mejor.
0: ¡Eso! La que comanda, señores. Ganadores a esta hora.
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0: Que no lo coja desprevenido. Yo estoy en modo mix, escuchando Mix 92.9, ¿ok? Que no se te olvide. ¡Vamos!
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